0: en el bosque, y como que me dieron ganas de hacer eso. No sé mi carpa cómo será, las de ellos no se pasa. Las de ellos no se pasa, pero mi carpa no sé si resistirá, aunque igual tengo una buena carpa, una carpa iglú para 8 personas tengo. Me compré hace como 10 años atrás. Y la he usado una vez. Una vez y de ahí nunca más. Encima me la hizo tirar un perro cuando salí a acampar. Sentía esa noche que mi carpa se movía para todos lados. ¿Y qué pasó? Y al otro día, claro, me levanté y es como habíamos dejado con unos amigos una bolsa así con pan y comida. El perro sintió eso y quiso entrar y rompió mi carpa. Por suerte mi hermanita es buena para coser, así que me la arregló. La dejó impecable, nuevita mi carpa otra vez. Y eso tengo ganas de hacer, fíjate. Y yo creo que estamos como en la época porque no, ya no está haciendo tanto frío, creo. Vamos a esperar un poquito más y en una de esas me voy a ir a acampar para ver qué se siente estar bajo la lluvia. ¿No te tinca la idea?
1: No.
0: ¿No? Ya, yo quiero hacer eso porque sé que en otras partes lo hacen. Y lo hacen así como disfruta la gente con el sol. Hay gente que disfruta con la lluvia estar acampando. Y hacen un techito y ahí se sientan y preparan sus cositas para comer. Bueno mía, ¿no? Cosas mías, ¿no? Yo lo quiero hacer.
2: Lo mismo.
0: No, pues no da lo mismo. Si yo tengo ganas de hacer eso. Ahí estaba el tiempo. ¿Qué me estaba pidiendo Ignacia, que me estaba preguntando por el fin de semana? Bueno, ahí está, ¿ya? Para que lo sepa. Sí, por supuesto, sí. Ay, Silvia nos dice que va a estas fiestas patrias. Sí, va a estar con Chichita, dice. O si no, no son fiestas patrias. Toda la razón. Es que ahora como la gente está con el terremoto más que con la chicha. Pero, bueno, la chicha es la que vale, ¿verdad? Eso, muy bien. Usted sabe. Hola, Canito. Yo tengo una amiga que ya tiene todo adornada su casa. Parece fonda, dice. Sarita nos cuenta y saludos a mi amiga Teresita, dice. La fonda de la Tere, así se llama, me imagino. Qué buena. Hola, amigos de Radio Austral, aquí desde Las Ánimas, haciendo la once cena, nos dice Guillermo. Carnecita al sartén y ¿será papitas cocidas, Guillermo? Porque ahí dice patitas cocidas. Yo creo que es papita. Sí, Guillermo Aguilera por acá, saludos a toda la familia. Dice, un abrazo para ti, que te quede todo rico ahí, esa carnecita al sartén con papitas cocidas. Oh, qué rico. Buena once. Buena once. Glorita, ¿qué le gustaron? Ah, le gustaron los Cleaders. Que tocaste. No, los Creedems, así se llama. Muy buena. Esa música de los Creedem es como de comienzo de los 70, si no me equivoco. Por ahí más o menos se escuchaban eso. Con el vocalista. Ay, se me fue el nombre en este momento. Ya, no me acuerdo. Que después también cantó solo. John Fogerty. El gran John Fogerty. Gracias, Pablito, por soplarme ahí. ¿Te acordaste? ¿Te acordaste? Gabrielito, ¿cómo está, amigo? Gusto en escucharlos, dice. Buen programa, saludos en sintonía desde Villa Los Arbolitos. Por allá nos está escuchando. Ojalá no se caiga ninguno de los arbolitos con esta lluvia y estos vientos. Saludos, amigo mío. Un abrazo para ti, Gabriel. Que estés muy bien. Hola, amigo. ¿Qué pasó? ¿Nos pasó en Chaiwin? Erwin por acá que nos cuenta, dice, eso nos pasó en Chaiwim, debe ser por lo de la lluvia, que lo pilló la lluvia acampando y terminamos los 5 durmiendo en el Vitara, dice, en su jeepito que tenía. Ay, no, a mí todavía no me ha pasado eso. Pero ¿por qué terminaron durmiendo en el autito? Porque se les pasó la carpa, se les desarmó la carpa. Oye, por acá me comentan que se ven luces afuera. ¿Hay relámpagos? ¿Alguien de ustedes ha visto relámpagos? Me están diciendo por acá, se ven luces afuera. Pero no sé si será eso. A ver. Ajá, por supuesto. Sí, me acuerdo que es así. Así que, ¿hay relámpagos? Me dice mi amigo guarda, me dice, sí, son relámpagos, me dice. Ya, perfecto. Sí, parece que sí. A ver, Ignacia dice sí, debe ser relámpago que está en esta hora. Oye, bueno, cuando hay relámpagos, nosotros tenemos que actuar acá en la radio. Así que vamos a seguir transmitiendo en este momento solamente vía online. Pues se va a cortar la transmisión un rato, así que no se preocupen si se les va la onda de la radio, si están en radio, pero nos pueden seguir escuchando online, ¿ok? Perfecto. Después, dicho eso, vamos a seguir con la música nosotros en Radio Austral.

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0: Oye, Diosito está tomando fotos como loquito a esta hora. Uy, ahí se escucha. Se escucharon los truenos. Sí, ay, qué miedo. Qué miedo. No, yo no le temo. Pero sí hay gente que sufre con esto. Los animalitos también sufren con esto. Así que si usted tiene su perrito, su gatito, téngalo dentro de la casa, por favor, con esta, con estos truenos que hay. Porque de verdad que es complicado para ellos. Y bueno, también para personas que sufren con esto, también acompáñenlas, un abrazo ahí, conversen, los niños, que póngales un dibujo animado, que escuchen música, que se distraigan un poco. No, película de terror, no, pues ¿cómo le va a poner una película de terror? Es lo que quiere Pablito. Sí, las guaguitas también, cuídenla, porfa. Ay, ay, ay. ¿Sabes qué? Tengo información a esta hora de fútbol. Este fin de semana jugaba Deportes Valdivia, pero nuestro amigo Juanito Wall nos dice, claro, nos envía información por acá que se comunica a todos, hinchada, abonados, a la comunidad en general, que el encuentro correspondiente a la fecha 22 del campeonato de tercera división entre Inter de Concepción y Deportes Valdivia, programado originalmente para mañana sábado 29 de agosto, ha sido suspendido debido a qué, adivine qué. ¿Por qué lo suspendieron? Las condiciones climáticas, pues obviamente. De acuerdo con la reprogramación informada, el encuentro se disputará el martes 1 de septiembre a las 12 horas en el Estadio Municipal José Fuentes de la Florida. Así que ahí estaba la información, este comunicado oficial de parte de Deportes Valdivia, el Torreón, que este sábado se suspende el partido por si acá, que no se haga planes. Si su marido le dice voy a ir a ver el partido, ¿para dónde hay? Si el partido se suspendió. Así que no sales para ninguna parte a pasear. Por si acaso, ¿eh? Sí. Voy a ver el partido, claro, va a volver hasta el martes, miércoles. Así que ahí estaba el dato, ¿eh? No, se suspende este compromiso futbolero para este fin de semana, para mañana, mejor dicho, y se va a realizar el martes 1 de septiembre. Eso sí, el Torreón juega de visita en la Florida, en el Estadio Municipal José Fuentes. Ahí estaba la información. Muchas gracias, Juanito Wall, por ese comunicado ahí que nos acaba de enviar. Eso es. Buenas noches, Juanito. Buenas noches, Pablito. Buenas noches, Canito. Un saludo de Digna, Héctor y mi nieto Marco. Un saludo especial para ustedes. Y son muy agradables. Muchas gracias. Bendiciones y buenas noches. Un saludo. Digna nos escribió, mira. Oye, está cayendo el cielo. Empezó a caer el cielo. Amiga Digna, saludos para ti, para tu familia. Gracias por estar en sintonía. Uy, mira cómo se escuchan los granizos en el techo. Juanita Noches, ¿qué tal? Haciendo pancito a esta hora. Mira, qué rico. Pan, tortillitas a esta hora. Oh, delicioso. Que te quede todo rico, disfrútenlo, Juanita. Un abrazo, saludos, que estés muy bien. Por acá, ¿quién más aparece? Marcelito Guzmán, Canito. Desde niño en mi casa se escucha la Radio Austral. Programas cuando los niños cantan en la Austral, el Zaperoco, los mexicanos. Cuando estaba la señora Norma Monzón. Ah, qué buena, se me cayó el carnet, dice Marcelo. Marcelo San Martín también, un abrazo grande a Santiago, amigo, que nos está escuchando. Mayita dice, hola Canito, aquí escuchándote y gracias por la alegría de siempre. Y vemos qué maldad vamos a hacer para la noche. Sí, como eso lo dejé anotado en mi Face, ¿eh? Por si acaso. Lo dejé anotado en mi Face. Oh, se pasó. Ya. Perfecto, vamos a dejar hasta aquí, antes que nos ahoguemos, el baúl de los recuerdos, como llueve, y ya llegan en unos minutos más en la tercera edición del Informativo Austral, y por supuesto después vamos a seguir escuchando la mejor música del mundo. Así que nos queda programa para rato, que tengan una muy buena tarde.
1: ¡Chao!

Y de esta forma llegamos al final de El Baúl de los Recuerdos. Por la atención prestada, muchísimas gracias. Y será hasta una nueva oportunidad, si Dios así lo quiere.

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0: 20 horas, 30 minutos.
1: ¿Cómo están? Muy buenas tardes y bienvenidos a esta tercera edición ya del informativo Austral en esta jornada de viernes 28 de agosto. Vamos a comenzar de inmediato revisando los titulares de la prensa, comenzando con la prensa local. Impulsan acuerdo para el desarrollo digital de los ríos. Instituciones del mundo público, de la academia, de las empresas formalizaron compromiso. Capacitar, superar brechas, buscar nuevas herramientas y trabajo colaborativo son parte de las propuestas a desarrollar. Mantienen alerta por tormentas eléctricas. Más de 2.000 usuarios sin servicio de energía por estos días, ¿eh? Carabineros realizó 455.000 operativos y detuvo a 9.266 personas. General Carlos Contreras informó sobre un 35,8% de aumento en acciones policiales desplegadas durante el 2025. Y fortalecen conectividad entre Chile y Argentina. Decisión fue parte de conclusiones del encuentro binacional finalizado ayer en Valdivia. Y se ve una fotografía acá donde están las autoridades. Mirando a ver si don Germán aparece ahí en esa fotografía, no aparece. Julieta Escalona, valdiviana, clasificó al Mundial de Pádel. Ah, felicitaciones. Qué buena noticia también en el deporte para nosotros. Vamos a revisar el sitio web de Radio Sago de Osorno. Invitan a postular a un fondo de innovación que busca enfrentar desafíos productivos en los lagos. Convocatoria está dirigida a universidades, centros tecnológicos y de investigación, municipalidades, empresas, servicios públicos, fundaciones, corporaciones y gremios productivos. También inauguran Centro Odontológico Comunitario de Río Negro con inversión superior a los 204 millones de pesos. La nueva infraestructura fue financiada mediante un trabajo conjunto entre el Gobierno Regional de Los Lagos y la Municipalidad de Río Negro. Vamos al sitio web de Radio Chiloé de Castro, que destaca: más de 100 bomberos participaron en seminario técnico realizado en Chonchi. La actividad fue organizada por la segunda compañía de bomberos en el marco de su aniversario y abordó materias relacionadas con emergencias, liderazgo y salud mental de los voluntarios. Y reuniones entre ex gobernador Vallespín, senador Espinosa y fiscal Zambusetti develaron el juicio del caso Convenios. En su octava jornada de declaración, la ex administradora regional Viviana Godoy expuso detalles inéditos de los encuentros realizados en su departamento para contener la crisis de traspasos de fondos. El parlamentario advirtió que robarían el dinero. Por su parte, La Tercera destaca: desempleo registró un 9,5% en el trimestre mayo-julio. Cifra tuvo un alza de un 0,8% y desocupación femenina se situó en un 10,3%. La cifra representa un alza de un 0,8 puntos porcentuales en 12 meses y se explica por el crecimiento de la fuerza de trabajo, un 0,7%, y una caída de un 0,2 en las personas ocupadas. Los desocupados aumentaron 10,4%, impulsados por la cesantía, y quienes se buscan empleo por primera vez, 20,9%. La Cuarta: peaje les negó el paso y una mujer tuvo que dar a luz en el auto. Pareja denuncia insólito episodio en plena ruta. Papá de la guagua relata lo ocurrido. Me decía: va a nacer. Yo la toco y sentí la cabeza de mi bebé. El Mercurio: empresas de luz y gas insisten ante el TC contra obligación de reconectar sin pago a clientes morosos en zonas de catástrofe. Tras rechazo del Pleno a requerimiento para impugnar la normativa y decisión del Ejecutivo de no presentar ley corta, las eléctricas acusan vicio de la Constitución al fijar por mayoría simple un plazo máximo de reposición de 48 horas en las zonas de emergencia, materia reservada a una ley orgánica. En tanto, las firmas de gas alegan que regular emergencias con leyes comunes sienta un antecedente riesgoso mientras se discuten estos límites de la reforma de seguridad. Carlos Peña y controvertida disposición equivale a una forma de expropiación, dijo él. Las últimas noticias, vamos a hacer todo lo posible para que ninguna otra familia tenga que pasar por este dolor. María José y Ángela Prieto estuvieron en el control de detención del hombre que atropelló a su hermana. La segunda, Educación Pública y Gobiernos Regionales reencabezan listado de recursos sin movimiento detectado por Contraloría. Se trata de un total de 796.440 millones de pesos destinados a gastos públicos, en su mayoría cuentas por cobrar. Y por su parte, el diario electrónico Emol titula Chile batalló, pero no pudo con el poderío de Estados Unidos en las clasificatorias al Mundial de Básquetbol. El quinteto nacional perdió con el mejor elenco del planeta. Cayó sin atenuantes por 89-71. También habla de el diario electrónico Emol, de Cobresal y Palestino serán los encargados de abrir la fecha 21 de la Liga de Primera este viernes, desde las 18:30 horas en El Salvador. Ese partido ya se jugó. Y tengo entendido que Cobresal le ganó 2-0 a Palestino. 20 horas con 37 minutos. Damos paso en este momento a defunciones. Servicios Funerarios Valdivia comunica el sensible fallecimiento de la señora Luzmira del Carmen Riquel Melillo, que en paz descanse. Acaecida a la edad de 77 años, su velatorio se está realizando en Picarte 2451, Funeraria Valdivia 2, y sus funerales se realizarán mañana sábado 29 a las 14 horas en el Cementerio Municipal número 2. Esto es una gentileza de Servicios Funerarios Valdivia. In Memoriam, Santa Rosa. ¿Cómo nos duele tu ausencia, querida Rosita, y la de nuestro amado hijo Gustavo César, con motivo de Santa Rosa y cumplidos 8 años de la trágica partida de nuestra querida Rosita Mella de la Crampe, que en paz descanse, y 35 años de la partida de Gustavo César la Crampe Mella, que en paz descanse, celebramos una Santa Misa por el eterno descanso de sus almas este domingo 30 de agosto a las 12 horas en la Catedral de Valdivia. Invitamos a acompañarnos, servicio que agradecerán su esposo, Gustavo Lacrampe, hijos Jean-Pierre, Gastón y Mauricio Lacrampe y familias. 20 horas con 38 minutos. Vamos a continuar revisando el tiempo, cómo se va a comportar en Valdivia. A esta hora tenemos una temperatura de 10 grados, la sensación térmica 8. Se espera para esta noche lluvia y una temperatura que va a bordear entre los 9 y 10 grados para toda la noche, pero bastante lluvia se espera para hoy, así que a tener precaución. El viento está a una velocidad de 13 kilómetros la hora, la presión atmosférica es de 1009.1 milibares, y la humedad relativa del ambiente, un 94%. Para mañana, sábado 29, se espera lluvia con mínima de 8, máxima de 12 grados. El domingo, lluvia con 6 de mínima, máxima de 11 grados. El lunes 31, último día del mes de agosto, chubascos matinales con temperatura mínima de 5 grados, máxima de 12. Para el martes 1 de septiembre, nublado, con extremas de 7 y 12 grados, y el miércoles 2, chubascos por Valdivia, con mínima de 6, máxima de 12 grados. El informe económico también se lo contamos a esta hora de la tarde a través de Radio Austral. La UTM para este mes tiene un valor de 71.649 pesos. El dólar, 925 pesos con 25 centavos. El euro, 1077,75 centavos. La UF, su valor es de 40.869,82 centavos. Y el IBP, 42.362 pesos con 89 centavos. Esos son para que los tenga ahí, claro, el informe económico que le entregamos. 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Y el santoral recuerda el día de hoy a San Agustín.
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1: Horas con 42 minutos. Vamos a continuar con nuestro bloque de noticias locales en el informativo austral. La Municipalidad de Valdivia, junto a Carabineros, desplegó este viernes un operativo de ordenamiento en la Feria Libre que funciona en el sector de Avenida Circunvalación Sur con Avenida San Luis, debido a incumplimientos a la ordenanza que regula este funcionamiento. El procedimiento comenzó a las 8 de la mañana y se extendió durante toda esta jornada con personal de la Dirección de Seguridad Pública Municipal y funcionarios policiales realizando un copamiento de perímetros en la feria. Según informó el municipio, la medida responde tanto a solicitudes de vecinos como a fiscalizaciones previas que han detectado incumplimientos reiterados. Entre las situaciones que se busca evitar está la ocupación de espacios públicos fuera del horario autorizado, la obstrucción del tránsito vehicular y peatonal y el retraso en el despeje de las calles una vez finalizada la actividad. El operativo también apunta a facilitar las labores de limpieza, lavado y retiro de residuos que posteriormente deben realizar los equipos de aseo y ornato. Durante la mañana fueron cursadas 4 citaciones correspondientes a 3 vehículos y un camión 3/4 que se encontraban estacionados en lugares no autorizados. El administrador municipal, Cristian Oñate, explicó que el objetivo es compatibilizar el funcionamiento de la feria con el uso de espacios públicos y la convivencia con los vecinos del sector. Durante la tarde, el municipio y Carabineros fiscalizaron que el retiro de los comerciantes se realice dentro del horario establecido en la ordenanza. Desde el municipio indicaron que este operativo forma parte de una política de ordenamiento de ferias libres que, según la administración, durante los últimos 4 años también ha contemplado el desplazamiento y traslado de algunas de estas actividades a solicitud de residentes de los sectores donde funcionan. Y la Municipalidad de Valdivia se querella por tala ilegal de madera en Santuario de la Naturaleza Yancahue. La Municipalidad de Valdivia presentó una querella criminal contra quienes resulten responsables por la sustracción ilegal de madera desde el Santuario de la Naturaleza Yancahue. La acción legal fue presentada luego de un operativo policial efectuado el 18 de agosto que permitió la detención de un hombre que fue hallado efectuando la tala ilegal de especies nativas como coihue y ulmo, robo de madera y usurpación en el santuario ubicado en la parte sur de la comuna, en el sector Lomas del Sol. De acuerdo a lo señalado por la alcaldesa de Valdivia, Carla Atman, el año pasado, tras realizar una fiscalización en el predio y percatarse de la existencia de árboles talados y huellas de vehículos, presentaron una denuncia ante la Videma de la PDI que permitió iniciar la investigación correspondiente. La jefa comunal agregó que ahora, con la querella, que fue declarada admisible, buscan que se establezcan sanciones efectivas contra quienes resulten responsables, pero además dar una señal de advertencia para quienes realizan este tipo de delitos. Nosotros tenemos 2 objetivos. Primero, que se cumpla la ley. Y en segundo lugar, es una señal a todos quienes creen que pueden ir a talar árboles de manera ilegal, que pueden ir a dañar estas reservas. Vamos a estar trabajando no solo en el municipio, sino también las policías para resguardar estos espacios y hacer valer la ley, advirtió. La alcaldesa destacó la importancia estratégica del Santuario de la Naturaleza Yancahue, dado que se trata de una de las principales reservas de agua dulce de la comuna, que abastece de agua potable a más de 80.000 hogares en Valdivia. Agregó que el municipio asumió durante el 2025 la responsabilidad directa y el manejo del santuario debido a las amenazas que enfrentaba y a la falta de medidas de resguardo y planes de manejo. 20 horas con 46 minutos. La tasa de desocupación en la región de Los Ríos fue de un 10,6% en el trimestre mayo-julio de 2026. En 10,6% se ubicó la tasa de desocupación en la región de Los Ríos durante el trimestre mayo-julio 2026, de acuerdo con la información entregada por la Encuesta Nacional de Empleo, elaborada por el Instituto Nacional de Estadísticas de Chile, el INE. La cifra significa un crecimiento de un 2,3 puntos porcentuales en 12 meses debido al aumento de las personas ocupadas y el decrecimiento de la fuerza de trabajo. Por su parte, las personas desocupadas aumentaron 28,7% respecto al mismo periodo del año anterior. Las tasas de participación y de ocupación se situaron en un 58,4% y un 52,2%, variando 0,4 respectivamente. Por otra parte, la población fuera de la fuerza de trabajo aumentó un 0,8%. En las mujeres, la tasa de desocupación se situó en un 12,3% con un incremento de un 1,4% porcentual en 12 meses, mientras que en los hombres la tasa de desocupación fue de un 9,3% con crecimiento de un 3,2% en el mismo periodo. Disminución de personas ocupadas en 12 meses, la estación del total de personas ocupadas experimentó un descenso de un menos 1,9%, indicios o incididos por las mujeres que registraron un decrecimiento, un menos 6,3%. Por otro lado, los hombres aumentaron 1,6%. Los sectores económicos que más contribuyeron en el descenso de la población ocupada fueron enseñanza, administración pública y comercio, mientras que por categorías ocupacionales el descenso se observó principalmente en asalariados formales. La tasa de ocupación informal se ubicó en un 33,2% con un aumento de un 0,3% en un año. Las personas ocupadas informales disminuyeron 0,9%, incididas por las mujeres menos 3,1%. Indicadores de sustitución de la fuerza de trabajo a tasa combinada de desocupación y fuerza de trabajo potencial alcanzó un 22,5%. La brecha de género fue de un 9,6% en desmedro de las mujeres. Y la Corte de Apelaciones de Valdivia confirmó las condenas de dos adultos que deberán cumplir 19 años de presidio cada uno por su participación en un robo con homicidio frustrado ocurrido en octubre de 2024, luego de rechazar los recursos de nulidad presentados por sus defensas. El hecho ocurrió la noche del 27 de octubre de 2024 en calle Miraflores, cuando cinco personas, dos adultos y tres adolescentes, se concertaron para sustraer droga y atacaron con un arma de fuego un vehículo en el que se desplazaba la víctima junto a otras personas. Uno de los disparos alcanzó a la víctima y le provocó lesiones gravísimas en la arteria y vena femoral, generándole un choque hipovolémico severo y posteriormente un paro cardiorrespiratorio. Debido a la gravedad de sus lesiones, debió ser sometida a múltiples cirugías para salvar su vida. Los dos adultos fueron condenados por el Tribunal de Juicio Oral en lo penal de Valdivia a 16 años de presidio por robo con homicidio frustrado y otros 3 años y un día por porte ilegal de arma de fuego prohibida. La Corte de Apelaciones determinó que la sentencia dictada en abril cumplía con los requisitos legales y confirmó tanto la ocurrencia de los delitos como la participación de los condenados. En la misma causa también fueron condenados 3 adolescentes que participaron en los hechos. Y pareja de Paillaco representará a Los Ríos en Muestra Nacional de Cueca en Aysén. Este fin de semana, Josefa Vera y Pedro Albornoz, estudiantes del Liceo Rodolfo Amando Filippi de Paillaco, viajaron hasta Coyhaique para participar en una muestra nacional de campeones de cueca, instancia que reunirá a representantes de distintas zonas del país. Según explicaron, la invitación surge luego de la participación de Pedro Albornoz, integrante del Club de Cueca El Rosal, en un campeonato nacional. En esa instancia, el encargado de cultura, Carlos Ramírez, extendió la invitación a ambos jóvenes para participar en la actividad en calidad de campeones de la región de Los Ríos. De esta manera, Josefa y Pedro serán los únicos representantes de la región en la muestra, donde presentarán el baile nacional ante participantes provenientes de distintos puntos del país. Su participación tendrá carácter de exhibición, ya que no competirán en el Campeonato Regional de Jóvenes del Bicentenario, que se desarrollará paralelamente en la región de Aysén. Durante su presentación, la pareja mostrará parte del folclore de Paillaco y de la región de Los Ríos en una actividad que se suma a las iniciativas que comienzan a desarrollarse en la antesala de la celebración de Fiestas Patrias. 20 horas con 51 minutos, continuamos con noticias. Impulsan proyecto para reconstruir siniestrado cuartel de la tercera compañía de bomberos de Los Lagos tras el incendio que el pasado 25 de agosto consumió las instalaciones de la tercera compañía de bomberos de Los Lagos, la delegada presidencial de Los Ríos y la subsecretaria de Desarrollo Regional y Administrativo, Subdere, gestionaron una propuesta de financiamiento para asegurar la continuidad del servicio de emergencia en la comuna. El proyecto, que se canalizará a través de un proyecto de mejoramiento urbano y equipamiento comunal de emergencia, contempla un monto máximo de 173.854 millones de pesos. La obra considera una superficie de 160 metros cuadrados distribuida en oficinas, baños, salas de reuniones y espacio para un carro bombero, evaluándose además la factibilidad técnica para albergar una segunda unidad. Sobre la iniciativa, la delegada presidencial de Los Ríos, Vicky Carrasco, destacó la rapidez de las coordinaciones para no interrumpir el trabajo de los voluntarios. Como gobierno, nos pusimos a disposición desde el día 1. Comenzamos a realizar las gestiones para buscar recursos y financiamiento para la construcción de lo que será la nueva tercera compañía, afirmó. IPDI detuvo a dos integrantes de banda investigada por más de 26 delitos. Detectives de la Brigada Investigadora de Robos, la Viro de la PDI, Valdivia, detuvieron a dos hombres de 17 y 19 años en el marco de una investigación que permitió establecer la existencia de una estructura criminal integrada por al menos 15 personas vinculadas a la comisión de más de 26 delitos contra la propiedad perpetrados en Valdivia durante los años 2025 y 2026. El procedimiento se desarrolló este lunes, dirigido por la Fiscalía SAC Eco de Los Ríos, y que investiga una serie de delitos contra la propiedad y las personas, principalmente robos en lugares habitados, robo en bienes nacionales de uso público, robos con violencia e intimidación y otros ilícitos en contexto. Al respecto, el subprefecto Luis Albornoz, jefe de la Viro Valdivia, detalló, a partir de diversas diligencias investigativas y antecedentes reunidos durante el desarrollo de la investigación, los detectives lograron acreditar la participación de ambos imputados en distintos hechos investigados. El adolescente de 17 años fue detenido por su presunta participación en tres delitos, mientras que el imputado de 19 años se le atribuye participación en un robo en lugar habitado ocurrido durante mayo de este año. Ambos fueron detenidos por los delitos de robo en lugar habitado y asociación criminal. Con estas últimas detenciones, la investigación acumula 9 adolescentes formalizados con la medida cautelar de internación provisoria, 3 adultos en prisión preventiva y una mujer con arresto domiciliario total, además de los 2 nuevos detenidos. El imputado de 19 años mantenía además una orden de detención pendiente por el delito de violación de morada. Ambos detenidos fueron puestos a disposición de la justicia. 20 horas con 54 minutos. Citaciones. Se cita a la comunidad de Curiñanco y sus alrededores a participar en la liturgia de la palabra que se realizará mañana, sábado 29 de agosto a las 15:30 horas, en la parroquia Cristo Resucitado de Curiñanco. Todos son bienvenidos. El Centro Comunitario Pablo Neruda invita a participar e intercambiar, compartir y dar nuevas oportunidades a aquello que ya no utilizamos. Los invitamos a participar del Trueque Comunitario, una instancia abierta para todos, donde podrás llevar ropa, accesorios, libros, juguetes, juegos, artículos de decoración y otros elementos en buen estado y encontrar algo que otra persona pueda aprovechar. La actividad se realizará mañana sábado 29 de agosto desde las 12:30 horas en el Centro Comunitario de Cuidados de Pablo Neruda, ubicado en Claudio Barrientos, 3080. Y la Junta de Vecinos número 26, Las Ánimas, cita reunión de socios para mañana sábado 29 de agosto a las 16 horas en la sede ubicada en Cedeño sin número, lado Cefam de Las Ánimas. Se pide puntualidad y asistencia. Cita la directiva.

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1: Continuamos con noticias en el ámbito deportivo a esta hora de la noche en el informativo Austral. El club Ikikata Judo invita a un gran encuentro deportivo. Mañana sábado 29 de agosto se realiza una nueva jornada de judo junto a deportistas y clubes de toda la región. Desde las 9 en el complejo deportivo Gimnasio Arauco de Valdivia. Una jornada para disfrutar, competir y aprender y seguir haciendo crecer el judo en nuestra región. Los esperamos para apoyar a nuestros judokas. La entrada es liberada. Y le reiteramos este comunicado oficial del Club Deportes Valdivia, que informa a sus abonados, hinchas y a toda la comunidad que el encuentro correspondiente a la fecha 22 del campeonato de tercera división entre Inter de Concepción y Deportes Valdivia, programado originalmente para mañana sábado 29 de agosto, ha sido suspendido debido a las condiciones climáticas. De acuerdo con la reprogramación informada, el encuentro se disputará el martes 1 de septiembre a las 12 horas en el Estadio Municipal José Fuentes de La Florida.

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1: Continuando con noticias nacionales, le contamos que 188 detenidos deja operativo nacional de carabineros para capturar a prófugos de la justicia. Un total de 188 personas fueron detenidas a nivel nacional durante un macrooperativo de captura de prófugos de la justicia realizado entre el 25 y el 27 de agosto, según informó Carabineros. El procedimiento fue desarrollado por personal del Departamento de Encargo y Búsqueda de Personas y Vehículos, SEB, y su sección regionales, con servicios desplegados en distintas zonas del país para ubicar a personas requeridas por los tribunales. De acuerdo con el balance entregado por la institución, 36 detenciones se concretaron en la región metropolitana y otras 152 en otras zonas del país. Del total de aprehendidos, 184 mantenían órdenes de detención vigentes.

0: Carabineros señaló que el despliegue buscó ubicar a personas que mantenían requerimientos judiciales pendientes y ponerlas a disposición de la justicia. El macrooperativo fue ejecutado por el SEB y sus unidades regionales durante 3 jornadas, concluyendo, como ya lo dijimos, con un total de 188 detenciones a nivel nacional. Son ya las 21 horas en la tercera edición del informativo Austral. Dejamos hasta aquí estas noticias el día de hoy. Pero antes le comunicamos de personas fallecidas en Valdivia. Luzmila del Carmen Riquelme Lillo. El tiempo, se lo contamos nuevamente, actualizamos nuestra página y tenemos a esta hora una temperatura de 9 grados con sensación térmica de 7 grados por Valdivia. 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Y el santoral recuerda el día de hoy a San Agustín. Siga, por supuesto, en sintonía de Radio Austral. En unos minutos ya comenzamos con la mejor música del mundo.
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8: 21 horas, 3 minutos.

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21 horas ya con 8 minutos, comenzando nosotros en nuestro programa el día de hoy. Viernes, por fin es viernes, como lo decía adelante también, y vamos a estar, por supuesto, acompañándoles, vamos a estar conversando, vamos a estar, por supuesto, dialogando a través de nuestro WhatsApp, el más 56-632-21-3601. ¿Qué pasó? Varios relámpagos y truenos por acá, nos decía adelante por ahí Ignacia. Mis perritos corren a esconderse de asustados, pobrecitos. Sí, eso pasa. Granizos, ¿escucharon los granizos? Wow, sí, acá se escucharon fuerte, fuerte. Ay, ay, ay, tremendo, tremendo. ¿Ya? Ahora sí que la tiran con balde, dice Glorita. Glorita, ¿qué estás comiendo a esta hora? Por ser viernes me desordené. Espero no me hagan mal. Papas fritas, estás comiendo papas fritas, qué rico. Dele nomás, y total, un desorden una vez a las mil. ¿Qué más le hace una raya en el agua? Eso nomás, así que desordénese y coma sus papas fritas, sírvase un buen vaso de bebida también, de la más dulce, ojalá, con harta azúcar. También es rico. Saludos. Disfrute de sus papas fritas nada más. Eso es. Por acá, ¿dónde iba? Aquí. Que tengas buen turno, me dice Norita. Muchas gracias, Norita. Saludos para ti. Y aquí estaremos, pues, conversando durante esta jornada. Vamos a seguir con la música. 21 horas ya con 10 minutos en Radio Austral.

0: ¿Azúcar Moreno? Ese tema se llama ese hombre. Él. Oye, me puse los fonos al revés, ahora sí. Ahí sí. Da lo mismo, dice Juanito. Oye, de veras que hicimos cambio en el equipo. Me había olvidado, así que le damos la bienvenida a esta hora de la noche al señor Juanito González. Gracias al público que está acá, el aplauso en este momento. Se pone de pie para saludar a Juanito. Juanito empieza a saludar a todas las personas que están aquí en la radio a esta hora. ¿Cómo está todo, Juanito? Muy bien, qué bueno, me alegro. Nosotros por acá también todo bien, hablando para empezar, para variar de algo de comida, pero hoy día no. Y no, no te estábamos pelando, nadie te ha pelado. Salvo Paulito. Oye, decía, oye, que demora el bote de Juanito en llegar. Glorita, ¿qué pasó? Buenas noches, don Juanito y don Juanito. ¿Qué pasó, Gloria? ¿Por qué dices buenas noches, don Juanito y don Juanito? Te saludó al cuadrado, la Glorita. No, sí entiendo que quisiste saludarnos a nosotros dos, así que no hay problema. Oye, ¿nos están escuchando? ¿Volvió la señal? A ver, los que nos están escuchando vía online y nos escuchan por radio, prendan su radio, por favor, y cuéntenos a ver si estamos saliendo al aire por ahí o no. ¿Aló, se escucha?
1: Se escucha, 1, 2, 3.
0: A ver si nos salvamos, ¿no? Sí, así que, por favor, si tienen una radio por ahí, sintonicen la Austral, a ver si estamos sonando al aire en este momento. Ahí nos cuentan también a través de nuestro WhatsApp. ¿Perfecto? Perfecto. El denante, ¿dónde lo dejé? Aquí está esta noticia. Aquí están las noticias. Ah, claro, les quería dar a conocer de reuniones, citaciones que tenemos también, ¿eh?, para este fin de semana. A ver, por ejemplo, la Junta de Vecinos número 26, Las Ánimas, cita reunión de socios para mañana, sábado 29, a las 16 horas, en la sede ubicada en Cedeño, sin número, lado Cefam, en Las Ánimas. Se pide puntualidad y asistencia. También se cita reunión a los vecinos de la Villa Nagasaki y Caucau para mañana, sábado, a las 16 horas, en la sede. Ahí se van a juntar. La Junta de Vecinos del Centro Carlos Zambanter cita reunión para mañana sábado, también a las 16 horas, en la sede de la CUT, ubicada en Ismael Valdés 280. Cita la directiva. Eso es cerquita de acá de la radio, ¿eh? Bien cerquita, por si acaso. La Junta de Vecinos número 56, Servicio Seguro Social, cita reunión para mañana sábado 29 de agosto a las 18 horas. Hay varios temas a tratar. Les invita la directiva. Y la Junta de Vecinos número 29, Isla Teja, tendrá un beneficio de venta de empanaditas a 7 luquitas la docena con agendamiento a través del WhatsApp. ¿Cuál es el WhatsApp? Por si quiere comer empanadas, es el más 569-6619-5823, con entrega desde las 12:30 horas. Esto es mañana sábado, ¿eh?, por si acaso, en la sede de la Junta de Vecinos, ubicada en Los Boldos, sin número, al lado del retén de carabineros. Es para juntar fondos para la realización del cuarto concurso de la mejor empanada de Valdivia para el mes de septiembre. Desde ya, gracias a los que nos apoyan. Eso es, 21 horas con 18 minutos. Nosotros vamos a continuar con la música a esta hora, en esta noche de viernes, a través de Radio Austral.

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0: Vamos a continuar a esta hora después de haber escuchado al gran Buddy Richard en la radio, por supuesto. ¿Qué hora es? 21 horas con 32 minutos. Marita, ¿qué tal? ¿Cómo estás? Hola, buenas noches, Canito. Que tengas una linda noche y que llueva nomás, dice ella. Y espero que septiembre el tiempo sea mucho mejor. Un poquito de sol, aunque soy team invierno, pero se extraña el solcito. ¿Te gusta más el invierno, Marita? Mira. Sí, a mí igual me gusta la lluvia. No en exceso, sí, no como la que tenemos ahora, pero sí, me gusta la lluvia. Un abrazo para ti, saludos. Que tengas una bonita noche y un muy buen fin de semana. ¿Y de qué sector nos estás escuchando, Marita? A ver si me cuentas por ahí. Porque acá nos están hablando también. Y, a ver, déjame ver. Si no me equivoco, es René. Los estoy escuchando desde Villa Cayumapu. ¡Oh! Renán, no René. Renán. Ay, nos está pidiendo una cancioncita ahí. Le voy a decir a Pablito, que a Juanito, que en este momento está medio ocupado. Sí, está hablando por teléfono ahí. Está atendiendo a alguien. Sí, ese soy yo. Dile que ahí estoy, ¿viste? Ahí estoy yo. Ahora sí le achuntó a la radio, güey. ¿Ves? ¿A quién era? ¿Pero era una amiga? Ah, ya, una amiga, ya que no podía sintonizar la radio, así que aquí estamos, pues ve, así que nos puede mandar un WhatsApp también si quiere. Más 56-632-213601. Mira, nuestro amigo Renan, que nos está escuchando por Villa Cayumapo, estaba diciendo si podríamos tocar un temita, el Pienso en Ti de Feliciano, dedicado para mi señora Susana. Ay, que partió hace un año y medio. Ahora nos cuida desde el cielo a mí y a mis dos hijos y también mi nieta. Aún la extrañamos. Tengo la fe que algún día estaremos juntos. Por supuesto que sí, Renán. Por supuesto que sí. De repente se van a volver a ver. Te lo garantizo. Gracias, buenas noches. Lindo fin de semana para la mejor radio. La escucho desde siempre. Cuando vivía en Cobal, con mis abuelos, en el sector de la Cobal. Mira, un abrazo para ti. Saludos, amigo mío, y también saludos al cielo para tu señora Susana, que me imagino que de tu corazón no sale nunca. Siempre la llevas ahí, ¿verdad? Saludos a las chiquillas de la cabaña 6 de las termas de Punulaf. Las quiero mucho. Ahí sí, don Juanito, no es que pasa los saludos, pues Juanito el encargado de la música, pues Glorita, yo soy el que paso los saludos. Se estaba confundiendo, ahora nos está cambiando puesto. Bueno, aunque tú ahora te lo pasás aquí adentro también. Ahí viene Juanito. Hola, don Juanito, ¿cómo estás?
1: Hola, buenas noches.
0: Ya pues entonces para todas las chicas, ya no se sabe dónde está, dice por ti la Glorita. Para todas las chiquillas entonces de la cabaña 6 de las termas de Punulaf, un abrazo. Podríamos decir que son las chicas superpoderosas, podrían llamarse así, ¿ah? ¿Qué otro nombre?
1: ¿Ah? La cabaña 6 son raras. Ya recuerdo. Ya
0: 5 minutos
1: con la niña.
0: Oh, no sé, yo no sé de eso. ¿Cómo dices que le quedan cuánto? ¿5 minutos?
1: Te creo, dijo
0: el chico. Atenta a la cabaña 6. Atenta a la cabaña 6. 5 minutos. ¿Qué se van a servirse? Les ofrecemos la especialidad de la casa. Así que para todas las chicas superpoderosas, ahí saludos cordiales de parte de la Glorita. Si nos escriben de repente. Varias de las amigas por ahí nos saludan también. Vamos a seguir nosotros, por supuesto, escuchando buena música a esta hora de la noche a través de Radio Austral. ¿Con qué nos va a sorprender? Oh, ¿cómo se llama ese tema? Cuando pienso en ti. Ah, ese es el de Feliciano. Ah, y ahí está nuestro amigo Renan.

0: Ahí escuchábamos a Django, el rey de corazones. Así se llama esa canción. No sé por qué se me ocurre que a alguien le puede gustar ese tema.
1: No creo.
0: No, no creo. Dijeron algo, ¿no? A ver. A ver, espérate, ¿dónde está? Aquí está. A mí, dice
1: no
0: la Gloria.
1: Creo.
0: No creo. Sí, ahí estaba el gran. Desde España llegaba Django. No lo confundas con la película Django, que son dos cosas diferentes. Django y Django. Django, prefiero la película, sí. Por acá, a ver, vamos a seguir revisando. Dice Canito, los escucho fuerte y claro desde mi teléfono. Que sea una buena noche para ustedes y también para nosotros, los auditores. Desde la comodidad de nuestra casa, les agradecemos vuestra compañía con tan linda música y buen humor. Mira, Carmen nos está saludando ahí. ¿Qué te parece? Canito, una pregunta. ¿Hay noticias de la comuna de Corral? Me refiero por el mal tiempo que hemos tenido. Fíjate que no he visto nada, no sé. ¿Has visto algo tú, Juanito?
1: No.
0: ¿No?
1: De lo que sabíamos de ayer, de que estábamos a menos 30
0: minutos. Correcto, aparte.
1: Sí, medio malo.
0: Sí, así mejor suena. Las condiciones del tiempo no ameritan. Porque penca suena muy fome, suena muy mal a la idea. Se te cayó la se le cayó la gramática, oiga. Se le cayó el chileno. Toc, toc, toc. Oiga. ¿Tiene ese efecto?
2: Ahí está. Le quedan 5 minutos con la chica.
0: Ah, mira, dedos rápidos, Juanito, ahí también lo pilló al tiro ese efecto.
3: Le quedan 5 minutos que la llega.
0: No hemos escuchado nada más, Carmen, sobre lo que está pasando en la comuna de Corral, pero vamos a buscar info y si encuentro algo, lo voy a dar a conocer en un rato más. ¿Ya? ¿Vale? Oye, ese efecto me trajo recuerdos.
1: ¿Se puede contarse o no?
0: Sí, no, para nada, no, o sea, me trajo recuerdos de juventud, cuando uno era, le gustaba salir y cosas así, las primeras veces que empezó a conocer ciertos lugares pecaminosos. ¿Tú fuiste alguna vez a un, ay, que no escuchen los auditores, saliste a moteles tú alguna vez o no?
1: Caballero no tiene memoria.
0: Ya, con eso quiere decir que sí.
1: Con
0: eso quiere decir que sí. Nah, a ver si yo creo que todo. Bueno, estamos adultos, puro adultos que hasta ahora, ¿no? ¿Y esa cuál es? No me decís que se llama motel. En un pequeño. La música que ponen de fondo. Sobre lo que me han contado. Ay, le gustó a don Juanito eso de la puerta 6, dice. Ay, no, pero hablando en serio, sigo hablando como personas adultas que somos ya, que nosotros podemos tratar todos los temas, no hay ninguno que no se pueda tratar, pero siempre como adultos. Los moteles. Yo recuerdo que para la salida sur habían varios que ahora ya no están, que ya no existen. Los motivos por los cuales se fueron, no sé, porque ya no están. A lo mejor el público, no, claro, no. Ya, pero pongámonos serios, vos, Carmen. Pongámonos serios.
1: Ahora entendiste,
0: sí. Ya. Pero sí me acuerdo que uno de los más emblemáticos era, ¿cómo se llamaba ese que estaba ahí en Circunvalación?
1: Los Leones.
0: ¿Los Leones era ese?
1: Los Leones.
0: Los Leones. Nunca fui.
1: Yo tampoco, no. Chico,
0: ya.
1: Ahora no fui grande tampoco.
0: Los Leones. Y ese todavía funcionaba cuando estaba el colegio al lado. Todavía creo que existía, pues, así que lo encontraba como súper cuático. Un colegio y al lado un motel. Están Los Leones. A la salida sur estaba el Rapaval. ¿Te suena? Y después de ese, ahí mismo en la gaviota, un poquito más adentro, estaba Los Rosales. Y acá frente al cementerio Parque del Recuerdo también había uno. pero era rack. Rack. Lo que pasa, me dicen por acá, es que llegó mucha gente a esos lugares. Antes eran más privados, claro, eran lugares más apartados. Pero claro, empezaron a construir poblaciones y todo eso, y hasta ahí nomás llegaron. Pero de todas maneras, hay uno que queda. ¿Cómo se llama esa calle? No, no, por eso voy a hacer la calle, ¿no? Ay, no me acuerdo cómo se llama. Tú vas por Pedro Montt y se cruza como antes de llegar al con Baquedano. Sí, con Baquedano, ahí. Ese está en plena vía pública, o sea, en plena calle muy transitada ahí.
1: Son cabañas.
0: ¿Son cabañas? Ah, mira. ¿Por qué le decían los techos verdes mi trabajo? A los leones se le decían los techos verdes. No, nunca los conocí, así que no sabía de eso. Nosotros tenemos una auditora que, bueno, nunca lo he dicho y no lo voy a decir tampoco, pero sé que tenemos una auditora que trabaja en un lugar de estos. Sí, así para la salida sur. ¿No te han llevado a esos lugares todavía? Oh, mira. Juanito no conoce esos lugares todavía.
1: Lo he visto por
0: fuera. los moteles donde se va a comer mote. Exacto, para eso son. 21 horas con 52 minutos. ¿Continuamos con la música? Estaba bueno el tema que habían puesto anteriormente. ¿Sí? Ah, no, este está bueno. Está bueno, ya. Sigamos.

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4: 22 horas, 1 minuto.

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Qué buen tema teníamos a esta hora de la noche. Ahí estaba el señor Eduardo Gatti junto a nosotros. Ese tema se llama El Navegante, ¿o no? ¿Así se llama? Sí. El otro día, fíjate que a propósito lo vi en un programa de televisión y lo estaba cantando en

0: Vivo. Gati, ¿para qué edad ir allá? De tener más de 70 años, me imagino. Y lo estaba cantando, pero a pura guitarra. Le salía súper bien. Su voz increíble.
1: 76.
0: 76 años tiene actualmente el señor Eduardo Gatti. Y todavía sigue cantando. Qué bien. 22 horas con 6 minutos, vamos a continuar nosotros. Aprovechamos de saludar a Luz, que está en sintonía de la radio también, ¿eh? Un abrazo, que tengas buena noche. ¿Quién más aparece por acá? A ver, déjame revisar. Mira, la Tere me escribió en el Face, ¿no? En el Face, ¿sí? Ay, como en el Face puse pensando qué maldad haremos durante esta noche, jajaja, ja, ja, junto a ustedes. Y me dice, ay, contigo, dice, puede ser cualquier cosa. Ya me da hasta chusto. Buen turno, Canito, junto a Juanito. No, pero pensando en maldades buenas, sí. Nosotros siempre pensamos, somos buenos chicos con Juanito. Somos buenos muchachos. Buenos muchachos, eso es.
2: Oye,
0: ¿Ah?
2: a todo
0: Ah,
2: esto,
0: va, me asustaste.
2: vamos a tener que sacarnos fotos más juntos, más
0: ¿Por
2: seguido.
0: qué?
2: Ha tenido mejor like que los tuyos. Vamos a tener que subirte la sintonía.
0: Ah, tú me vas a hacer subir la sintonía en mi face. Ya, bueno, nos tomábamos fotos nomás, pues no hay problema. Nos podemos disfrazar también, toman fotos disfrazadas, ¿eh?
2: No,
0: Sí,
2: gracias.
0: disfracémonos de los blondos boys. Ay, Tere, un abrazo grande para ti, saludos, que estés muy bien. ¿Quién dice hola por acá? Marta. A ver, Martita, ¿eres tú? No, a ver, déjame ver la foto. Sí, es nuestra amiga Marta. ¿Cómo estás, Marta? ¿Qué es de tu vida? ¿Qué has hecho, mujer? ¿Cómo va todo? ¿Qué vas a hacer este fin de semana? Saludos para ti, un abrazo tremendo. Por acá vamos a estar por cualquier cosita, ¿eh? La Tere se ríe, ahora no escribió en el Face. Ja, ja, ja, ja. Los Blondon Boys. De repente nos vamos a disfrazar así. Sí. Y nos vamos a tomar una foto. No, no hay problema, pero se entendió. No te preocupes. Saludos para ti, Tere. ¿Cómo está la costa a esta hora? ¿Qué novedades hay por allá? ¿Se ha escuchado algo? Ya, que sea nuestra reportera de la costa, la Tere. A ver si se ha escuchado algo por allá con el clima, en relación al clima, la lluvia. ¿Qué ha pasado? A ver, vamos a esperar por ahí, ¿ya? Mientras, a ver, hay viento, dice por acá en la costa, porque la Tere es de niebla. Viento y calmó la lluvia. Ah. Por fin pararon los truenos. Sí. Estuvieron brígidos delante. Así es, pues Martita, ahí me escuchabas tú antes, antiguamente, pero ahora no, ahora me escuchas acá. Vamos a seguir, fíjate, y vamos a cambiar de tema porque me voy a poner serio y para hablar de comida. Otra vez. No, no, pero no es como comida. Quiero. No, de carne. De carne. Fíjate que vamos a hablar de carne. Porque, no sé, me apareció así en el computador. ¿Cómo calcular la cantidad de carne para un asado? Ya que se nos viene el tiquitiquití, las fiestas patrias y todo eso.
2: ¿De cuánto estamos hablando?
0: Exacto, ¿de cuánto estamos hablando? Por persona. O sea, tú me imagino que muchos, ya, a ver, se va a juntar mi familia, ¿somos cuántos? Somos ocho. ¿Cuánta carne voy a comprar? ¿Cuánto tengo que comprar? Oh, ¿y si me falta? ¿Y si me sobra? Siempre tiene como esa discusión interna, me imagino, muchas personas. ¿Cuánto van a comprar? Pero fíjate que encontré por acá la forma de cómo calcular la cantidad de carne para un asado. Es más, me aparece en la nota. Fíjate, ¿dónde está? Ah, ¿dónde lo dejé? Aquí está. Un calculador de asados. O sea, es como una calculadora, pero tú le pones la cantidad de personas que van a ir, tanto hombres, mujeres o niños, y lo que quieres comer de carne, cerdo, y te da el cálculo de lo que tú tienes que comprar. Oye, está bien bueno, ¿eh? Mira, le voy a leer la nota. Dice por acá. Las fiestas patrias son una de las fechas del año en que más protagonismo tiene la parrilla en los hogares chilenos. Con reuniones familiares, encuentros con amigos, planificar bien las compras se vuelve clave para disfrutar de un buen asado. Uno de los principales desafíos es calcular la cantidad necesaria para que todos puedan comer sin que sobre una gran cantidad de alimentos. Además, considerar el número de invitados y los acompañamientos que permite ajustar la compra y cuidar, obviamente, el bolsillo, el presupuesto, ¿verdad? Eso es. Y por acá, ¿cuánta carne se debe calcular por persona? Como referencia, dice la nota, se recomienda considerar entre 350 a 400 gramos de carne cruda por adulto. 400 gramos, ¿ah? 350 a 400, eso es lo que come una persona. Cuando el asado tenga acompañamiento, ensaladas y otros productos. Para los niños, la cantidad sugerida es menor y puede variar entre 150 y 250 gramos, dependiendo de la edad del niño y también de su apetito. Hay unos niñitos que comen como óxido, lo que pillan se lo comen. Si se trata de un asado para 10 adultos, una compra de entre 3,5 a 4 kilos de carne cruda puede ser una buena referencia cuando también hay acompañamientos. La cantidad de vacuno también puede ajustarse si la parrilla incluye otras proteínas como longanizas, pollito o cerdito. En esos casos se puede reducir la cantidad de vacuno por persona. Adelantar las compras y congelar siempre es una buena recomendación también para estas fiestas y disponer de todos los cortes existentes, especialmente porque los cortes parrilleros suelen tener una alta demanda a medida que se aproxima el 18. Hay mucha gente que hace eso de comprar así. Antes la carne la congela y la guarda, porque si no, días antes del 18, La mejor parrilla no necesariamente es la que tiene los cortes más caros. Una compra bien planificada, con las cantidades adecuadas y una combinación inteligente de cortes, permite disfrutar de una buena celebración, aprovechar mejor cada producto y cuidar mucho el presupuesto familiar. Así que ahí está. Como dato entonces, cuando tenga que sacar sus cálculos, 350 a 400 gramos de carne por adulto. Pero fíjate que en esta calculadora que me dejan acá, esta calculadora de asados, sale ingresar el número de hombres que van a estar en tu casa o en tu reunión, el número de mujeres, el número de niños, y ahí tú seleccionas. ¿Y qué se puede seleccionar? Acá dice vacuno, a ver. Ah, si tú seleccionas el vacuno, sí o no, el cerdo y el pollo. Y después calculas. A ver, voy a pensar que ya voy a hacer un asado en mi casa. ¿Cuántos hombres van a ir? Pensemos 30. No, mucho. Ya pensemos que son cuatro hombres. Mujeres, que sean 6. Niños, van a ir, por un caso, 5 niños. 5 niños. Ahora, yo quiero seleccionar vacunos, sí, por supuesto. Cerdito, sí, también. ¿Y qué más? ¿Pollo también? Sí. Calcular. A ver qué me dice. Oh, mira, aquí me da el cálculo. Me dice que de pollo tengo que comprar 1,300 kilos. De vacuno, 1,300 kilos también. Y cerdo, 1,400 kilos. Mira, funciona la calculadora, qué buena. Pero se está hablando de 400 gramos por persona. Es que es eso más los acompañamientos. Más los acompañamientos. Pero oye, 1,300 kilos de pollo, ¿dices que es poco? A ver, ¿cuántas personas serían? Serían 6, 7, 8, 9, 10 adultos y 5 niños.
2: ¿Nunca te has comido un pollo asado solo, Brent?
0: No. No, nunca. Con eso dices tú, ya. Pero un pollito no pesa 1,300 kilos, ¿o sí?
2: No, como 2 kilos y algo, dependiendo.
0: ¿Sí? Ah, entonces, esta debe ser una calculadora que hizo la tía Elena. No sé por qué se me ocurre que la tía Elena hizo esa calculadora.
2: Una calculadora light.
0: Una calculadora light, sí. Sí, porque 1,300 gramos es 1,300 kilos, ¿no es cierto? ¿Sí? Bueno, si la quieren, Si quieren esta calculadora, pídamela por el WhatsApp. Yo se la reenvío ahí, les envío el link para que la tengan. ¿Eh? En una de esas, para ahorrar, les puede servir. No, si lo hice con la calculadora el Cano. ¿Por qué me dice Carmen en China, Canito? En China.
2: Hay algo que no me quedó claro.
0: ¿No te calza algo?
2: Sí.
0: ¿Qué cosa?
2: ¿Te piden la calculadora o tu WhatsApp?
0: No, la calculadora.
2: Ah.
0: No, mi WhatsApp no. Ese no lo doy, No, si puedo enviarle el link por acá, así que si la quieren, no hay problema. Ah, no, es que ahí me están pidiendo la calculadora. A ver, espera. Igual ve que igual le llama la atención. A ver, déjame ver cómo. ¿A dónde está? Ah, aquí está. Ten. Copiar. Espérate, déjame copiar esto aquí. ¿A dónde está? Oh, se me perdió. Ya copié. Aquí está. Ahí. Y ahí lo envío. Ya, ahí está. Ahí se lo envié a quien me lo estaba pidiendo, o la primera persona que me lo pidió. Ahí puede entrar a ese link y le va a salir la calculadora. Disfrútela. Nosotros vamos a continuar con la música a esta hora en Radio Austral.

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0: Oye, voy a saludar a Gabriela, que está en sintonía de la radio a esta hora, esta noche. Fiel auditora, dice. ¿Cómo dice? ¿Fiel auditora de Alfredo? ¿Qué pasó? No, pero te escucho todas las noches igual, dice ella. O sea, le gusta la radio en general, ¿verdad, Gabriela? No me atreví a escribir. Y me encantan todos los temas que hablan, los de sopas, todos los temas, dice. Ah, escuchaba la radio de ella, la escucha. Qué bueno que te guste el programa y tienes que escucharlo, sí, no hay problema. Bueno, la radio en general, todo el día. Porque somos como bien variados, tenemos de todo un poquito acá. Y Gabrielita, entonces bienvenida a la noche, pase adelante, acomódese por ahí y escuche nada más. Y participe, sí, cuando hagamos preguntas o si quiere contarnos algo, no hay problema. ¿De qué sector de Valdivia, Gabriela? A ver si nos cuentas también por ahí para saludar el sector, ¿ya? Un abrazo. Marley me dice, yo no voy a tu asado a pasar hambre. Con el... Bueno, mejor así me ahorro más lucas. Si para... De eso se trata, si eso decía en la nota. Que ahorras plata con ese. A ver qué pasó. A ver. Mira, por acá me mandan... Ese es mi cálculo, me dicen. Hombres 4, mujeres 1, niño, ¿cuántos? 0, vacuno, CRDC. Tiene, como que tienen razón, algo como que media chanta la calculadora.
1: Como que discriminan a los niños.
0: Porque sí, porque 4 hombres, una mujer, ya son 5 adultos. Y la calculadora arroja que son 633 gramos de pollo. O sea, un poquito más de... No, ya no me gustó la calculadora, de verdad. ¿Quién fue que dijo que era chanta la calculadora?
1: No.
0: Gracias por apoyarme, colega. Gracias por apoyarme. Ay, ay, ay. Ya no me gustó ya esto. Canito, sí, la nuestra amiga Carmen es que decía, no, la calculadora es muy chanta, dice.
2: Le puse... Sí, caracoles.
0: Le puse 2 hombres, una mujer, no hay niño. Y me dice, nada de nada, nada de nada. Ya, entonces no. Desechemos esa calculadora. No sirve. No me gustó. Ya, perfecto. No la paso más tampoco.
1: Harto, bolero, tú.
0: ¿Mi emprendimiento? Hasta ahí no ha llegado mi emprendimiento con mi calculadora. No. Hola, buenas noches, Canito y Pablito. Que tengan una excelente noche. La música está muy buena y ojalá... Hola, buenas noches, Canito y Pablito. ¿Quién fue? Elizabeth de las Ánimas escribió eso. Es Juanito, no Pablito. Pablito ya está durmiendo a esta hora.
1: No creo.
0: Tampoco yo creo que esté durmiendo. Que tengan una excelente noche. La música está muy buena. Y ojalá no hayan truenos para poderlos escuchar hasta las 12, dice, y disfrutar la buena música y los temas de conversación. Yo escuchándolos desde Las Ánimas. Un saludo para ti, Elizabeth. Saludos para el sector de Las Ánimas. La comuna independiente de Las Ánimas, como dicen por ahí. Empezaron los truenos de nuevo. Elizabeth, cuidado. Elizabeth. La Tere dice, no, yo me muero de hambre con ese pichintún de carne que sale en la calculadora, olvídalo, mínimo 1 kilo por persona. ¿Un kilo?
1: Que cuando tú cocinas la carne a la olla o al palo,
0: disminuye. Y hablaba, la nota hablaba de 350, 400 gramos de carne cruda por persona, también no es muy poco, creo yo. Y en eso se basa, me imagino, la calculadora que había ahí. No es mi calculadora. No es mi calculadora. Estaba en la nota nomás, por si acaso. No es mi idea, no es mi emprendimiento, no era mío. Mínimo 1 kilo por persona. Yo creo que por ahí va la cosa. Nosotros somos buenos para comer. No, para comer carne y cosas así. Buenísimo. ¿Cuánta carne? ¿Habrá algún cálculo que se haga por el mes de septiembre en Chile? ¿Cuánta carne se consume en este mes? Podríamos saberlo. Lo vamos a buscar. Y lo otro que me acuerdo que escuché hace unos días atrás es que se van a abrir vínculos, creo, ¿con qué país es? Donde se va a enviar carne chilena. carne de vacuno chilena, hay un país que está, que la va a recibir. Y me acuerdo que alguien me contaba y me decía, oye, van a empezar a exportar la carne, o sea, lo que va a quedar aquí va a empezar a encarecerse si se va hacia afuera, vamos a tener menos carne. Pero no me acuerdo si era, si era China, oh, lo voy a buscar, voy a buscar para saber dónde es que se va a empezar a enviar carne chilena, carne de vacuno chilena. ¿Qué pasó, Tere? A ver. Ah, no, no la había visto. Qué está buena. A ver, ahí lo voy a revisar en un ratito más de qué se trata eso. Muchas gracias por el link, amiga Tere. Un abrazo para ti. Oye, Marley, déjate de pelarme, por favor, ¿ya? Tu asado parece anticucho, me dice. Ay, ay, ay. Gabriela, soy de Collico, me dice, y cuido a mi mamita. Ah, de Collico, Collico, qué recuerdos tengo con Collico. Estuve trabajando para esos lados como casi 19 años para allá, para Collico. Así que conozco harto por ahí, tengo buenos amigos también en Collico. Un abrazo para ti y saludos para todos nuestros queridísimos que nos escuchan y queridísimas de el sector de Collico. Un abrazo tremendo.
1: ¿Qué hacías allá?
0: Trabajaba. Canito, esa cantidad de carne lleva acompañamiento y bebestible. Suficiente, creo, dice. Ah, por ahí me están justificando, ¿eh? Y los más vivos le ponen sopa y pilla. Eso es verdad. Comen menos. Oh, oh. ¿Quién decía que no quería que llueva?
1: Oye, una duda.
0: Dime.
1: ¿Ya? ¿Por qué no prendió? ¿Qué pasó con el eclipse? La PAME nos dio más reporte.
0: La PAME dijo que había visto, iba a esperar el eclipse y no, no nos dijo nada más, pues de veras. ¿No pasó nada con eso? ¿Alguien vio ese eclipse? Yo creo que no. Oye, la Glorita a propósito también nos pregunta si tomamos tecito con Kuchen ya.
1: ¿Mañana?
0: Todavía no.
1: Todavía
0: estamos esperando que se enfríe. No, yo en un ratito más le voy a entrar el diente. Sí, no me voy a ir de acá si no pruebo tu Kuchen. Sí. Vamos a continuar con la música. 22 horas ya con 32 minutos en Radio Austral.

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2: 22 horas, 36 minutos.
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0: Te voy a recordar, después de haber escuchado al señor Luismi, que nuestro número de WhatsApp es... ¿Y a quién le dedicamos el tema de Luis Miguel?
1: A todas las que le guste.
0: ¿Y a la tía Elena?
1: Y a las que no le gusta igual.
0: A la tía Elena.
1: También.
0: También. Les recuerdo que nuestro WhatsApp es el +56 632 21 36 01. +56 632 21 36 01 para que nos cuente qué estás haciendo a esta hora de la noche, que nos cuente qué va a pasar este fin de semana. ¿Van a salir? ¿Van a recibir visitas? ¿Tienen algo programado para este fin de semana con lluvia? ¿A algún lado van a salir? Denante estábamos hablando y fíjate que me acordé de nuevo de eso. Me gustaría salir un día a acampar con lluvia. Me gustaría hacerlo. He visto varios videos, no sé por qué me llegan esos videos, pero en otras partes del mundo hay gente que sale a acampar con lluvia. Y levantan su carpa ahí, y la lluvia no para, es intensa, como esta que se está viendo ahora, y muestran dentro cómo se cocinan, cómo se preparan las cosas, de repente ponen unos techitos hacia afuera, salen afuera de la lluvia, mira, como que me gustó la idea, fíjate, hacer algo diferente. Uno está acostumbrado a acampar con días de sol nada más.
1: ¿Qué te gustó?
0: Acampar con lluvia.
1: Yeah.
0: Eso.
1: ¿Levantar carpa?
0: No, acampar. Acampar con lluvia, sí. Es más, hay unos videos que he visto y esas carpas no sé si existen por acá en esta parte del mundo.
1: ¿La del cañoncito?
0: La del cañoncito. Unas carpas que las inflan y son verdaderas casas inflables que las llevan e incluso hasta con estufita adentro, con fuego, y tienen su cañón. ¿Las has visto también?
1: O los chinitos cuando aparecen con su motorhome.
0: Oh, pero eso ya, esa es otra cosa. Eso es otra cosa. Salir con una... Ese es uno de mis sueños que creo que nunca voy a cumplir. Poder salir en una motorhome. Oh, qué fantástico sería. Pero volviendo al tema de las carpas, hay unas que son muy sofisticadas. Yo tengo una carpa iglú para 8 personas. Que la compré hace como 8 años atrás y la usé una vez. No la he usado nunca más. Ahí está guardadita en su cajita todavía. ¿Tienes carpita tú?
1: Sí.
0: ¿Iglú? ¿O de las otras, de las cuadraditas?
1: No, de las dos. Tipo casita y
0: ¿sí?
1: cuadraditas.
0: ¿Ah, sí? No, esas de casita hace mucho tiempo que no las veo. ¿Las venden todavía?
1: Son reliquias.
0: Sí, pero ya no se ven, parece. Ahora todo es iglú nomás.
1: Sí. Ahora son reliquias.
0: Pero sí me gustaría algún día poder salir a acampar y estar en una carpa con lluvia. Eso me gustaría hacer. Marcela, ¿qué tal? ¿Cómo estás? Muy buenas noches. Radio Austral concluyendo una agitada semana. Oh, chócale, somos dos, Marce. Agradecerles por el entretenido programa de hoy y de cada noche. Además, la compañía de la buenísima música que tienen. Ah, ¿viste?
1: A todo esto.
0: Dígame. ¿No se escucha? ¿Por qué no vienes para acá un ratito? Hoy día no ha venido para acá el locutorio. Pase nomás, no hay problema.
1: Permiso.
0: Adelante, acomódese ahí, si ahí está siéntese por ahí un rato.
2: Duele los huesitos ya. Hoy ya sí que estoy como los viejitos.
0: ¿Por qué?
2: Me duele los huesitos, estuve achuñoncado y haciendo el trabajito y...
0: ¿Y quedó medio sentido?
2: Como que uno pierde la costumbre a hacer ejercicio.
0: Oh, sí.
2: Duele todo lo que... Es pierna.
0: A mí hace un año atrás me pasaba eso mismo. También como que después de hacer ejercicio, es que por estar en radio uno se lo pasa sentado.
2: No.
0: No hace mucho ejercicio.
2: No, ¿dónde?
0: Sí.
2: Oiga, ¿sí? Usted, igual que todas las personas, cree que nosotros venimos a leer el diario aquí y escuchamos
0: no,
2: música.
0: No, pero es que tu es igual que trabajo de oficina.
2: ¿Sí?
0: El trabajo de oficina es lo mismo.
2: No,
0: o sea, tú trabajas, pero estás sentado, no tienes mucho movimiento. A eso me refiero.
2: No, si yo me agacho.
0: ¿Ya?
2: Cuando tengo que recoger algo que se me cae.
0: ¿Le cuesta agacharse, no?
2: Sí, cuesta. Pues, como te digo, si uno pierde la... Como tú dices, pierde la capacidad de hacer ejercicio.
0: Sí, correcto.
2: De los auditores igual, yo creo que le pasa
0: lo mismo. Yo creo que a todos le pasa lo mismo. Sí,
2: exactamente.
0: Y yo hace un año que estoy ya con otro ritmo de vida, así claro. Que ya como que no me está pasando eso, fíjate que ya me estoy acostumbrando de nuevo a moverme.
2: Yo estoy en para, porque yo como estoy trabajando en la casa, ¿ya? Cuando tú te trabajas vas haciendo ejercicio que te agachas a recoger una madera, el clavo que se te cayó, uh-huh, y ¿sí? Como estamos en invierno estoy de para, entonces ya como que perdí la costumbre de agacharme y levantarme. Bueno, cosa, o sea, que no tiene nada que ver con la comida que estábamos hablando, pero no importa.
0: O sea, ya no se levanta.
2: Oye, hablando de comida.
0: Sí. ¿Qué pasó?
2: La carne no es muy... No estaba muy bueno su recomendación.
0: Ah, por favor no me haga recordar que
2: mira que
0: ya se aquí va a estar ahí, no va a mi emprendimiento.
2: Con 400 gramos de carne. No, fuera de broma. Tú sabes que muchos compran carnecita no porque se la van a comer toda en un día, sino que para tener para el otro día. O sea, la fiesta se trata también de, así como es de harta pega, también uno quiere descansar, entonces muchos dejan su restito de asado para el otro día, aparte que sabe mejor.
0: Oh, sí, por supuesto.
2: Igual que las legumbres, usted sabe, de un día para otro.
0: Son más ricas.
2: Sí. Pero la carne es así, pues. ¿Cómo le gusta la carne a usted? ¿A la olla, al horno o al palo?
0: Si me pones en esa circunstancia, a la olla.
2: ¿A la olla?
0: Sí, soy de la carne a la olla. La carnecita al asadito, al palo, como el que la dejo para último puesto.
2: ¿Ya, y eso por algún motivo?
0: No, es que... Simplemente me gusta más la carne así. Me gusta en olla y me gusta también en disco. Me fascina el disco.
2: De otra cosa.
0: En olla y en disco son como mis favoritos.
2: Aparte que son una mezcla de sabores que se mezclan ahí, ¿no? Otra
0: sí,
2: cosa.
0: Sí, es rico. Pero en la ollita me gusta. El asado me gusta también, obviamente. Sí, lo como. Pero más disfruto la carne de las otras formas. ¿Y para ti? Me imagino que asado.
2: Sí, asado. ¿Sí? Y el disco.
0: ¿Disco también?
2: Me quedo con el disco. A la olla igual, porque, bueno, la olla es más diferente, entonces queda más blandita, porque es otro tipo de cocción, entonces queda más blandita.
0: Exacto, eso
2: es lo que... Porque si no manejas bien el tiempo de la parrilla o del asador ahí, pucha, queda como que se empieza a resecar y se empieza a poner un poquito más durón, entonces igual, sea un corte bueno.
0: Tengo que confesarle que parrilla he hecho una vez, creo, en mi vida, asado no he hecho nunca. Disco sí he hecho un par de veces. Es que es más facilito, sí, hacer
2: más
0: el disco
2: fácil,
0: y estar pendiente ahí, sí, del disquito. Pero parrilla una vez, creo, y asado no me veo así. ¿Cuántos? ¿2 horas más o menos? Cuando depende, tú haces asado,
2: sí, lentito, 2 horas.
0: ¿Sí? ¿2 horas?
2: Sí.
0: No me veo 2 horas.
2: Bueno, por eso digo, depende, porque he sabido de algunos que demoran hasta 3 horas haciendo asado.
0: ¿Sí? ¿3 horas?
2: 3 horas.
0: Es que hay gente que le gusta eso porque está haciendo el asado y le está poniendo también para adentro, o está conversando.
2: Oye,
0: está conversando.
2: ¿Y si viene la temporada, pues estamos a cuánto? ¿3 días?
0: ¿Y estamos a cuánto?
2: 3 días.
0: ¿3 días nomás? Uy, de veras.
2: Llega el primero y se nos va a ir por un tubo. No nos vamos
0: de ahí
2: a dar cuenta.
0: No, cuenta cuando ya estemos en el 18, bailando, zapateando y todo.
2: Hoy se quedan 125 días para que termine el año.
0: No falta nada.
2: Nada.
0: O sea, ya vamos a llegar a la Navidad también, comer pan de Pascua. Qué rico.
2: Pero lo importante es que hay que pasar agosto.
0: Sí. Sí, eso me han dicho algunos y algunas auditoras acá.
2: Aunque hay un dicho...
0: Agosto
2: los prepara y septiembre se los lleva.
0: Sí. Oye, de veras que estamos a pocos días de pasar agosto. ¿Vos tenés razón? ¿A cuánto estamos hoy día? ¿28?
2: Sí, señor.
0: Uy, nos quedan 3 días. Vamos cabros, que se puede. Vamos, que se puede.
2: Ay, viejito, estamos ahí, estamos tratando de pasar la veña.
0: Uy, ¿sabes de dónde nos están escribiendo?
2: ¿Desde dónde?
0: Desde United States.
2: Ah, apareció la Fabiola.
0: Fabiola, sí. Ya a punto de tirar ese lomo de cerdito al ahumador. Y ustedes hablando de carne. Saludos, chiquillos, dice. Oye, ¿cuántos kilos de carne tienes ahí, Fabiola? En esa foto. Oye, son dos tronchas tremendas de carne. Qué rico. ¿Cómo celebra el 18 en Estados Unidos, Fabiola? ¿Se junta la comunidad? ¿Allá lo haces en tu casa? ¿Haces algo especial? ¿No haces nada? Me imagino que sí debe hacer... El chileno que está afuera como que siente más estas fiestas y las hace como más grandes, me imagino, con hartas cosas para comer ricas y todo eso, esas cosas, esos chilenismos salen ahí, ¿eh? Así que vamos a esperar a ver si nos cuenta.
2: Yo creo que vamos a ir a la música.
0: Vamos a ir a la música, ¿sí?
2: Sí.
0: Sí. ¿No me vas a decir que vas a tirar el tema de Aipo?
2: A ver.
0: Oye, Juanito, ¿cómo haces eso? ¿Te pasaste?
2: Para eso está el teléfono.
0: ¿Te pasaste? Ah, ya. Sigamos con la música a esta hora en Radio Austral.

0: 22 horas con 58 minutos. Nosotros, que por supuesto continuamos a esta hora acompañándote donde estés, ya sea en tu casa, ya sea en el vehículo, ya sea en el trabajo. Aprovecho de saludar a quienes están de turno el día de hoy. Un tremendo abrazo para ustedes que están escuchando Radio Austral, una emisora bien valdiviana. José, ¿cómo estás? Saludos para ti. Que tengas una buena noche y un muy buen fin de semana. Saludos. Claudita por acá también aparece. Claudita Lucero. Hola, ¿qué tal? ¿Cómo están? Nos dice. Saludos para ti, Claudia. Un abrazo tremendo. Buen fin de semana. Por acá estamos. Todo bien. Todo bien. Que la pasen excelente. Vamos a saludar también, como lo decía, a quienes están de turno en el Hospital Base de Valdivia. ¿Ah? Ahí está, también escuchando la radio a esta hora de la noche. Así que finalice ese turno. Excelente para todos ustedes, amigos y amigas. Para los pacientes que están escuchando también, un abrazo, que se recuperen pronto. Se lo deseamos también con mucho cariño desde Radio Austral CD97, una emisora bien valdiviana.
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6: 23 horas, 3 minutos.

Y bien, continuamos a esta hora de la noche acompañándoles desde Radio Austral. Mira, por acá Fabiola nos cuenta también de lo cómo se organizan para el 18 en Estados Unidos, donde está viviendo ella. Se hace un parque, hay un food truck de pura comida chilena, se canta el himno nacional y se iza nuestra bandera. Y ahí todos lloramos y se baila cueca, dice. Es muy linda la celebración, muy emotiva, se vive de otra manera cuando uno está lejos. Sí, he escuchado eso varias veces, Fabiola, que de verdad se siente más el chilenismo cuando tú estás fuera, y estas fiestas como que te unen con tu país cuando no puedes ir, ¿eh? Así que lo pasen bonito, que disfruten. Me imagino que se junta de varias nacionalidades, también harto chileno, pero con parejas de repente extranjeras por allá, y eso es bonito también. Me gusta que se sepa de nuestra cultura en otros lados del mundo, ¿eh? Gracias por cortarnos ahí. Ah, y Canito, 14 libras son casi 7 kilos de carne por si acá. Un abrazo para ti. Saludos, que estés muy bien y que te quede todo eso rico, ¿eh? Abrazos. Bien, vamos a seguir con la música a esta hora en Radio Austral.

Les voy a recordar que la farmacia de turno es Farmacia Las Ánimas Centro de Chacabuco 320. Ahí está la dirección para que lo tengan anotadito por si la necesitan. Y también San Agustina, hoy día está de onomástico Agustín, así que un abrazo tremendo para todos nuestros amigos de nombre Agustín y también un abrazo para quienes están de cumpleaños en esta jornada. Se lo deseamos, por supuesto, de todo corazón, desde Radio Austral, una emisora bien valdiviana.

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Ah, fácil, a través de nuestro Facebook, nuestro Instagram. 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También está por ahí. Así que búscanos, revisa. Nos puedes escuchar también a través de Facebook, a través de Instagram. ¿Ah? Twitter, arroba la radio, guión bajo austral. También es otra forma de cómo te puedes comunicar a esta hora de la noche con nosotros. ¿Mm? Eso es. Fíjate que el Comité de Agua Potable Rural Rincón de la Piedra, Piedra Blanca, cita reunión de asamblea de socios para el domingo 30 a las 11 horas en el Centro de Eventos Borde Río de Santo Domingo. Trataremos información sobre la ejecución del proyecto. Desde ya agradecemos su gran gestión con la comunidad. Atentamente, el directorio. Ahí hay otra citación también para darles a conocer esta hora. La agrupación adulto mayor Flor de Petrohue cita reunión para el martes 1 de septiembre a las 16:30 horas en la sede 20 Petrohue. No olvidar llevar su huevito para la rifa. Se pide asistencia y puntualidad, cita la directiva. Después de las siguientes canciones, les voy a contar también de esta citación de la Junta de Vecinos 4 Barrios Bajos, que tiene un gran bingo. Pero eso se lo cuento a la vuelta de la música.

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1: 23 horas, 31 minutos.
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Y bien, yo les estaba diciendo delante sobre la Junta de Vecinos 4, Barrios Bajos, que está comunicando a toda su comunidad que se va a realizar un gran bingo mañana sábado 29 a las 16 horas 4 de la tarde en su sede social de calle Domeico 441. Los premios que se van a entregar serán los siguientes. Primer lugar, una canasta familiar. Segundo, 100,000 pesos en efectivo. Tercero, un termoeléctrico de 10 litros. Cuarto, un juego de loza. Quinto, sandwichera. Sexto, un par de zapatos de dama. Séptimo premio, set de artesanía. Octavo, un juego de compoteras. Noveno, un set de baño. Décimo, un cobertor de plaza y media. También tendrán 7 premios sorpresas. Está bien bueno el bingo, ¿eh? Así que se invita a todos los vecinos y a la comunidad en general a participar y cooperar. Habrán muchas cositas ricas para servirse. El valor de la tarjeta, 5,000 pesos. Invita cordialmente el directorio de la Junta de Vecinos 4 Barrios Bajos. Así que ahí está esa bonita invitación también para todos ustedes a participar de este bingo mañana sábado 29 de agosto desde las 4 de la tarde en su sede social de calle Domeico 441.

Revisemos a esta hora el tiempo para mañana. ¿Cómo se va a presentar la cosa? A ver, para mañana sábado vamos a tener lluvia, ¿no?, con mínima de 8 grados por la mañana y la máxima en la tarde va a ser solamente de 12 grados, ¿sabes? El domingo sigue la lluvia también con 6 de mínima, máxima de 11 grados. Comenzando la semana, lunes 31 de agosto, chubascos matinales, chubascos matinales. Posiblemente vamos a tener algo de sol, lluvia, nubes, sol para el día lunes. Extremas de 5 y 12 grados. Para el martes 1 ya de septiembre, va a estar nublado con 7 de mínima, máxima de 13 grados. Y para el miércoles se espera lluvia con 6 grados de mínima, máxima de 12. Ese es el tiempo que también se lo contamos a esta hora desde Radio Austral.

Y bien amigos, bien amigas, llegamos al final del programa en esta jornada. Un abrazo tremendo para todos ustedes, gracias por participar, gracias por estar en sintonía de Radio Austral, gracias por escucharnos. Así que, Juanito, que la pasemos muy bien, que disfrute este fin de semana. Oye, mañana estamos en Los Bailables, de veras, los voy a dejar invitados cordialmente desde ya al Zaperoco Loco, Los Bailables, que comienzan a las 8:30. 8:30 de la tarde. Y ahí vamos a estar con todo ese cargamento de buena música para que pueda disfrutar ahí en su fiesta, en su carrete, con los amigos, con la familia. Así que los esperamos mañana. Pero usted sintoniza la radio desde muy tempranito, por supuesto, con la información, la buena música, todo ahí con los colegas. Alfredito va a estar temprano, después llego yo y Mambo. ¿Ah? Y yo cierro. claro, Alfredo abre el boliche. Y cierro yo el boliche. Que tengan una muy buena noche. Nos escuchamos mañana. Chao.

Así hemos llegado al final de este programa. Nos reencontraremos el próximo lunes, después de la tercera edición de El Informativo Austral y la mejor música del mundo en Radio Austral. Buenas noches. Feliz fin de semana.

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1: Fuertes vientos con características de tornado se registraron en el Ñuble. Hay afectaciones en techumbres y cortes de luz en Yungay y otras comunas de la región. Sin detenido sigue la investigación por el crimen de un carabinero de civil en Renca. La venta de un artículo por Marketplace sería el contexto del homicidio. A la cárcel de alta seguridad fueron trasladados el Turco y el Gocho, vinculados a una facción del Tren de Aragua y acusados de planificar el crimen de Ronald Ojeda. El juicio oral por el caso será en octubre. Prisión preventiva para el hombre de 53 años imputado por el atropello con muerte de la cineasta Paz Ramírez. Fiscalía comprobó que el detenido consumió alcohol previo a manejar a exceso de velocidad. Con la misma cautelar quedaron dos carabineros detenidos por dar muerte a un cantante de hip hop en Padre Las Casas. El INDH ofició al gobierno por el caso. La persecución penal no puede ser a cualquier precio, dijo en Cooperativa el fiscal nacional en medio de los reparos a la reforma de seguridad. El gobierno pide avanzar en la iniciativa. El desempleo anotó su número más alto en 5 años, llegó al 9,5%. Se perdieron 16.000 puestos de trabajo en un año. Servicio Nacional de Migraciones embargó las cuentas de la aerolínea JetSmart, que acumula multas por casi 800.000 millones de pesos. En el mundo, casi 2.500 aumentan los desaparecidos en Nepal, mientras que los sobrevivientes lloran la pérdida de familiares. Trump selló con Venezuela el mayor acuerdo petrolero mundial. Y en los deportes, Tomás Barrios ya conoció a su rival para su debut en el cuadro principal de US Open. Cobresal venció a Palestino en el arranque de la fecha. Colo Colo y la U juegan el domingo. Católica el lunes.
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1: ¿Qué tal? Muy buenos días, bienvenidos y bienvenidas a esta primera edición del diario de Cooperativa que hacemos hoy sábado 29 de agosto de 2026 desde un Santiago que amanece con cielos nublados, una temperatura que casi alcanza los 7 grados Celsius, 6.9 a esta hora, una máxima pronosticada de 20 para esta tarde con cielos despejados en la capital. En el norte del país, 21 grados se esperan en Arica, cielos cubiertos, 21 grados también para Iquique, 19 en Antofagasta, también con nubosidad, 24 para Copiapó, 18 en La Serena y Coquimbo, 17 en Valparaíso. En Rancagua, una máxima de 19 grados, 18 para Talca, con nubosidad parcial. En Chillán, desde el Ñuble hacia el sur, hay chubascos, hay probabilidad de tormenta eléctrica, una máxima de 14 grados. 14 grados también para Concepción, también con el pronóstico de chubascos durante la jornada de hoy. En Temuco, en tanto, lluvia débil, ráfagas de viento de hasta 50 kilómetros por hora, una máxima de 12 grados. 12 grados también en Valdivia, también con cielos cubiertos y chubascos durante el día, lo mismo en Puerto Montt, una máxima de 11 grados. En Coyhaiquén, ahí ya no llueve, una máxima de 8, lo que se espera para esta jornada, cielos con nubosidad parcial, también nubosidad parcial en Torres del Paine, 8 de máxima, 7 para Punta Arenas con los cielos parciales. Territorio insular, 21 grados para Isla de Pascua, 16 en Juan Fernández, y -2 la máxima en la península antártica, Chile.

0: lumbres y cortes de luz en Yungay y otras comunas de la región. Christopher Espinosa con el informe.
1: Un tornado provocó graves afectaciones a la región de Ñuble, particularmente a la comuna de Yungay. Imágenes dan cuenta del desastre que dejó el paso del viento por el sector de Campanario, Cholguán y Trupán, dejando a 15.860 clientes sin energía eléctrica en Yungay, El Carmen y Pemuco. Una de las personas afectadas relató lo que vivió con el paso del tornado.
2: Sí, no solo eso, sino que cayeron muchos árboles, mucho daño. Y no sé qué me habrá pasado porque estamos oscuritas, así que yo creo que ya mañana en el día vamos a saber todo el daño que causó, pero fue terrible. Y fue una experiencia que no se la doy a nadie, fue terrible.
1: Cristian Matus es el director regional subrogante de Senapred en Ñuble y dio cuenta del primer reporte por parte de la institución.
3: Producto del evento meteorológico, en la comuna de Yungay se han registrado vientos con características tornádicas que han provocado voladuras de techumbres, caída de tendido eléctrico y otros daños que están siendo evaluados, tanto por bomberos, carabineros y equipos de emergencia municipal. En este minuto se encuentran desplegados en la zona evaluando los daños. Hasta el momento se reportan daños en techumbres de algunas viviendas, una planta industrial con algunos daños, mientras se monitorea también la afectación del suministro eléctrico en las comunas de Yungay, El Carmen y Pemuco. Se mantendrá personal de emergencia evaluando los daños en los distintos sectores. Por lo pronto, se refuerza que la región se mantiene con alerta temprana preventiva regional por evento meteorológico, dada esta condición también de alerta meteorológica por tormentas eléctricas con probabilidad de granizo y fuertes vientos locales.
1: Las imágenes obtenidas durante la madrugada dan cuenta de un alto nivel de destrucción en algunas viviendas. Se espera luz de día de este sábado para tener un recuento definitivo con el paso del tornado por la región de Ñuble.
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5: Cooperativa, 7-8 minutos. 7-8 minutos.
0: Sin detenido sigue la investigación por el crimen de un carabinero de civil en Renca. La venta de un artículo por Marketplace sería el contexto del homicidio. Felipe Cofré con la información.
6: Siguen las diligencias en torno a la investigación por el asesinato de un carabinero de Franco que murió baleado durante la tarde de este jueves en la comuna de Renca. El hecho ocurrió cerca de las 19:30 horas en la calle 21 de Mayo, en donde el cabo segundo Alejandro Ortiz se encontraba a un costado de su vehículo cuando recibió un disparo a la altura del cuello. Según los antecedentes preliminares, el funcionario perteneciente a la dotación de la subcomisaría Conchalí Norte habría sido abordado por tres sujetos. Uno de ellos efectuó una cantidad indeterminada de disparos. El funcionario resultó gravemente herido y, pese a los esfuerzos por auxiliarlo, falleció en el mismo lugar. Escuchamos el testimonio de algunos testigos del sector.
7: Un disparo, 10 segundos y después dos disparos. Y antes de eso se escucharon unas voces, al menos dos personas. No hubo un forcejeo, no hubo una discusión, no hubo una pelea previa. Nada que nos dijera a nosotros para poder mirar o poder decir, oye, algo está pasando afuera, nada.
8: De repente sentimos los disparos y yo me asomé por la ventana, no viendo el peligro, y veo a la persona tirada acá en el piso.
6: La investigación quedaba a cargo del Ministerio Público, que dispuso la concurrencia del equipo contra crimen organizado y homicidios. Las diligencias continúan para establecer la dinámica del ataque, determinar las circunstancias en que fue asesinado el cabo segundo y dar con el paradero de los responsables. El fiscal Cristóbal Salazar, del equipo ECO, entregó antecedentes preliminares.
9: Eso hemos logrado acreditar que efectivamente un funcionario, en este caso de carabineros, que estaba de Franco, de civil, durante el transcurso de la tarde, efectivamente murió con un impacto balístico. Se están realizando las diligencias para poder determinar la participación de los sujetos que se vieron involucrados.
10: Fiscal, ¿todavía no hay personas detenidas por este?
9: No, todavía no hay ninguna persona detenida respecto a esto. La figura legal, homicidio simple en este caso, como también no descartamos ninguno de los otros hipótesis, pero hasta el momento la figura legal o la calificación jurídica del hecho sería un homicidio.
6: Desde el gobierno también reaccionaron a la muerte del funcionario. Fue el ministro Arrau que, además de lamentar el hecho, aprovechó de referirse a la agenda de seguridad del Ejecutivo, que a juicio de él es necesaria para hacerle frente a este tipo de crímenes.
11: Es lo que hemos dicho en el día uno. La misión de este gobierno es recuperar el rol de la autoridad, el respeto a nuestras fuerzas de orden y seguridad.

0: Y eso se hace con leyes, por supuesto, como las que estamos viendo, la legítima defensa de Franco a nuestros carabineros, para que tengan esa ley NAIN 2.0 que estamos tramitando, pero también la regla de uso de la fuerza, también el reforzamiento del equipamiento de nuestros carabineros en el recambio de armamento y tantas otras cosas. El aumento de presupuesto que ustedes van a ver para el próximo año de nuestras policías. Es así como se le da apoyo a Carabineros de Chile, a la Policía de Investigación y Gendarmería.
1: Aunque el Ministerio Público ha sido cauteloso en no descartar ninguna hipótesis respecto a la dinámica y motivación del hecho, hay al menos dos que se evalúan. La primera respecto a un presunto intento de robo de vehículo y una segunda que ha tomado más fuerza y que tiene que ver con una supuesta reunión que acordó el carabinero con sus atacantes por la venta de un artículo que habría publicado a través de la plataforma Marketplace de Facebook.
2: Y en prisión preventiva quedaron el Turco y el Gocho, integrantes de una facción del Tren de Aragua y presuntos responsables del crimen de Ronald Ojeda, cuyo juicio comenzará el próximo mes de octubre. Álvaro Lozano.
3: A tal repas, la cárcel de alta seguridad en el barrio penitenciario de Santiago, llegaron Rafael Gámez, alias El Turco, y Luis Carrillo, alias El Gocho, ambos miembros de una facción del Tren de Aragua y presuntos responsables del secuestro, homicidio e inhumación del exteniente venezolano Ronald Ojeda. Después de un largo vuelo desde Miami con escala en Bogotá, finalmente arribaron altamente escoltados por personal de la brigada BIPE antisecuestros de la PDI. Ambos, según la Policía Civil, tuvieron un alto grado de participación en todas las fases de la operación que terminó con el disidente venezolano enterrado en una toma en Maipú a inicios de marzo del 2024. El Turco era uno de los líderes de la facción Los Piratas de Aragua y que habría sido dejado a cargo del secuestro con homicidio por parte de Carlos Bobby, uno de los líderes del Tren de Aragua, mientras que el Gocho controlaba el campamento Santa Marta, donde la víctima fue enterrada. El prefecto Hassel Barrientos de la PDI se refirió a los roles y el avance de esta investigación.
4: En el caso del Turco, es el que tiene mayor jerarquía dentro de la perpetración en cada una de las fases. Ya hay 12 personas detenidas específicamente en esta investigación referente al secuestro con homicidio de Ronald Ojeda. Faltan otros 6 que ya están con orden de detención, incluso con notificación roja, para ser capturados en el país donde se encuentren.
3: Van 12 detenidos involucrados, faltan 6, que serían los que se disfrazaron de PDI para secuestrar a la víctima y que se encontrarían en Venezuela, imposibilitando su extradición. La tesis del móvil político volvió a ser confirmada por el fiscal metropolitano Sur, Héctor Barros, jefe del equipo ECO del Ministerio Público, quien afirmó que incluso la organización criminal recibió un pago del mismísimo Diosdado Cabello.
5: Nosotros seguimos sosteniendo que hay participación en este caso y que el móvil es un móvil político. Sería el delito más estúpido que hubiese habido cometido por el Tren de Aragua, porque no cobraron ni pidieron nunca secuestro, no hicieron llamada extorsiva. Nosotros jamás hemos sostenido que no hayan cobrado. Los antecedentes que tenemos dan cuenta de todo lo contrario, que cobraron y que se pagó. El que se encarga de hacer la negociación es Diosdado Cabello y quien estaría detrás del pago.
3: Los imputados quedaron en prisión preventiva y fueron trasladados hasta El Repaz, la cárcel de alta seguridad en el barrio penitenciario de Santiago, todo previo al juicio oral por el crimen de Ronald Ojeda, una audiencia que quedó programada para el próximo 20 de octubre.
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7: Cooperativa, 7:15 minutos. 7:15 minutos.
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2: Tomás Barrios ya conoció a su rival para su debut en el cuadro principal del US Open. Cobresal venció a Palestino en el arranque de la fecha. Colo Colo y la U juegan mañana domingo. Católica lo hará el día lunes. Rodrigo Gómez con todo el deporte.
3: Colo Colo y Universidad de Chile se alistan para enfrentar sus partidos de la fecha 21 en plena lucha por el campeonato. El equipo de Fernando Gago visitará el domingo a las 15 horas a la Universidad de Concepción en el Estadio Esterroa. Los azules deben levantar su rendimiento luego de perder con Colo Colo, algo que analiza su entrenador.
8: Lo dije y lo voy a decir siempre, mientras haya chances matemáticas, no pienso en un segundo puesto. No lo pienso de esa manera, al contrario, nosotros necesitamos ganar todos los partidos de acá a que termine el campeonato para tener la esperanza de llegar a la última fecha con posibilidad de ser campeón. Esa es la idea que tenemos y la vamos a seguir manteniendo hasta que matemáticamente no den. Entonces, una cosa va a llevar a la otra. Entonces, tenemos que tener claro, tenemos una competencia también de una copa donde tenemos que disputarla y donde también queremos ganarla, y ese es el pensamiento que tenemos independientemente de la diferencia de puntos.
3: Por el lado del puntero, Fernando Ortiz y Colo Colo quieren seguir estirando la ventaja de 13 puntos con el segundo. El cacique enfrentará a Audax Italiano el domingo a las 17:30 horas en el Estadio Monumental. Los salvos lamentarán la baja de Maximiliano Romero por lesión. Sobre el duelo con los itálicos, escuchamos al técnico Fernando Ortiz.
9: Enfrentamos a un gran rival, más allá de que el presente quizás no están como ellos quieran estar, por decir, pero el respeto nuestro lo tienen. Nosotros trataremos de hacer el mismo trabajo que venimos haciendo sin menospreciar al rival. Va a ser un partido difícil, luego pensaremos en la Copa Chile, que también es con el mismo rival. Bien, son jóvenes que están pidiendo pista, como yo siempre le digo a ellos, están haciendo sus cosas correctamente, su categoría, y nosotros como plantel profesional y entrenador hay que darles oportunidades que se puedan reflejar en el primer equipo.
3: Para esta jornada de sábado están agendados los partidos de Deportes Limache con Everton a las 17:30 horas y Ñublense con Deportes Concepción a las 20 horas. En la primera B, Unión Española recibe a Rangers a las 17:30 horas con transmisión de Cooperativa Deportes. En el tenis, Tomás Barrios ya conoce su rival para el debut en el cuadro principal del US Open. Barrios, 144 en el ranking ATP, chocará ante Alexander Bloks, número 32 del mundo. Falta definir aún la programación. El torneo comienza este lunes. Fue la información del deporte para el diario de Cooperativa.
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7: Cooperativa. 7:19 minutos. 7:19 minutos.
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2: En prisión preventiva quedó el hombre de 53 años formalizado por el atropello con muerte de la cineasta Paz Ramírez. El Ministerio Público confirmó el consumo de alcohol previo al hecho ocurrido en Providencia. Francisco Becerra con la información.
15: En el octavo juzgado de garantía de Santiago se desarrolló la audiencia de formalización de Ignacio Palma, detenido por personal de carabineros como sospechoso de ser el autor del atropello con resultado de muerte de la cineasta Paz Ramírez, ocurrido el pasado domingo. El hombre de 53 años fue detenido el miércoles por la tarde y el jueves se amplió su detención hasta el viernes, cuando fue formalizado. Una de las hermanas de la víctima, la actriz María José Prieto, señaló que espera justicia.
16: Queremos hacer todo lo posible para que ninguna otra familia pase por este dolor. Y que confiemos en la justicia simplemente. Y muchas gracias por respetar este momento.
15: El Ministerio Público imputó los delitos de conducción bajo la influencia del alcohol con resultado de muerte e incumplir la norma de detener la marcha, prestar auxilio y dar aviso a la autoridad. La formalización se da luego de la espera de pericias y resultados, como el informe de personal de la CIAT de Carabineros, entre otros peritajes. El imputado quedó en prisión preventiva luego que la fiscalía mencionó que antes del atropello hubo consumo de alcohol, específicamente de sangría. Incluso el Ministerio Público mencionó que el imputado bebió 6 copas de esta bebida alcohólica, algo que se pudo corroborar con las cámaras de seguridad del restaurante al que asistió y la receta de la bebida alcohólica. A eso se suma el exceso de velocidad del imputado y que se pudo confirmar mediante las cámaras de tránsito del sector. Sobre el consumo de alcohol se refirió la fiscal jefa de Ñuñoa Providencia, Rosana Foli.
17: Dentro de los antecedentes se menciona el consumo de alcohol. Eso está establecido por las diferentes imágenes de cámaras de seguridad del establecimiento en que se encontraba el imputado. El imputado señaló haber consumido sangría. Para nosotros es muy relevante haber obtenido de parte del establecimiento la receta de precisamente ese licor, sangría, donde da cuenta que este tiene muchos ingredientes, en su mayoría bebidas alcohólicas de distinto tipo. Para nosotros eso es muy importante para poder establecer el tipo de bebida alcohólica consumida por el imputado. Y fue también un antecedente esgrimido por el tribunal al momento de resolver para dar cuenta que a lo menos habría un manejo bajo la influencia del alcohol.
15: Según información entregada por el Ministerio Público, el conductor posee una condena en 1996 por un hecho similar, por conducción en estado de ebriedad y reiteradas infracciones por similares hechos. Se decretó un plazo de 90 días para la investigación y fue trasladado hasta el penal Santiago 1.
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18: Cooperativa, 7:22 minutos. 7:22 minutos.
2: Dos funcionarios de Carabineros fueron detenidos por la muerte de un artista de hip hop en Padre Las Casas. La víctima recibió un disparo y según la fiscalía, los funcionarios policiales entregaron una versión falsa sobre el hecho. Claudio Arévalo con el detalle.
19: Dos carabineros fueron detenidos por la Policía de Investigaciones de Temuco, acusados de tener participación en la muerte de Gabriel Utreras, cantante de hip hop conocido como El Vegetal, en medio de un control vehicular ocurrido el 17 de agosto. Se trata del cabo primero Sebastián Zárate, quien quedó en prisión preventiva, y el cabo segundo Manuel Méndez, quienes pasaron a control de detención acusados de ser los autores directos de la muerte del cantante. La fiscalía les imputó homicidio y obstrucción a la investigación, ya que los carabineros, en primera instancia, entregaron una versión falsa respecto de cómo ocurrieron los hechos, dijo el fiscal César Chivar.
20: Se puede observar la ausencia de un ataque por parte de las víctimas hacia carabineros y sí la reacción, sí la utilización al menos de uno de los funcionarios de su arma de fuego disparando a corta distancia en contra de del vehículo en que se transportaba las víctimas. Pero esos elementos están incorporados dentro de esta carpeta de investigación, el delito de homicidio en contra de las víctimas civiles que se transportaban en el interior del vehículo y además obstrucción a la investigación, toda vez que los funcionarios que participaron en este procedimiento entregaron datos falsos.
19: Tras estos hechos, rápidamente la delegación presidencial calificó de alto riesgo el funeral de la víctima, lo que fue severamente cuestionado por los familiares del joven, respondió el Seremi de Seguridad Pública de la región, Luis Calderón.
21: Carabineros de Chile tienen la obligación dentro del plazo de 2 horas de emitir los informes respectivos y el delegado presidencial decretar un funeral de riesgo, no de alto riesgo. Y además, la base del informe está parametrizada en la propia ley con distintas circunstancias que tienen que darse para arrojar un puntaje y determinar si es de riesgo o no.
19: En tanto, el Instituto de Derechos Humanos desde el primer momento entregó asesoría legal a los familiares de la víctima. Su director, Federico Aguirre, lamentó que se haya tomado una mala decisión por parte de las autoridades políticas.
22: Evoca
0: lo que sucedió con Camilo Catrillanca. No solo hay un hecho doloso que está siendo investigado por la justicia en este minuto, sino que también hay presunciones muy fundadas de adulteración, de encubrimiento, de obstrucción a la investigación. Hay un daño reputacional enorme a la familia y al propio Occiso al ser expuesto por los propios informes de Carabinero como un delincuente, además y adicionalmente agravando la situación.
19: Hay que recordar que Utreras, de 37 años de edad, murió producto de un disparo a manos de los funcionarios de Carabineros, todo lo cual quedó registrado en un video, el que en primera instancia fue negado por ambos policías.
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5: 6 grados. 6 grados en Santiago. Cooperativa. 7:30 minutos. 7:30 minutos.
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9: Tras 8 meses privados de libertad, el Tribunal de Iquique dictó el sobreseimiento del mecánico de cancha imputado en el caso Narcoaviadores de la FACH. Hans Gotterbaum.
10: El Tribunal de Garantía de Iquique dictó este viernes el sobreseimiento definitivo de Rodrigo Silva Fuentes, el mecánico de cancha que se mantenía como imputado en el caso Narcoaviadores de la FACH, razón por la cual permaneció detenido por más de 8 meses tras conocerse el caso que estalló en julio de 2025, cuando se detectó el envío de una maleta con ketamina a bordo de un vuelo FACH desde la base aérea Los Cóndores hasta la región metropolitana. Pese a que la formalización y la revisión de medidas cautelares se realizaron sin restricciones a los medios, en esta oportunidad el Ministerio Público solicitó la reserva de la audiencia, aludiendo a la exposición que generan los medios de comunicación a los intervinientes y en el artículo 78 ter que resguarda a los fiscales. Así lo detalló en la audiencia la fiscal a cargo del caso.
11: Todas las audiencias en las que ha desaparecido la fiscal, ni siquiera forma en este caso de fotografía, la causa tiene 78 ter, por lo tanto estamos por supuesto en este caso resguardados por lo que dice relación con todo lo que medidas de seguridad. Además, no señoría, inclusive la prensa muchas veces cuando la fiscal está, yo soy la única fiscal saca. Por lo tanto, magistrado, esta parte se va a poner efectivamente el día de hoy, inclusive hasta la toma de fotografía.
10: Tras ello, la audiencia se realizó en reserva. No obstante, pudimos conversar con Rodrigo Silva al término de la misma instancia, donde se mostró esperanzado en poder recuperar el tiempo que perdió privado de libertad.
12: Tengo sentimientos encontrados, pero me dieron el sobreseimiento definitivo en esta instancia, ¿no?
13: ¿Cómo te sientes? Porque me imagino que ha sido un proceso bien complejo todo este tiempo.
12: Sí, no, bien complejo. Fueron más de un año, prácticamente 8 meses privado de libertad, siendo que ahora tengo que recuperar la vida. Entonces, esto es como bien dolido.
13: ¿Nos puedes contar un poco cómo ha sido este tiempo?
12: No, fue horrible, o sea, la verdad no se lo deseo a nadie, pero ya prácticamente ahora me queda recuperar mi vida. Prácticamente fueron más de un año perdido, prácticamente privado de libertad, siendo que desde el primer día yo apelaba a mi inocencia y ahora se hizo justicia, pues hoy día se hizo justicia.
10: De esta forma, Rodrigo Silva se suma a la también sobreseída María Fernanda Rebolledo, quienes, de acuerdo a los informes periciales de la Policía de Investigaciones, fueron instrumentalizados para el transporte de la droga, mientras que la investigación continúa vigente para 3 exmiembros de la FACH y 2 civiles quienes deberán enfrentar un juicio oral.
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5: Cooperativa. 7:33 minutos. 7:33 minutos.
9: Nos vamos a las calles de Santiago. Revisamos información policial de las últimas horas. Contigo, Pablo Rivera. Buenos días.
14: Sí, ¿qué tal, Gloria? Muy buenos días. Claro, porque en Cerrillos el personal de carabineros dio muerte a 2 delincuentes. Todo esto en medio de un asalto. Este hecho que ocurre en un servicentro ubicado en la caletera de la autopista Américo Vespucio. Lugar en donde una persona, quien se encontraba en compañía de un menor de edad, mientras se encontraban cargando combustible en estas estaciones de servicio, fueron abordados por un vehículo de la marca Mazda de color gris que se posicionó delante de ellos precisamente para prohibirles así su salida de este servicentro. Desde dicho vehículo descienden al menos 13 sujetos, los cuales portaban objetos contundentes e incluso algunas armas blancas. Bien, este hecho es observado por personal de carabineros que se encontraba realizando rondas, un patrullaje preventivo por ese sector, y son ellos quienes en definitiva, al notar el peligro por el que estaban corriendo las víctimas de este violento portonazo en ese lugar, es que deciden utilizar sus armas de servicio en reiteradas ocasiones, por lo que terminan dando muerte a por lo menos 2 delincuentes que se encontraban realizando este violento asalto. Todo eso mientras que un tercer sujeto huye a bordo de este propio vehículo Mazda, con el cual cabe recalcar, según información confirmada por personal de carabineros, contaba con un encargo vigente por robo. Quien se refirió respecto a este procedimiento fue el teniente coronel Cristian Bichet.
0: Una persona que cargaba combustible acá en el servicentro, cercano a la caletera de Américo Vespucio, es víctima del robo de por parte de al menos 3 delincuentes. Producto de eso, carabineros que se encontraba acá en el lugar, al ver la presencia del ilícito, actúa como tal y hace uso de su arma de fuego, prestando auxilio a la víctima, y a raíz de eso resultan 2 personas fallecidas. Los elementos ofrecidos que tenemos son evidencia balística, 2 personas fallecidas y 2 víctimas que señalan lo anterior.
14: Bien, están entonces las declaraciones del prefecto de la prefectura Rinconada, Cristian Bichet. Todo eso mientras que las diligencias por medio de fiscalía se dispuso que quedaron en manos del departamento OS9 y el laboratorio de criminalística de carabineros, quienes trabajan no solo en identificar a los 2 asaltantes fallecidos, preliminarmente serían 2 sujetos adultos, sino que también se trabaja para dar con el paradero del sujeto que, como mencionábamos, se dio a la fuga a bordo de este vehículo Mazda que contaba con un encargo vigente por robo.
9: Muchas gracias, Pablo. Buen día.
14: Bien, buen día.
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5: Cooperativa. 7:37 minutos. 7:37 minutos.
9: Frente a una ola de críticas, el gobierno fija la Comisión de Constitución del Senado como el espacio para habilitar el debate sobre la reforma constitucional en materia de seguridad. Desde Republicanos desestiman los cuestionamientos del mundo académico. Mariano Reyes con el detalle.
7: Desde que así empezó Chávez hasta una dictadura constitucional han sido parte de los comentarios que ha recibido la reforma constitucional en materia de seguridad que propuso el gobierno. Un complejo escenario para el Ejecutivo, ya que hasta ahora no se logra reunir los votos para aprobar la idea de legislar. Además, se siguen sumando reparos. En conversación con el diario de Cooperativa, el fiscal nacional Ángel Valencia dijo no entender el objetivo de la interceptación de llamadas incluidas en el quinto estado de excepción.
15: No he conseguido entender cuál es el propósito de esas interceptaciones, porque aparentemente no se están modificando las atribuciones del Ministerio Público en la Dirección de Investigaciones Penales. Entonces esas interceptaciones telefónicas no estarían dirigidas a obtener información para que sea útil para una causa penal. Entonces no entiendo qué información, con qué propósito y quién la solicitaría, o si sería la policía o sería un órgano distinto a las policías, y entonces con qué objeto, por qué se está evitando el control judicial.
7: Desde el mundo académico, los constitucionalistas Javier Couso y Arturo Fontaine advirtieron un camino al autoritarismo legal. El ministro Martín Arrau ha catalogado a los críticos como opinólogos y denunció una campaña de epítetos en contra. Desde su partido, el Partido Republicano, lo respaldaron. Habla el jefe de la bancada de diputados, Benjamín Moreno.
16: Creo que tenemos que ser sensatos en el debate y no ir extremando simplemente posiciones por tratar de aceptarle un golpe político al gobierno. Porque una persona, por ejemplo, como el académico Couso, no puede. Y es contradictorio que te diga que este es el camino hacia un gobierno autoritario y que hace 4 años atrás estuviese diciendo que una constitución que ofrecía derecho al cielo nocturno y una cantidad, perdóneme la expresión, una cantidad de estupideces que estaban plasmadas ahí, era absolutamente sensato, era académico, es absolutamente contradictorio. Eso no quita que puedan encontrar reparos. Bienvenido sea.
7: Otro crítico, el ex ministro del Interior Gonzalo Blumel, dirigente de Evópoli, acusó al Partido Republicano de tener una actitud soberbia y con una superioridad moral en este tema. El gobierno respondió, habla el biministro Claudio Alvarado.
1: El gobierno está comprometido con la seguridad de nuestro país y en ese sentido estamos convencidos que necesitamos mayores instrumentos y herramientas para combatir al crimen organizado. Por lo tanto, la invitación es a los parlamentarios a construir los acuerdos que sean necesarios a través de la Comisión de Constitución del Senado, donde está radicada esta reforma. Y si el exministro Blumel tiene opinión sobre el particular, yo mismo por proponer que lo inviten a la comisión a exponer su punto de vista.
7: La Moneda fijó que el debate sobre la reforma constitucional se desarrolla en la Comisión de Constitución del Senado, donde ya tienen una ventana abierta por el presidente de la instancia, el senador Pedro Araya del PPD. En una reunión en Palacio durante la semana, el senador notificó al gobierno que está dispuesto a cruzar la vereda. Sin embargo, en el socialismo democrático hay diferentes miradas. Habla el diputado del PPD, Cristian Tapia.
17: Yo creo que a lo mejor el término que usa el senador Araya no es el término correcto. Nosotros siempre vamos a estar dispuestos a conversar. Y en la medida de que un proyecto de ley vaya en beneficio para apoyar a nuestra ciudadanía, nosotros lo vamos a hacer. Pero tampoco estamos en una postura de entregar un cheque en blanco al gobierno, sobre todo en lo que son los temas constitucionales, que para nosotros reviste una tremenda importancia. Y yo lo que invito, siempre lo he invitado al senador Araya, que más de lo individual, aquí tenemos que hacer algo colectivo y que entre todos nosotros nos tengamos que poner de acuerdo.
7: Desde el Partido Socialista, sus senadores están preparando una reforma paralela para fortalecer los actuales estados de excepción sin tener que crear uno nuevo. Idea que también comparten senadores de Renovación Nacional, donde preparan indicaciones que vayan también en esa línea. Una eventual alianza con el socialismo democrático entonces para avanzar en la agenda contra el crimen organizado.
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5: Cooperativa. 7:41 minutos. 7:41 minutos.
9: Las empresas eléctricas y de gas abrieron una nueva vía ante el Tribunal Constitucional para intentar frenar la norma que las obliga a reconectar a clientes morosos en zonas declaradas de estado de catástrofe. Buscan que la disposición sea revisada mediante un mecanismo diferente. Camila López con la información.
19: La controversia está en el artículo 31 del Proyecto de Reconstrucción Nacional, una norma que obliga a las empresas de electricidad, gas y servicios sanitarios a reponer el suministro a clientes residenciales y pymes ubicados en zonas declaradas en estado de catástrofe, aunque mantengan deudas anteriores. La reconexión se debería realizar sin exigir el pago previo de la deuda y dentro de plazos específicos, 48 horas para electricidad y gas y 24 para agua potable y alcantarillado. El gobierno intentó que esta disposición fuera declarada inconstitucional por haber sido incorporada mediante una indicación parlamentaria que, a su juicio, se alejaba de las ideas centrales del proyecto. Pero el martes, el tribunal rechazó ese requerimiento por 9-1. Esa discusión ya terminó, pero no necesariamente el examen de constitucionalidad del artículo. Y es que el proyecto completo todavía debe pasar por el control obligatorio que realiza el TC sobre las disposiciones que tienen rango de ley orgánica constitucional. Y es en esa causa donde las asociaciones de empresas eléctricas y de gas natural presentaron nuevos escritos. Las empresas sostienen que la norma no debió ser tramitada simplemente como una ley común porque sus efectos se activan cuando existe un estado de catástrofe y por lo tanto, a su juicio, entra en materias que la Constitución reserva a la ley orgánica que regula los estados de excepción. En simple, le están pidiendo al TC que determine primero si esta norma es por su contenido de carácter orgánico constitucional y si el tribunal concluye que lo es, podría incorporarla al control obligatorio. El académico de la Facultad de Derecho de la Universidad Diego Portales, Leonardo Ortiz, explica por qué el tribunal podría eventualmente revisar esta norma.
20: Tiempo atrás, la Tribunal Constitucional tiene una doctrina de expansión del control preventivo de las leyes respecto de las leyes orgánicas constitucionales y estimaba que era el mismo tribunal el que podía examinar inclusive si otras normas del proyecto de ley versaban sobre ley orgánica constitucional, aunque el Congreso no las haya calificado como tal. Entonces, en virtud de eso, el Tribunal Constitucional solía expander sus atribuciones. Hoy día, cada vez, pese a que existe todavía una posición relativamente mayoritaria en eso, cada vez está más retirada, pero de todas maneras se cuestiona fuertemente que el Tribunal Constitucional realice este tipo de control.
19: Pero las empresas eléctricas también presentaron objeciones de fondo. Advierten que la norma les impone tres cargas: restablecer el servicio a clientes morosos sin pago previo, no cobrar por la reconexión ni por las revisiones necesarias y entregar 3 días de suministro gratuito
6: por cada día de atraso en el cumplimiento del plazo. Según el gremio, ninguna de esas obligaciones contempla un subsidio, una indemnización o un mecanismo que compense los costos, incluso cuando se trate de deudas contraídas antes de la catástrofe y que, por lo tanto, no tengan relación con la emergencia. Por eso, las empresas sostienen que la disposición afecta su derecho de propiedad, la igual distribución de las cargas públicas y la libertad para desarrollar una actividad económica. A estas objeciones se suma la discusión sobre quién terminaría asumiendo el costo económico de la medida. El académico del Departamento de Ingeniería Eléctrica de la USACH, Humberto Verdejo, explica el eventual efecto que esta obligación podría tener sobre el sistema y las tarifas.
21: Si se mantuviese esta norma vigente, habría que hacer el traspaso a tarifa, dado que la componente de distribución que financia la reposición del servicio a las cuadrillas debiese multiplicarse por muchas veces para lograr el estándar de las 48 horas todo evento, y eso indudablemente tendría un efecto en las cuentas. De manera preliminar, es difícil estimar un costo, pero actualmente el VAT, que es la componente de distribución, remunera a las cuadrillas con los estándares establecidos en la norma técnica, que en algunos casos, en las situaciones más complejas y graves, puede llegar hasta tiempo de reposición a las 60 horas. Si ahora se reduce ese margen a las 48, va a tener un efecto importante en las cuentas de los usuarios.
6: Y ahora la decisión vuelve a quedar en manos del Tribunal Constitucional, que deberá resolver si el artículo 31 pertenece a las materias que puede examinar dentro de este control obligatorio.
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26: Inteligencia artificial, de eso hablamos a esta hora en el Diario de Cooperativa, y de la masificación en el uso de esta tecnología, como revela la encuesta de la Universidad Diego Portales, que entre otros datos da cuenta que un 69% de los chilenos utilizó esta herramienta en los últimos 6 meses. Una radiografía a fondo de quiénes son y qué buscan los usuarios de la IA, y que conocemos con el director del Instituto de Ciencias Sociales de la UDP, también el analista político Claudio Fuentes. ¿Cómo está, Claudio? Buenos días.
27: Hola, ¿qué tal? Bueno, muy buenos días.
26: Bueno, partamos con los resultados de esta encuesta, la segunda entrega de la encuesta IXO UDP Serie Clima Social 2026, que está desarrollada también en torno a la inteligencia artificial. ¿Qué resultados arrojó en esta materia y qué conclusiones podemos sacar sobre el uso que le dan los chilenos a esta nueva tecnología?
27: Bueno, en primer lugar, es la masificación del uso de la inteligencia artificial. Pensábamos que iba a ser mucho menor de lo que se da. Se refleja un alto conocimiento y práctica de uso de la inteligencia artificial. Nosotros lo que hicimos fue preguntar por algunos espacios donde se podría usar, y efectivamente verificamos muy alto uso práctica, por ejemplo, para estudiar y apoyo en tareas, eso es sobre cerca del 70%, También para consultas de salud, por ejemplo, y tratamiento, también llega al 70%. O sea, realmente la gente está preguntándole mucho a la IA sobre actividades muy cotidianas de las personas.
26: Uh-huh. ¿Y cómo está la sociedad chilena en ese sentido preparada para la incorporación de esta nueva tecnología al día a día en muchos casos?
27: O sea, mira, por una parte la gente verifica que se siente como optimista respecto de cómo puede contribuir la IA, pero al mismo tiempo tiene ciertos temores. Yo creo que es una cosa bien mixta entre que la IA es una oportunidad, pero también ahí se evidencian algunos temores. Y lo otro que a mí me parece interesante es las diferencias que hay en su uso por nivel socioeconómico. Claramente los niveles socioeconómicos más altos van a tender a utilizarla mucho más que los niveles más bajos, y eso te demuestra las brechas que existen en este uso.
26: Uh-huh. Y en ese sentido, ¿qué proyecciones se pueden hacer en torno al uso y al uso cotidiano también que se le da a la inteligencia artificial?
27: Yo creo que hay áreas y ámbitos que son más de preocupación. O sea, uno, todo el debate con los niños, niñas y adolescentes, yo creo que eso es un ámbito de preocupación de la gente, cómo se regula ese ámbito, porque es una fuente de preocupación. Segundo, lo que tiene que ver con el trabajo, obviamente, también es relevante para la gente, la preocupación sobre si afecta o no afecta en la pérdida de trabajo. Y lo otro, que tiene que ver también con el espacio de lo personal o íntimo, cerca del 40%, 39%, dice que lo ha utilizado para consejos personales, emocionales, relaciones de pareja. Entonces, hay un ámbito que también la IA entra, que es en la vida privada, en las emociones que uno siente, como una consejería, y la pregunta ahí es si es adecuado o no adecuado, si eso va a ayudar realmente a las personas o no, o las consecuencias que puede tener. Yo creo que el 40% esté haciéndolo, y entre jóvenes eso aumenta un 55%. Se plantea la pregunta, por una parte ética, pero también respecto de qué impacto puede tener en el futuro el que tú dependas mucho de la IA para temas emocionales.
26: Uh-huh. Estamos conversando con Claudio Fuentes, analista político y director del Instituto de Investigación en Ciencias Sociales de la UDP. Claudio, cuando la inteligencia artificial recién comenzó a masificarse, a llegar a nuestro país, una de los cuestionamientos que predominaban era sobre las cuestiones ambientalistas en torno al uso, las afectaciones que pueden tener al medio ambiente, la cantidad de agua utilizada por la inteligencia artificial y los recursos comprometidos. Eso uh-huh. es algo que hoy en día, ya con el paso de algunos años, no importa tanto a la población, dado el uso masificado que ya tiene la inteligencia artificial.
27: Así parece ser. Nosotros preguntamos por las preocupaciones que genera la IA, y en general está mucho más asociada con esto que te decía de los niños, de la pérdida del trabajo, como va por ahí la preocupación, más que la preocupación medioambiental. Es decir, la gente, como ya se masificó, como tú decías, la gente no llega y lo usa nomás, no piensa mucho, no es muy consciente del daño ambiental que podría estar provocando.
26: Uh-huh. Bien, para hablar de otras materias también, Claudio Fuentes, ha estado en la palestra durante estas últimas semanas el caso Cerimedo. Recordemos, Fernando Cerimedo, un consultor conocido por su participación en procesos electorales en Sudamérica, también en América Latina, mediante lo que se ha denominado como campañas negativas. Es acusado de administrar granjas de bot cuando se investiga en nuestro país su actuar en torno a estos hechos y y si es que son constitutivos de delitos o no. Recordemos que también está detenido actualmente en Bolivia, acusado de femicidio frustrado. Recientemente se aprobó también, se comprobó la participación de Cerimedo en la campaña del rechazo en nuestro país. Primero, si podemos explicar qué son las granjas de bots y cómo podemos evaluar su o entender su incidencia en las campañas políticas.
27: A ver, mira, lo que se ha empezado a desarrollar a nivel tecnológico es ya sea persona física, pero también a partir del desarrollo de tecnología que te permiten amplificar ciertos mensajes, es decir, se crean mensajes y se masifican y se amplifican a partir de un activismo en las redes digitales, y por lo tanto puedes desarrollar campañas y ese tipo de cosas a partir de mensajes claves, críticos, que se van masificando en la conversación de las redes digitales. Hay estrategias para precisamente hacer eso, y eso es como son el tipo de granja de bots que, como te decía, crean mensajes y después los masifican.
26: ¿Y cómo entonces podemos entender la incidencia que tienen estas granjas de bots en las campañas políticas? ¿Sobre qué estamos a la larga trabajando cuando se incorporan estas situaciones en torno al desarrollo de la propia democracia?
27: Tiene mucho que ver, porque esto entra en el ámbito, por una parte, de la desinformación, es decir, cómo tú generas mensajes que después desinforman y afectan las preferencias de las personas. Ya han empezado a haber estudios. En general, uno, cuando está expuesto a las redes sociales, tiende a tener sesgo de hablar con los que están como similar a uno. Sin embargo, este tipo de granjas empiezan a apuntar a algunos de tus intereses y segmentan mensajes para llegar y entrar en esos círculos. Entonces, yo creo que el principal impacto tiene que ver con, uno, la desinformación, la transformación y de estos mensajes, es decir, lo que hacen es distorsionar mensajes y hechos reales. Entonces, al distorsionarte, tú empiezas a tener dudas, empiezas a cambiar tus preferencias, incluso a nivel político, y eso ciertamente que afecta mucho al sistema democrático.
26: Bien, agradecemos a Claudio Fuentes, analista político y director del Instituto de Investigación en Ciencias Sociales de la Universidad Diego Portales, por esta conversación con el Diario de Cooperativa. Muchas gracias, Claudio, ha sido muy amable.
27: Gracias a ustedes.
26: Chao. Buen día.
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0: 8 de la mañana. Un minuto.
1: Hola, buenos días. ¿Cómo le va? Ya son las 8 de la mañana con un minuto. Festival de truenos relámpago hoy día en la madrugada nuevamente en Valdivia. La tormenta eléctrica puede ser durante la madrugada, durante el día, en la jornada del día de hoy. Así es que estamos atentos. Nosotros bajamos la señal para proteger nuestro equipo de transmisión que está ubicado en Angachilla. En la tarde hay una probabilidad de tormenta eléctrica nuevamente el día de hoy, aunque otros no lo anuncian, no dicen nada. A lo mejor se adelantó y fue el pequeño festival que hubo hoy día en la mañana, que se registró hoy en la mañana. ¿Cómo está Miguel Ángel? ¿Estás pálido todavía, no? Ahí está Miguel Ángel, de tempranito con ustedes tuvo que echar abajo la radio, 5 minutos estuvo, más no estuvo con la señal al aire cuando empezó el festival de relámpagos y truenos que se hicieron sentir esta madrugada en la copia feliz del Edén, Valdivia. Ya. Ahora estamos al aire, analógicamente nos escuchan como también vía online. Online estábamos transmitiendo las noticias de la cooperativa. Algunas de las notas que vamos a destacar aquí en la Austral, una emisora bien valdiviana. PDI detuvo a 2 integrantes de una banda investigada por más de 26 delitos. ¿Se acabó la pyme? ¡Ja! 26 delitos. Amplio despliegue operativo por sistema frontal tiene una empresa eléctrica que trabaja aquí en Los Ríos. Son varias las empresas aquí, no solo una. Vamos al diario Austral, región de Los Ríos. Los Ríos es la segunda región del país con mayor desempleo. Llegó al 10,6%. La cifra entregada por el INE corresponde al trimestre mayo-julio y supera el promedio nacional de 9,5%. Entre las mujeres la situación alcanza el 12,3%, mientras que la informalidad se ubicó en el 33,2%. Y todos los talentos jóvenes se van de la región de Los Ríos. Todos, la gran mayoría, son muy pocos los que quedan aquí. Valdivianas, compositora, estrenará la obra. Jovitza Guzmán Narvat trabaja junto a la Orquesta Sinfónica Juvenil de Los Ríos. Analizan avance de la reforma previsional. Asociación de AFP, Ejecutivo Nicolás Paut. Detalló el efecto de los fondos generalizados. Protagonistas regionales evaluaron el histórico duelo de Chile ante Estados Unidos en el básquetbol. Club Deportes Valdivia y Paillaco juegan como visita en la tercera B. Deportes Valdivia hoy día no juega. Suspendieron el partido para el martes debido a los factores meteorológicos. El Instituto Italia realizó primera muestra folclórica. En la actividad participaron estudiantes de Valdivia y de Antílogo. Estuvo muy, muy bonito, según lo que nos informaron los que estuvieron allí. De alto nivel. Muy bien, felicitaciones. Nos trasladamos a Osorno, sitio web de la radio Sago de Osorno. Algunas notas que tiene, que son las siguientes. Carmela Carvajal se coronó campeón regional de la Futsal 14. A ver, voy a verificar una cosita aquí porque decretaron prohibición de funcionamiento de un food truck en el sector de Aguas Buenas. Eso queda en la comuna de Puyehue.

Vamos a Chiloé. Dalcagüe y Conanfa llevan educación ambiental a escuelas rurales de Tenaún y Calén. Dos hombres fueron detenidos por abigeato en Fresia tras ser sorprendidos faenando un animalito. Ballena fue encontrada muerta con cabos atados a la cola en costa entre Maullín y Los Muermos. Las 8 de la mañana, 7 minutos. La tercera, la caída de la expectativa de Lula y Sheinbaum en la carrera de Bachelet a la ONU. Renovación Nacional blinda a ministro García en medio de soterrada disputa con la UDI e Interior. No están calmadas las aguas dentro de la derecha, ¿eh? La cuarta. Impacto por supuesto vínculo cercano entre Cass y el rey de los troll. Expareja se fue de tarro y lanzó bombazo. Escándalo internacional de Fernando Cerimedo. Estaría salpicando a Chile. Se jactaba de haber hecho presidente a Cass, según su expareja.

La 8 de la mañana con 8 minutos. Vámonos al Mercurio. El desempleo alcanza el nivel más alto en 5 años. La informalidad se agudiza y las mujeres sufren el mayor impacto. Desocupación escala 9,5 en el país, según datos del INE. Y la región de Los Ríos, 10,6, más alto que el porcentaje de nivel del país. Estamos mal, ¿eh? La última noticia, cada 10 minutos el imputado llenaba su copa. Fiscal Jimena Acocha presentó las pruebas en contra de hombre acusado de atropellar a la cineasta Paz Ramírez.

Estoy mirando por acá algunas cositas que tienen la última noticia, interesantes también. Ya, más tarde vamos a hablar de algunas cosas que tienen ahí. Ellos. La segunda. Mal uso de licencias médicas. Suprema se prepara para revisar remoción de 56 jueces. Donald Trump anunció un acuerdo petrolero con Venezuela que dice que duplicará las reservas de Estados Unidos. Chile firma con Argentina, Bolivia y Perú declaración conjunta sobre minerales críticos. Diario electrónico EMOL. A ver. Se está jugando la fecha 21. El día de ayer Cobresal le ganó 2-0 a Palestino. Hoy sábado están programados Limache Everton a las 5:30, 20 horas Ñublense Deportes Concepción. Hoy sábado. Tomás Barrio, 144 en el ranking ATP, logró entrar por primera vez en su carrera al cuadro principal del US Open. Y ya tiene rival en el Gran Slam neoyorquino. Va a enfrentar al Vega Alexander Black, número 32 del mundo. En tanto, Christian Green no pudo superar la última parte de la quali, así que chan chan para él. Sería todo. De vuelta a casa.

Son las 8 de la mañana con 10 minutos. Vamos a dar lectura a continuación a las notas necrológicas. Defunción. Servicios Funerarios Valdivia comunican el sensible fallecimiento de la señora Luzmira del Carmen Riquelme Lillo, acaecido en la edad de 77 años. Su velatorio se realiza en calle Picarte 2451, esquina Carlos Hilker, en Funeraria Valdivia. Los velatorios de Funeraria Valdivia. Su funeral se realiza hoy sábado, 29 de agosto, a las 14:02 de la tarde, en el cementerio municipal número 2, servicio que comunica Funeraria Valdivia. 8 de la mañana, 12 minutos. In memoria. Santa Rosa. Cómo nos duele tu ausencia, querida Rosita, y la de nuestro amado hijo Gustavo César. Con motivo de Santa Rosa he cumplido 8 años de la trágica partida de nuestra querida Rosita Mella de la Crampe, que en paz descanse, y 35 años de la partida de nuestro querido Gustavo César, la Crampe Mella, que en paz descanse, celebraremos una santa misa por el eterno descanso de sus almas, mañana domingo 30 de agosto, a las 12:00 p.m, en la Catedral de Valdivia. Invitamos a acompañarnos. Servicio que agradecerán su esposo Gustavo Lacrampe, hijos Jean-Pierre, Gastón y Mauricio Lacrampe y familias. Son las 8 de la mañana con 13 minutos. En la Radio Austral. Esperamos que sea un buen fin de semana para todos. Vamos a ver si nos acompaña el tiempo. Más si hay matrimonios, bautizos, confirmaciones, cumpleaños. Hay que poner techo para eso, ¿no? Vamos a ver. La Dirección Meteorológica de Chile nos indica de que Valdivia a esta hora tiene una temperatura de 9 grados, se espera una máxima de 12, va a estar cubierto con lluvia durante la mañana y por la tarde se pronostica nublado, chubasco y probable tormenta eléctrica con viento que variará entre los 25 o 40 kilómetros por hora y ráfagas de hasta 50. Nublado y chubasco por la noche, mañana domingo, mínimo de 6, máxima de 10, nublado y chubascos débiles para mañana domingo. Y el lunes se despide agosto con una mínima de 5, máxima de 12, nublado y chubascos débiles variando a nublado. Las condiciones de la Unión Capital de la provincia del Ranco son casi similares, también probabilidad de tormenta eléctrica en el transcurso de la tarde, aunque parece que se adelantó porque ahora en la mañana teníamos tormenta eléctrica en Valdivia. AccuWeather. Temperatura actual 9 grados, se estima una máxima de 13. A esta hora viento norte, noroeste, a razón de 12 y hasta 30 kilómetros a la hora. Ellos anuncian chubascos, pero por lo menos el informe que tienen para toda la tarde no anuncian tormenta eléctrica. Para mañana pronostica una mínima de 5, máxima de 11, lluvia por la mañana, nublado en la tarde. Niebla en Los Molinos. Curiñanco está en esta hora con 9 grados. Corral, Mancera, Isla del Rey, 9 grados. 9 grados en Mehuín, Mehuín Bajo, Chanchán, Alepúe. 9 grados también por allí en Yeco, Los Venados. ¿Ya? Villanahuel, 9 grados también. Cayumapu, Mafil, 9 grados. Lo mismo en Tralcao, Pelchuquín, Linguento, San José, Estación Mariquina, Ciruelos, Pompón, Lanco. Mientras que Malalhue a esta hora tiene 7 grados, los mismos que tiene Panguipulli. 6 grados en el Tume, Coñaripe, Liquiñe, Chocuenco, Pirihueco, Puerto Fuy. Chocuenco tiene un poquito más o menos, sí, 5 grados. Hoy en la mañana un aguacero, pero de aquellos. Entre Pufuy hasta Tralcao, pero aguacero sí. De eso que
no se alcanzaba a ver más de 80, 100 metros hacia adelante. Impresionante. Ya. Seguimos. Los lagos a esta hora tienen 8 grados, al igual que Antilwe y Calle Calle, 8 grados en Huellilwe y también Arique. 7 grados en Paillaco, La Unión y Río Bueno. Futrono, Lago Ranco están con solo 7 grados. Vamos ahora a The Weather Channel. Ellos no están anunciando tormenta eléctrica, para nada. Temperatura actual 10 grados, sensación térmica de 9, se espera una máxima de 12. A las 18 horas 27 minutos va a ser la puesta de sol. El día de hoy aclaró muy temprano, aparte de los celajes que... los relámpagos que iluminan todo. Para mañana se espera una mínima de 5, máxima de 11, lluvia matinal variando a chubascos por la tarde. Nublado parcial para el lunes, anuncian ellos. Ya. Pues San Isidro ahí, el niño, que dejen de jugar tanto y que ojalá pare un poquito la lluvia porque ya es demasiado. Se pasó. Si años que no teníamos... casi 2 meses con lluvia, julio y agosto. Agosto la semana pasada fue con rayitos de sol, estuvo rico, pero el fresco, ¿no? Helado. Pero hacía años que no teníamos eso. Vamos ahora con los indicadores económicos que proporciona el Banco Central. Unidad tributaria mensual de agosto, 71.649 pesos. El dólar... El dólar, 925 pesos 25 centavos, pero el lunes va a aparecer más caro, 929 pesos 18 centavos, así iniciará su transacción. El euro, 1077 pesos 75 centavos, pero el lunes, 1076 pesos 06 centavos iniciará transacciones. La UF, el IBP, no perdonan. La UF, 40.871 pesos 14 centavos. El IBP, 42.368 pesos 66 centavos. El día de hoy se recuerda a Sabina y el martirio de Juan Bautista. ¿Ya? Pero no es San Juan Bautista hoy día, es... Sabina. ¿Ya? Sabina y martirio de San Juan Bautista. Y mañana nos toca Santa Rosa, uno de los santos celebrados en nuestro país. Es que a prepararse como corresponde a celebrar las rositas. 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Hoy es... esto está corrido aquí. Voy a tener que volver atrás. Ahí sí, 29. Cerrar celebraciones. Día Internacional contra los Ensayos Nucleares, Día Internacional del Videojuego, Día Mundial del Gamer, de los que juegan, ¿no? Del Gamer, de los que juegan, ¿no? Así es que eso. Mira, Santa Sabina y San Martirio de... el martirio de San Juan Bautista, eso es lo que es hoy día, ¿eh? Hoy día vamos a recordar al más grande del el rey del pop, pero más tarde vamos a recordarlo. Ya van a saber por qué lo vamos a estar recordando y vamos a tener también a una cumpleañera, ¿ya? Que vamos a saludar más tarde, también en el día de su cumpleaños. Me enviaron cariñosos saludos a la señora Marcia Riquelme Cuadros, porque ella está de cumpleaños hoy y es la esposa de Miguel Ángel Colombo, así que para

0: Marce Riquelme Cuadros de Colombo. Feliz cumpleaños, que lo pase muy bien, teacher. Very happy. El día de hoy le está sonando con mucho cariño y amor su hijo Armando, sus nietecitas Matilde, Octavia. También le saluda a su nuera Camila, deseándole lo mejor del mundo, y Miguel Ángel, que está a esta hora trabajando aquí en la Australia, deseándole lo mejor del mundo a la señora Marcia, que tiene a su haber, ¿no es cierto?, tremendo bagaje pedagógico en el idioma inglés, pedagogía en inglés, sobre todo ejerciendo su labor durante tantos años en el Instituto Inmaculada Concepción, y que hace unos par de años, ¿no es cierto?, se sometirá a su retiro correspondiente. Pero el día de hoy, de vez en cuando, a nosotros nos llegan las historias y nos cuentan y tienen recuerdos muy lindos de la señora Marcia, la teacher Marcia, dicen ellas. Con mucho cariño, y la recuerdan, pero con mucho aprecio. Y qué bonito a veces, porque a veces no llegan los reconocimientos públicos, pero llegan este tipo de cosas, el reconocimiento de sus exalumnos, de las personas a quienes vio, allí hay un campo, hay que sembrar, y sembró y generó muchas cositas interesantes, bonitas, para muchas personitas que ahora son adultos. Así es que grandes recuerdos tiene, reitero, mucha gente de la teacher Marcia, como le dicen con cariño, las exalumnas del Inmaculada Concepción. Felicidades, que lo pase muy bien, que tenga un bonito día. Yo vi a Miguel Ángel acá haciendo preparativos durante la semana. Algo va a haber el día de hoy, que lo pasen bien. Muy bien. Vamos a hacer la pausa, queridos amigos. Son las 8 de la mañana, 23 minutos, en el territorio chileno continental occidental, 9:23 en la región de Aysén, Magallanes, en la Antártica chilena, 6:23 en Rapa Nui e Islas Salas y Gómez. Chile en Nación Tricontinental, y el próximo sábado 5 de septiembre se adelanta la hora. 12:23. Ese es el tiempo universal coordinado, es la hora mundial.
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7: 8 de la mañana, 25 minutos.

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1: Somos la Austral, emisora bien valdiviana, sede 97, 8 de la mañana ya con 26 minutos. 8 de la mañana con 26 minutos. En este sábado 29 de agosto es el día 241, 124 días para que finalice el presente año. Queda poquito ya. Queda 2 sábados más para que sea 19 de septiembre. Me están sacando una cantidad de cuentas algunos. Realmente impresionantes con el tema. Ya. Eso. Estoy buscando acá una actualización. Anoche había un poquito de lluvia, pero con granizo aquí en Valdivia. Hubo lluvia con granizo. También antes de noche hubo tormenta eléctrica y ayer hubo tormenta eléctrica en la madrugada y ayer en la tarde se mandó uno, pero con tutis fue todo. No, hemos tenido para todos los gustos con respecto a las tormentas eléctricas. La empresa eléctrica a propósito indica de que está trabajando para resolver varios problemas, sobre todo por allá en Quitacalzón, en esa zona. Anoche hubo un incendio en Santa Laura con Santa Martina, sector San Pedro, en Valdivia, movilizó varias unidades de bomberos. ¿Ya? Algo pasó. Que obligó a los perros, a las personas a tener cuidado y a hablar de los perros. Lo que pasa es que Aguas Décima hizo un llamado especial a la tenencia responsable preventiva para evitar de que sus para prevenir mordedura de perro a los trabajadores que andan en terreno. Hay que tener cuidado con eso. Y anoche estaba denunciando también un caballero que a eso de las 20:30 vio un perrito boyero de Berna que estaba en la zona de Circunvalación Sur allí. Andaba mirando para todos lados como que andaba asustado. Yo voy a repetir lo que dijimos ayer. Si usted tiene perritos y los perritos a veces están fuera de la casa, si hay una tormenta eléctrica, vaya a buscarlo de inmediato y para adentro. Lo mismo los gatitos, porque van a salir, pero volando, van a salir corriendo para cualquier lado y no los van a encontrar nunca más. Se pierden, no vuelven a la casa. Y si vuelve es porque es muy, muy inteligente. Hay que tener cuidado con eso. Con las personas lo mismo, hay que tener mucho cuidado, sobre todo algún síndrome neurodivergente, TEA o algo así. Inmediatamente hay que acompañar, tomar de la manito, abrazar. Eso hay que hacer. Y con las personas lo mismo. Lo mismo con las mascotas. ¿Vale? Ya son las 8 de la mañana con 29 minutos. Detective y la brigada investigadora Robos Viro, PDI Valdivia, detuvieron a dos caballeritos de 17 y 19 años en el marco de una investigación que permitió establecer la existencia de una estructura criminal. Mira, para eso se organizan. Integrada por al menos de 15 personitas vinculada a la comisión de más de 26 delitos contra la propiedad perpetrado en Valdivia durante los años 2025-2026. Para eso sí que son capaces de tener ordenamiento, para tener la capacidad de tener todo listo para andar robando. Son domésticos. Mándalo a trabajar. El procedimiento se desarrolló el lunes, dirigido por la Fiscalía SAC Eco de Los Ríos, que investiga una serie de delitos contra la propiedad y las personas, principalmente robo en lugar habitado, robo en bienes nacionales de uso público, robo con violencia e intimidación y otros ilícitos conexos. Al respecto, el subprefecto Luis Albornoz, jefe de la Biro Valdía, detalló de que, a partir de las diversas diligencias investigativas y antecedentes reunidos durante el desarrollo de la investigación, los detectives lograron acreditar la participación de ambos imputados en distintos hechos investigados. El adolescente de 17 años fue detenido por su presunta participación en 3 delitos, mientras que el imputado de 19 años se le atribuye participación en un robo en lugar habitado ocurrido durante mayo de este año. Ambos fueron detenidos por los delitos de robo en lugar habitado y asociación criminal. Con estas últimas detenciones, la investigación acumula 9 adolescentes formalizados por la medida cautelar de internación provisoria, 3 adultos en prisión preventiva y una mujer con arresto domiciliario total, además de los 2 nuevos detenidos. El imputado de 19 años, además, tiene una orden de detención pendiente por el delito de violación de morada. Ambos caballeritos detenidos fueron puestos a disposición de la justicia. Pero mándalo a buscar trabajo. Para robar, si tienen tiempo, para organizarse, tienen tiempo. Por Dios. Cambien su vida. Busquen una pega. Denle dignidad a su vida. Siempre puede haber una oportunidad. Siempre. La 8 de la mañana con 32 minutos, 28 minutos para que sean las 9 de la mañana. La Municipalidad de Valdivia, en conjunto con Carabineros, desplegó ayer viernes un operativo de ordenamiento de la Feria Libre que funciona en el sector Avenida Circunvalación Sur con Avenida San Luis, debido al incumplimiento de la ordenanza que regula funcionamiento. El procedimiento inició a las 8 de la mañana y se extendió durante toda la jornada con personal de la Dirección de Seguridad Pública Municipal y funcionarios policiales, realizando un copamiento del perímetro de la feria. Según informó el municipio, la medida responde tanto a la solicitud de los vecinos como a la fiscalización previa que han detectado incumplimientos reiterados. Entre las situaciones que se busca evitar está la ocupación de espacios públicos fuera del horario autorizado, la obstrucción del tránsito vehicular y peatonal y el retraso en el despeje de las calles una vez finalizada la actividad. El operativo también apuntó a facilitar las labores de limpieza, lavado y retiro de residuos que posteriormente deben realizar el equipo de aseo y ornato. Durante la mañana se cursaron 4 citaciones correspondientes a 3 vehículos y un camión 3 cuartos que se encontraba estacionado en lugares no autorizados. El administrador municipal, Cristian Oñate, explicó de que el objetivo es compatibilizar el funcionamiento de la feria con el uso de espacio público y la convivencia con los vecinos del sector. Durante la tarde, el municipio de Carabineros fiscalizaron el retiro de los comerciantes, se realizará dentro del horario que está establecido en la ordenanza municipal. Desde el municipio indicaron de que este operativo forma parte de una política de ordenamiento de ferias libres que, según la administración, durante los últimos 4 años también ha contemplado el desplazamiento y traslado de alguna de estas actividades a solicitud de residentes de los sectores donde funcionaban. O sea, debe haber una convivencia entendible, pero no le vas a tapar la salida de un vehículo a un vecino. No le vas a amarrar todo al ¿cómo es que se llama? Al cerco metálico al vecino y que después nadie repara. Ni, oye, disculpe vecino, por último, nada. Entonces, aquí no se trata de una u otra cosa, se trata de hacer buena convivencia y dentro de lo que está reglamentado. 25 minutos para las 9 de la mañana. Esta noticia es como cuando te ponen un balde de agua fría por la espalda. Es realmente preocupante. Aquí uno se pregunta, estamos moviendo los palillos, ¿no? Porque no es la primera vez, estamos hablando de esto hace 4 años, de la cesantía en Valdivia y en la región de Los Ríos, estamos hablando de cesantía, estadísticas muy altas durante mucho tiempo ya, y ahora olvídese más todavía. 10,6% se ubicó la tasa de desocupación en la región de Los Ríos durante el trimestre mayo-julio 2026. De acuerdo con la información entregada por la Encuesta Nacional del Empleo, elaborada por el Instituto Nacional de Estadística de Chile, la cifra significa un crecimiento de 2,3 puntos porcentuales en 12 meses, o sea, aumentó debido al aumento de las personas ocupadas, menos 1,9%, y el de crecimiento de la fuerza de trabajo, 0,7%. Por su parte, las personas desocupadas aumentaron 28,7% respecto del mismo periodo del año anterior. La tasa de participaciones de ocupación se situaron en 58,4 y 52,2%, variando menos 0,0 y menos 1,4 puntos porcentuales respectivamente. Otra parte de la población fuera de la fuerza de trabajo aumentó 0,8%. En las mujeres, la tasa de desocupación se situó en el 12,3%, con un incremento del 1,4 puntos porcentuales en 12 meses, mientras que en los hombres la tasa de desocupación fue 9,3%, con un crecimiento del 3,3 puntos porcentuales en el mismo periodo. No, esto es impresionante, los números. En 12 meses, la estimación del total de las personas ocupadas experimentó un descenso de menos 0,1%. Incididos por las mujeres, que registran un crecimiento de menos 6,3%. Por otro lado, los hombres aumentaron 1,6%. Los sectores económicos que más contribuyeron en el descenso de la población ocupada fueron enseñanza, menos 15,6%, o sea, ahí quedaron gente más cesante. ¿Se entiende lo que se dijo, no? Los sectores económicos que más contribuyeron en el descenso de la población ocupada: enseñanza, menos 15,6%. Administración pública, menos 19,7%. Comercio, menos 2,7%. Ando en la tienda a ver si alguien te atiende. Mientras que por categoría ocupacional, el descenso se observó principalmente en asalariados formales, menos 2,8%. Y llega, bueno, la nota buena es que llega septiembre. Durante estos días han estado contratando gente para el comercio en varios locales. Han estado contratando gente, pero cuesta, está difícil. La tasa de ocupación informal subió 33,2%, con un aumento de 0,3 puntos porcentuales en un año. Las personas ocupadas informales disminuyeron 0,9%, incididas por mujeres menos 3,1%, en tanto hombres 0,7%. Los indicadores de subutilización de la fuerza laboral. Ah, este es un título. La tasa combinada de desocupación y fuerza de trabajo potencial alcanzó 22,5%, con un aumento del 2,3 puntos porcentuales en el periodo. El hombre se situó en 18,2% y a las mujeres en 27,8%. La brecha de género fue 9,6 puntos porcentuales en desmedro de las mujeres, una vez más. Esta estadística que entrega el INE del factor laboral no es nueva. Lo novedoso es que en el país el porcentaje es 9,3 y tanto. A ver, claro, 9,5% a nivel nacional, Y la pura región de los ríos tiene 10,6, o sea, nosotros tenemos un porcentaje más alto que el del país. Algo pasa. Ahora, estos días de septiembre, van a contratar más gente, aunque sea por unos par de meses, o un mes, ojalá que encuentren pega. Y esto no lo estamos hablando ahora, se viene hablando hace ya bastante tiempo de la situación. Comenzó a llover otra vez en Valdivia. Oye, a propósito de Valdivia y del temporal, me acordé de julio, mira. Me acordé de julio lo que pasó en Corral. Limpiaron todo lo que cayó del cerro, ¿no? Tienen que haberlo limpiado ya, lo han sacado. Y me acordé de la calle Chacabuco, si no me equivoco, que es una calle principal de Corral. Me acordé de que eso era un río de lodo, el palo y todo el asunto, y que afectó vehículos, casas, habitaciones. Tiene que estar todo eso listo y limpio, ¿no? Que estás preparado para eso. Me acordé del video de las fotos que fueron noticia nacional hace... ¿Cuándo? 5 o 6 de julio, 7 de julio, por ahí más o menos. Mira, la memoria. Se me activó la neurona chacotera y me acordé del tema. Ya. Oye, esperamos que estén bien en Corral y tantos otros sectores, que llueve un poco y sube el río San Juan y que siempre tiene algún inconveniente, los deslizamientos del sector La Rama. Preocupados también por lo que pasa en San Ignacio, que ahí tenían una ladera que está bastante debilitada, ojalá no siga desmoronándose. Vamos a ir con las citaciones para cerrar esta primera parte. Se está invitando a la comunidad de Curiñanco y alrededor a participar de la liturgia de la Palabra de Dios. Hoy sábado a las 3:30 de la tarde, la parroquia Cristo Resucitado de Curiñanco. El Centro Comunitario Pablo Neruda invita a participar, intercambiar, compartir y dar nueva oportunidad a aquello que ya no se utiliza en la actividad de trueque comunitario. Esto va a ser el día de hoy, desde las 2:30 en adelante, en el Centro Comunitario de Cuidados Pablo Neruda, que está ubicado en Claudio Barriento 3080. La Junta de Vecinos número 26, La Ánima, cita a reunión de socios hoy sábado a las 4 de la tarde en Cedeño, sin número, lado Cefán, Las Ánimas. Reunión, los vecinos de las villas Nagasaki y Caucau, hoy sábado a las 4 de la tarde en la sede. Junta de Vecinos del Centro, Carlos Anbanter, cita a reunión hoy sábado a las 4 de la tarde en la sede de la CUT, ubicada en Ismael Valdés 280. Junta de Vecinos 56, Servicio de Seguro Social, reunión hoy sábado a las 6 de la tarde. La Junta de Vecinos 29 de Isla Teja va a tener una gran venta de empanadas el día de hoy a 7.000 pesos la docena. Van a estar entregando a contar de las 12:30 en la sede de la Junta de Vecinos, que está ubicada en Los Moldos, sin número, al ladito del retén de Carabineros. Es para juntar los fondos para realizar el cuarto concurso de la mejor empanada de Valdivia, ahora en el mes de septiembre. Hay que agendar a WhatsApp más 569-6619-5823. Mañana domingo, el Comité de Agua Potable Rural Rincón de la Piedra, Piedra Blanca, tiene reunión a las 11 de la mañana en el Centro de Eventos de Santo Domingo. El día de hoy es el gran bingo de la Junta de Vecinos 4 Barrios Bajos, desde las 4 de la tarde, en la sede ubicada en Domeico 441, 5.000 pesos el cartón. Y la Junta de Vecinos 22 Teniente Merino tiene el bingo el día de hoy, desde las 5 de la tarde, en su sede ubicada en calle Lago del Toro 461, 5.000 pesos el cartón, que tiene derecho también a una empanada y un vaso de navegado. Pausa y ya volvemos.
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4: 8 de la mañana, 45 minutos.

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1: Ya estamos a 14 minutos de que sean las 9 de la mañana. El U es porque estoy mirando acá en los WhatsApp que quedan de la tarde de ayer y de la noche, porque estoy revisando, ¿no habrá alguna, cómo es que se llama, citación? Entonces voy revisando, pero no, WhatsApp es realmente impresionante. Ya, revisemos las notas del país. El fiscal metropolitano Sur Héctor Barros se refirió a la llegada de Rafael Gámez Salas, alias El Turco, y Alfredo Carrillo Ortiz, alias El Gocho, quienes aterrizaron ayer en Chile, extraditados desde Estados Unidos y Colombia, respectivamente, para ser juzgado por el secuestro y homicidio del exteniente venezolano Ronald Ojeda. El persecutor destacó de que las personas que trajimos hoy a presencia de tribunales son las más relevantes que tenemos. Una estaba a cargo de la administración de la toma de Santa Marta y el otro era el encargado de Chile del tren de Aragua. La PDI señaló de que Gámez, como líder de los piratas de Aragua, es responsable del liderazgo y coordinación del secuestro de Ojeda. Carrillo Ortiz está vinculado a la misma facción, habría participado en el ocultamiento del cuerpo en el campamento de Maipú, que él mismo controlaba. Ambos integrantes del tren de Aragua pasaron ayer a control de detención en el undécimo juzgado de garantía de Santiago. La causa por el crimen de Ojeda acumula 26 detenidos, tiene juicio oral fijado para el 20 de octubre y mantiene 6 prófugos con orden de detención vigentes. La empresa JetSmart respondió al embargo de sus cuentas bancarias, informando de que el Servicio Nacional de Migración ha rechazado que las 42 multas cursadas entre el 2023-2025 por 10.820 UTM corresponden a transporte ilegal de personas. Las multas se encuentran actualmente controvertidas en este judicial y representan menos del 0,0003% de los pasajeros que la aerolínea transportaba anualmente, dijo la compañía, que agregó que dichas multas se relacionan con una controversia respecto de la entrega de información requerida por la autoridad migratoria y en ningún caso con el transporte ilegal de personas. La compañía precisó de que el embargo corresponde a una medida cautelar acotada a cerca de 780 millones, vinculado a un procedimiento ejecutivo en curso y no a un embargo general de sus cuentas. Esta medida no tiene impacto material en sus operaciones. El señor viceministro de Economía y Minería, Daniel Mas, se manifestó respecto de la tasa de desocupación del trimestre mayo-julio 2026, cifra que fue entregada por el INE y que alcanza 9,5% en los el más alto de los últimos 5 años. Por ello, el secretario de Estado manifestó de que los datos de empleo del trimestre móvil no muestran una realidad que seguimos enfrentando con mucha seriedad. Hay algunas señales que empiezan a mejorar, el desempleo femenino vuelve a bajar y también disminuye la informalidad respecto del trimestre anterior, pero mientras tengamos a tantos chilenos buscando trabajo, no podemos estar conformes. Por último, el ministro afirmó de que sabemos que queda mucho por hacer y que para quien hoy no tiene trabajo, las señales todavía no son suficientes, señaló. 188 detenidos dejó un operativo nacional de carabineros para capturar a prófugos de la justicia. El procedimiento fue desarrollado por personal del Departamento en cargo de búsqueda de personas y vehículos, CEP, y sus secciones regionales, con servicio desplegado en distintas zonas del país, se indicó. Nueve minutos para que sean las 9 de la mañana. Dos hombres detenidos por abigeato en Frisia tras ser sorprendidos faenando a animales. Los restos de dos vacunos estaban siendo desmenuzados por los imputados en una camioneta que estaba estacionada en el sector Beatas. Se corroboró de que existía una denuncia de robo de ambos bovinos. Y aquí donde me da una indignación este tema, oye. El equipo de alimentos de la Oficina Provincial de Osorno realizó una fiscalización a un establecimiento de venta de alimentos tipo food truck, ubicado en el kilómetro 15 del sector Aguas Buenas, dentro de la comuna de Puyehue. La inspección se llevó a cabo tras recibir denuncia ingresada a través del sistema OIRS. Durante la revisión en el lugar, los fiscalizadores constataron deficiencias sanitarias y condiciones de insalubridad en los procesos de manipulación y conservación de las materias primas. Debido a estas irregularidades, el organismo competente decretó la prohibición del funcionamiento del recinto. Estaban vendiendo longaniza hasta podrida. Por Dios. Vamos a hacer la pausa y volvemos.

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0: Tercera División B. Este fin de semana se disputará una nueva fecha del campeonato en la Tercera División B. Los elencos de la región de Los Ríos tienen diferentes condiciones. El primero en saltar a la cancha será Municipal Paillaco, que viajó a la región metropolitana para enfrentar a Conchalí hoy desde las 4 de la tarde en el Estadio Municipal de Conchalí. En el caso del Deportes Valdivia, su partido de visita contra el Inter de Concepción fue reprogramado por razones climáticas para el martes 1 de septiembre en el Estadio Municipal de Florida, región del Biobío. ¿Ya? Así que eso. El Deporte Valdivia el día de hoy no juega, va a jugar el martes 1 de septiembre. El club Iquicata Judo invita a un gran encuentro deportivo. Hoy sábado se realizará esta nueva jornada de judo junto a deportistas y clubes de toda la región. Desde las 9 de la mañana en el Complejo Deportivo Gimnasio Arauco, Valdivia. Una jornada para disfrutar, competir, aprender y seguir haciendo crecer el judo en nuestra región. Los esperamos, la entrada es liberada, especialmente a los judokas a participar, que asistan a esta actividad. El Deportivo Magisterio se encuentra disputando la final del campeonato de básquetbol. Mañana domingo 30 de agosto, la rama de básquetbol de la categoría 60 años juega a la final a las 11 de la mañana en el gimnasio de la UACH, Campus Miraflores, frente a los locales. Culminando la participación en la Asociación Senior de Básquetbol Valdivia, se invita a los socios a apoyarlo y alentarnos para conseguir el objetivo, indicó la directiva. Voy a ver si don Víctor mandó los resultados de anoche del fútbol mayores de 50 años. No. Anoche jugaban por el tercer cuarto lugar Naval Calleca y Almirante La Torre y por el título olímpico con Miraflores. Ya. No enviaron la nota. Cuando la tengamos la vamos a dar a conocer rápidamente. Oye, tengo una duda. Si alguien sabe y nos puede ayudar, por favor. ¿Qué pasa con el Instagram de ANFA Los Ríos? Que hasta hace un tiempo nosotros lo consultamos y sabía inmediatamente resultado, fecha, ¿ya? Programación. Estoy hablando del Instagram de ANFA Los Ríos. Allí aparecía toda la información y ahora no está. No está ese Instagram. El ANFA.Valdivia, ese sí está. ¿Ya? Tiene la información de mañana. Selección Valdiviana visita a Futrono. Juveniles van a jugar a las 2, honor a las 4 de la tarde, mañana domingo 30 de agosto. Todos juntos por el rojo, dice allí. ¿Ya? ANFA.Valdivia, ellos tienen la información de la selección de Valdivia que va a jugar a Futrono mañana domingo, a las 2 los juveniles y a las 4 honor. Y sería. Más no hay. Pero ANFA Los Ríos me tiene. Lo busqué hasta en Facebook, no lo encontré. Bueno. Vamos al corte a nivel nacional ahora. Del deporte. Déjeme buscar acá la fecha. Acá está. La fecha 21 del fútbol nacional. Ya tiene un resultado que fue ayer. Cobresal le ganó 2-0 a Palestino. Para el día de hoy, 5:30, Limache Everton, 20 horas Ñublense, Deportes Concepción. Mañana domingo, el clásico chico de la U. Universidad de Concepción, Universidad de Chile a las 3. 5:30, Colo-Colo Audax, 20 horas Coquimbo Unido, Huachipato. El lunes, 6:15, Unión La Calera, Deportes La Serena. Y a las 20:45, la Católica con O'Higgins. ¿Qué hacía Bocini en Mendoza? Resulta que debutó Bocini en la Copa Chile por Colo-Colo y tuvo que ir a Mendoza, porque está dentro de lo establecido que un jugador extranjero para que juegue en Chile tiene que firmar el contrato fuera del país. Entonces fue a firmar el contrato definitivo con todas las cláusulas había por haber que se tenían que mejorar, porque en un principio se hablaba de que a Bocinha le iban a pagar 20, 25 millones de pesos, ahora redondearon en 47, 50 millones de pesos mensual, que es mucho más que el millón, a ver, millón, 1.200.000 le pagaban en Portugal, en la tercera vez. Estuvo ganando eso, en otra parte ganamos como 10 millones de pesos mensuales, ahora en Chile va a ganar mucho más. Entonces pasó eso. Después volvió. Impacto mundial por el debut de Bocinha. Colocó lo del líder, 49 puntos. ¿Quién es el último? Unión La Calera tiene 14 y la U de Concepción 19. Cobresal zafó con su triunfo ayer y está con 21 puntos en el lugar 14. ¿Ya? Pero ¿quiénes están arriba y pueden ir a alguna copa? Colo-Colo, Universidad de Chile, la Católica, Palestino, Ñublense y Everton. Esos son los que están ahí, pero todavía faltan 9 fechas para que termine el campeonato. Todo puede pasar en las últimas fechas. ¿Ah? Muy bien. Muy buenos comentarios de los Estados Unidos de la selección de Chile en el básquetbol. Algunos dijeron que quedaron sorprendidos. Dio a entender uno de los gringos de que encontró de que los jugadores chilenos son muy vivos para jugar. Una cosa así, para entender lo que estaban diciendo, ¿no? Ellos dijeron de que eran muy inteligentes, muy ágiles de mente. O sea, en chileno sería, en chilense son vivos. Una cosa así. Quedaron sorprendidos con algunos jugadores. Bueno, los jugadores de Estados Unidos, roce NBA, roce de nivel mundial. No es el Dream Team, pero ahí está. Llegamos al final de esta primera edición del Informativo Austral. Ya viene el Cambalache, persona fallecida en Valdivia vinculada con la región de Los Ríos, Luz Mira del Carmen, Riquelme Lillo. Según la Dirección Meteorológica de Chile, 9 grados en Valdivia, va a estar cubierto con lluvia durante la mañana. Por la tarde, nublado, chubasco, viento entre 25 y 40 kilómetros a la hora, ráfaga de hasta 50. Probabilidad de tormenta eléctrica, ya hubo en la madrugada otra vez, ayer también. Vamos a ver qué es lo que va a pasar durante el día. Puede darse porque estamos mirando el cielo y se ve nuevamente que está cambiando poco a poco. 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Hola, sintonía, gracias, buen día.
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1: Revisamos el Cambalache. Se vende un burrito nuevo en 50 mil pesos. Llame al 963-49-5616. 963-49-5616. Pongan atención a este aviso. Se vende silla neurológica nueva, sin uso. También se puede usar como camilla. Valor 300 mil pesos. Verdaderos interesados, comuníquense al 9-5884-9358. 9-5884-9358. Se vende un coche de guagua con silla para transporte en automóvil. El coche se usó dos veces, la silla no se ha usado nunca. Ambos están en inmaculadas condiciones, están pero perfectos. Se liquida en 100 mil pesos. Llame al 9-4802-5685. 9-4802-5685. Se vende una casa de dos pisos, remodelada, 62 metros cuadrados, construidos, ubicado en el sector Corby, a una cuadra de la piscina Aqua, en un ambiente tranquilo, sereno, familiar. ¿Ya? Está cerca de locales comerciales, locomoción colectiva, gimnasio, etc. La casa tiene living comedor, piso flotante, tres dormitorios, dormitorio principal en el primer piso, alfombrado, un baño, cocina a leña, también está, se queda esa. Verdadero interesado, cuesta 90 millones de pesos. Comunicarse vía WhatsApp al más 569-9390-3999. Más 569-9390-3999. Todo es conversable. Ahí tienen que hablar con la persona que está vendiendo esta propiedad. Vámonos arriendo. Se arrienda una cabaña nueva, dos pisos, ubicada en Rubén Darío. Tiene una cama de dos plazas, closet grande, amplio comedor, baño amplio con agua calentita, lavaplatos con mueble, entrada independiente, locomoción muy cerca, valor 320 mil mensuales. Llame al 9-6359-5342, 9-6359-5342. Se arrienda una cabaña de un piso equipada, 250 mil mensuales. Comuníquese al 9-62-69-69-73.

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¿Qué tal? Buen día, ¿cómo le va? Gusto de poder saludarle. Día sábado, 29 de agosto del 2026. Saludamos a Sabina el día de hoy y se recuerda hoy el martirio de San Juan Bautista. A los que están de cumpleaños, un fuerte abrazo. Saludos a los que están delicaditos de salud también. Ojalá se recuperen pronto. Para las cuidadoras, los cuidadores, fuerza, ánimo, que sea un mejor día. Para los que se están portando bien y se les viene la prueba de fuego el 18, felices 24 horas, a cuidarse. ¿Cómo está Miguel Ángel? Estás abrigadito hoy día, te noto contento. ¿Qué te pasó, hombre? Ah, me dice, estoy invitado a un cumpleaños. Estás invitado a un cumpleaños. Bien, Miguel Ángel. La Ciredurne, ¿cómo llegó? Bien, dice, qué bueno. Vamos a tener, por supuesto, buena música y más para todos ustedes. El día de hoy está invitado al cumpleaños Miguel Ángel de la señora Marcia Riquelme Cuadros de Riquelme, que eso es, perdón, de Colombo, que es su esposa. Así que para la tiche Marcia, felicidades, que lo pase muy bien en el día de hoy. Le saludo a su hijo Armando, que adora a su mamita, sus nietecitas Matilde y Octavia, que iluminan su vista, sus ojitos, su alma. Camila, que adora a su suegra, también deseándole lo mejor del mundo. Y Miguel, que está eternamente enamorado. Así es que para la señora Marcia Riquelme Cuadro, muy feliz cumpleaños. El cariño no solo de ellos y de la familia, sino que también, por supuesto, de sus amigas, sus amigos, de muchos que fueron alumnos de la teacher Marcia, allá en la Inmaculada Concepción. Así que para la señora Marcia, feliz cumpleaños y que lo pase bien el día de hoy. Saludos a través de la Radio Austral, una emisora bien valdiviana. Vamos a ir a la música. Llega nuestro folclore, como siempre, a esta hora de la mañana. Pa' mar adentro, pero en la versión de...

0: Toda la versión ahí con la voz de Pedro Mezzone, ¿no? Pero son los Paulos. Después esta canción la cantaba solito Pedro Mezzone. Ahí lo teníamos en la radio austral. Hoy ayer en la tarde nos escribió una señora, Vilma, dice que su hijo encontró en la avenida Lynch, hacia el lado de los departamentos, una TNE de educación superior, y está a nombre de Catalina Gatica Vargas. Catalina Gatica Vargas. Si quiere recuperar su TNE 2026 que le entregó la JUNAEP, que llame al 965-80-8349. 96580-8349. ¿Ya? Allí tienen su TNE. Para que pueda viajar e ir a clases sin mayor inconveniente. Para que el tío conductor no le ponga problemas, ¿no? Ya, pero queda poco, ya, queda poco. Ya el tío conductor no va a tener más problemas. Porque uno va a posar, va a poner la tarjetita, ¡pip! Listo. Buenos días. Ya ahí va a estar el tío conductor sonriendo. Buenos días, gracias por preferir mi servicio. Ahí va a estar contenta. Ahí va a estar contento. Ya no va a tener que manejar la platita, contar platitas. Se va a dedicar solamente a detenerse, abrir la puerta, cerrar la puerta. Sáquese la mochila, mi chiquillo. Siéntese bien, cédale el asiento a los adultos. Y vamos, escuchando la radio austral mientras sigue conduciendo nuestro conductor profesional. Así que ya no va a tener más problemas cuando aparezca ya el sistema de pago electrónico. Ya no se van a usar las monedas. Ahí van a estar más contentos los choferes, los conductores profesionales. Yo no entiendo, si ellos están jóvenes, adultos, inclusive he visto gente hasta de 70 años conduciendo y más, ¿por qué no pueden ser como el Nero Sandoval, por ejemplo? El Nero Sandoval es un conductor que yo conocí hace muchos años cuando él trabajaba en buses interregionales y todo, después estaba trabajando aquí en Madrid. Pero el amigo Sandoval siempre, inclusive, sacó hasta por ahí un ¿cómo se dice? Un reportaje hace años en medio electrónico. Siempre amable, simpático, adelante, no se preocupe. Yo lo espero, se sentó, vamos avanzando, adelante. ¿Eh? Siempre buena onda, y hay choferes que son buena onda, son simpáticos, conductores exactamente lo mismo, son simpáticos. Y que tenemos que estar dando esta noticia fea a veces por uno. Por uno, por una persona, no. Pero como le digo, ya se va a ir poco a poco. Ya se implementó en la zona de Temuco. Ahí andan ahora contentos los choferes trabajando. Escuchan el puro pip, nada más, y siguen. Nada más, ya no escuchan las moneditas. Claro. Hola amigotes, un abrazo, buenos días, ánimo, estamos aquí con ustedes. Gracias, Pablito Cárcamo, que estés muy bien por allá en Las Mulatas, don Pablo. ¿Cómo está el camino para Las Mulatas, oye? Yo hace tiempo, que años que no yo voy para allá, pero años. Por ahí Miraflores, Arica, una cosa así, pero más allá, pero hace muchos años. Que un día tuve que ir a dar una vuelta a ver a unos clientes, me fui en una liebre uno, pero para Las Mulatas no. No vi nada. No me digáis, Miguel Ángel. ¿Ah? Ya, pero no. Te dije que no me digáis. Ya, estábamos inspirados en otra cosa. Damos la bienvenida aquí en la Radio Austral al senador Alfonso de Urresti Lonton. ¿Cómo está la salud, primero que nada, don Alfonso? Buenos días.
1: Buenos días, un gusto saludarlo. Bien, bien, con todas estas lluvias, bien, pues hay que cuidarse. Pero bien, estamos, como se dice, hay que pasar agosto, pues nos quedan un par de días, pero nos vamos a pasar.
0: Sí, está un poquito resfriado el senador, ya se ha recuperado bastante bien. ¿Qué materia le ha tocado ver durante estos días y que han concitado su atención, senador?
1: No, hay muchos temas importantes. En primer lugar, seguir avanzando en los sistemas de agua potable rural. Estuvimos hace poquito más de una semana ahí con el sector Tres Espinos, un importante sector de nuestra ciudad de Valdivia, donde se avanza en la ampliación y mejoramiento en el sector de Cutipay, en todo el sector ahí de Tres Espinos, camino a Agua del Obispo, camino a Niebla. Hay mucha gente, ahí hay una gran organización de agua potable rural, una APR, lo mismo donde estuvimos hace un par de semanas en Casablanca, en Rincón de la Piedra, lugares que van avanzando en su agua potable. Hay otros que están más atrasados, ahí como Chancoyán, que hay más inconvenientes, pero hay una importante extensión de localidades alrededor de Valdivia que requieren el apoyo del agua potable rural, y bueno, ahí hacemos los esfuerzos para que la Dirección de Obras Hidráulicas ponga atención y avance en la concreción de estas iniciativas.
0: Claro, las iniciativas del agua potable rural son muy importantes, la infraestructura, la obra, qué sé yo, pero también a veces algunas organizaciones se encuentran con algunos inconvenientes de que no están funcionando bien allí, se reeligen las directivas, algunos poco y nada, se adueñan de la APR. ¿Es un tema legislativo y también reñido con entre los mismos pobladores? ¿Se han dado varias cosas aquí en la región de Los Ríos?
1: Yo creo que eso, más que un tema legal, es un tema también de organización, Alfredo, y esto ocurre en las juntas de vecinos, en los comités sí. de adelanto, en los deportivos, en que hay que insistir en la convivencia, en la cooperación. Aquí hay mucha solidaridad, los dirigentes son gratuitos, el dirigente de la APR es un vecino más que pone su tiempo, su capacidad al servicio de los demás. También en el caso del agua potable rural, como en muchas otras, son sistemas cooperativos, en que en definitiva tú no le trabajas a un dueño, a un tercero, trabajas para ti mismo. Y en el caso de la APR, significa la recaudación todos los meses del pago mensual por el consumo de agua, pero también ahí hay un pequeño diferencial que va dando recursos para mantener el sistema, pagar el cloro, los exámenes de revisión del agua, el operador, la secretaria administrativa. Entonces, yo creo que en general en nuestro país, en nuestra ciudad, tenemos que seguir fomentando esa capacidad organizativa. Yo valoro mucho cuando uno va a una junta de vecinos, cuando va a un deportivo y la gente trabaja, como se dice, por la camiseta, por lo suyo, mejorar por los vecinos. El día martes estuvimos ahí en Las Ánimas, también una importante reunión con varias juntas de vecinos, justamente trabajando. Por ejemplo, estuvimos en el gimnasio de Las Ánimas a propósito del plano regulador, cómo uno se anticipa al plano regulador. Los vecinos hacían algunas observaciones de algunas partes que querían expropiar unas casas de adultos mayor, como la propia organización decía, no, esto no puede ser. Había concejales que recogían la información, pero ahí están los dirigentes, está la capacidad organizativa, y no que te resuelvan esto desde la municipalidad o desde el gobierno central. Yo creo que tenemos que seguir reivindicando esa capacidad de juntarnos, de discutir en una asamblea, de respetar una directiva, adoptar formas de organización que faciliten la vida comunitaria. Y para qué decir los deportivos, tantas organizaciones deportivas que tenemos en la región, en la ciudad, se basan en esa capacidad solidaria de trabajar en conjunto.
0: A propósito de trabajar en conjunto, senadora, hay varios temas que están pendientes: Puente Cochran, doble vía, vivienda social, infraestructura deportiva para Valdivia, que es la más atrasada, yo creo, del sur de Chile. ¿Cómo estamos ahí organizándonos?
1: Se están avanzando en distintos proyectos. ¿Ya? Nos reuníamos esta semana también con la alcaldesa Carla Adman, en que revisamos el conjunto de obras que son importantes. Tenemos ya citado al ministro de Obras Públicas y a la directora nacional de concesiones para que no exista atrasos respecto de la licitación de la entrada norte y sur. Se corrieron 3 meses porque fue un plazo que pidieron las propias empresas que postulan, que uno lo puede entender, pero ahí estamos vigilantes, estamos avanzando en eso. Respecto de, por ejemplo, el Museo de Arte Contemporáneo, que son esas ruinas que están ahí, sí, en la Isla Teja, también ahí hay una seria responsabilidad del gobierno regional en no avanzar en esa, en esas instancias, pero nos reunimos ya con los arquitectos, con las autoridades municipales también para destrabar lo que corresponda. El puente Cochrane sigue a paso lento, pero sigue, ahí se están haciendo todos los pilotajes para efectos de ver la instalación de las cepas, que es donde va el puente. Eso es importante. Y algo muy relevante, Alfredo, que yo he trabajado con mucho ahínco, la pista de Aguasquetas, la posibilidad de tener acá una gran cancha, como decimos, una gran piscina, donde se practique el remo, está a punto de terminar su preinforme de ingeniería, que es algo que se contrató, y esperamos ahora en el mes de octubre tenerlo a disposición para seguir avanzando en esa gran obra de infraestructura. Y por último, algo que también es importante anunciar y comunicar, es el trabajo que estamos haciendo para la política de construcción naval. Nos fuimos a Asmar a la botadura del Escotillón 1, un barco de la Armada, que un porcentaje se hizo acá en Valdivia. Estuvimos reunidos con las máximas autoridades del Ministerio de Defensa, de la Presidencia de la República, para que se siga adelante esa iniciativa. Y bueno, ya vienen varias obras para nuestros astilleros. Se están construyendo dos barcazas, que una es para la isla Guapi, otra para allá, para el sur, para el lago O'Higgins, y también informaba la empresa que viene la construcción de un barco de investigación para una universidad norteamericana. Entonces, eso es relevante también, seguir avanzando en carga de trabajo para ASENAP, porque eso asegura trabajo concreto, no solo a los cientos de trabajadores que están ahí en ASENAP, sino también un conjunto de otras empresas que trabajan en la construcción naval, en madera, en electricidad, en suministro. Eso es importante para asegurar el empleo de nuestra capital regional.
0: Pero el titular hoy del diario Austral dice: Los Ríos es la segunda región del país con mayor desempleo. Llegó al 10,6%, o sea, estamos sobre el promedio nacional, que es 9,5%.
1: Claro, ahí es donde yo hago un llamado principalmente a las autoridades regionales a concentrar más esfuerzo en transferencia de recursos productivos. Nosotros tenemos que apalancar el recurso productivo. Yo valoro mucho lo que está haciendo, por ejemplo, INACAP, que forma jóvenes, pero lo forma en el trabajo concreto. Uh-huh. Hoy día se está hablando mucho de la cesantía ilustrada, gente que hace una carrera de 10 semestres y termina sin pega. Claro. Son las carreras típicas, pero por ejemplo faltan caldereros, falta gente que trabaje en refrigeración, en manejo de aire acondicionado, de caldera, técnicos que se requieran para distintas actividades, gente que hable idioma para poder recibir o hacer también cursos de turismo en inglés. Yo creo que ahí las autoridades regionales tienen que ser más concentradas en eso, de enfocar en que tengamos trabajo productivo. Yo al menos en lo que corresponde a mi trabajo como senador he puesto este esfuerzo en la construcción naval, que creo que es una palanca de desarrollo, una palanca importante. Y ayer, sin ir más lejos, Alfredo, estábamos también en la comuna de Río Bueno, que también, buenas noticias para la región, es la capital nacional de la mayor producción lechera. Ya no es Osorno quien produce más leche en el país, es Río Bueno, una comuna también de nuestra región, y ahí también se tiene que capacitar en gente que trabaje en ordeña, la gente que trabaje en pastoreo, la gente que trabaje en genética para tener mejores animales, porque eso genera una industria también activa. Entonces yo creo que hay que focalizar bien los esfuerzos para que esto se traduzca también en generación de empleo y en empleo estable, empleo durante todo el año, y no solo la temporada del verano, la temporada de cosecha.
0: Estamos con el senador Alfonso de Urresti el día de hoy. Viene a propósito una situación particular para la comuna de Valdivia, que va a tener octubre y noviembre una cantidad de actividad deportiva interesante, muy fuerte. Hay juegos de binacionales de la Araucanía, vamos a tener también una situación de un Ironman completo, medio Ironman. Esto va a demandar obviamente también estar preparado, tal cual como usted señala, y demanda uno ver la infraestructura de Valdivia está preparada para esto. Somos líderes en organizar actividades.
1: Yo creo que ese es un muy buen avance que se ha conseguido. Ahí el municipio, me consta que se ha trabajado. Nosotros también estuvimos en una reunión con la alcaldesa. El próximo año se va a hacer aquí en octubre, noviembre también, o sea, estamos casi a un año, el Encuentro Nacional de Ciudades Humedales del Mundo. Va a ser aquí en Valdivia, va a ser en nuestro país, ciudades de todo el mundo para discutir, para conversar. Eso genera empleo. Cuando se hace el Ironman o se hacen estos campeonatos, no solo es bonito en la ciudad, sino que también se llenan los hoteles, le va bien a los restaurantes, a los Uber, a los taxis, hasta la pensión o la cabaña más sencilla va a tener gente porque se va a haber requerimiento de plazas de alojamiento, pero eso tenemos que tenerlo permanentemente y también tenemos que mejorar el servicio para que quien viene se quede un día más, para quien se quede haga un avistamiento, por ejemplo, de aves. Me topaba esta semana con alguna gente que andaba norteamericana, de Canadá, que andaban por acá, que decían queremos visitar el humedal, pero hablaban inglés. ¿Quién les puede hacer ese curso, esa guía de avistamiento de aves, pero en inglés o en el idioma que ellos tengan? Entonces ahí tenemos que tener más gente capacitada, tener también embarcaciones que usen motores eléctricos para que no contaminen. Tenemos que ir avanzando en ese tipo de elementos que vayan concentrando y que ese turista que viene a correr el Ironman o que viene a hacer tal actividad se quede un poco más, o vuelva en el verano o vuelva en el invierno. O sea, aquí la clave es también que el empleo se afirme en el invierno. Si nosotros en el verano hay buena pega acá, hay mucho trabajo, el hospedaje está lleno, los restaurantes y todo. Lo importante es asegurar en el invierno que la gente venga también a ver lluvia, a ver la selva valdiviana, a avistar aves, a ver la costa valdiviana en esta época. Que también el rubro ahí, a propósito que hay este encuentro binacional con argentino, que se traduzca, llevamos 40 encuentros y todavía no está pavimentado el paso Guaún.
0: Sí.
1: Eso no es posible. Las autoridades tienen que poner ahí un esfuerzo. A mí me hubiera gustado ver al embajador de Chile en Argentina y viceversa para darle piso a estos encuentros y que se puedan concretar. Yo recuerdo cuando se hizo un trabajo ahí con Cari Riñe, en que justamente estaba el ex embajador Viera Gallo, y se pudo hacer un encuentro para que el paso Cari Riñe, que es el paso que está ahí en Liquiñe, también se pudiera concretar, se pudiera hacer la infraestructura, porque cuando tú tienes un paso internacional, tienes que estar de acuerdo a los dos países, no sacas nada con arreglar uno y el otro lado no hacerlo. Entonces, esas son las cosas que nosotros tenemos que, por ejemplo, generar y potenciar el turismo, efectivamente, con San Martín de los Andes, con Junín, con Neuquén, para también darle tiraje y darle actividad económica, no solo ahí a Panguipulli, sino también a todas las ciudades que se ven beneficiadas con el intercambio internacional.
0: Bueno, esto se viene hablando de tantos años, senador, más de 30 años que estamos escuchando Paso Guaún, estamos escuchando Corredor Binacional, el despegue definitivo del puerto de Corral, y los argentinos lo único que quieren es esto, porque para ellos se les hace más fácil venir a despachar desde el puerto de Corral que de otro lado.
1: De todas maneras, hace aproximadamente 3 meses, la ministra Jimena Rincón, de ministra de Energía, nos invitaba, yo no pude concurrir, pero fueron varios parlamentarios, varios empresarios y dirigentes. Se está haciendo un convenio importante con Vaca Muerta. Al otro lado, en Argentina, para los que se ubican, en Vaca Muerta, en Zapala, por ahí en Chosmalal, está el segundo yacimiento más grande del mundo de gas que se encontró ahí, de petróleo. Es una zona enormemente productiva y se está trabajando mucho. Esos argentinos precisamente necesitan sacar esa producción por los puertos chilenos y también necesitan llevar material, tubería, infraestructura desde los puertos chilenos hacia esa zona. Ahí hay que incentivar. Yo creo que, espero que en este encuentro binacional se aborden esos temas. Los gobiernos regionales tienen que tener esa posición, porque de Santiago no nos van a venir a ayudar acá a Valdivia. Tenemos que nosotros establecer una vinculación más directa con Neuquén, y principalmente con ese polo petrolero y gasífero que está demandando mucho trabajo y mucho movimiento de productos.
0: Muy bien, agradecemos este contacto telefónico, senador, que tenga un buen día y a cuidarse.
1: No, también un gran abrazo. Oiga, y para los amigos de Corral también, solidaridad, que sigan aguantando, que también se hagan todas las infraestructuras necesarias, porque el temporal ha estado muy fuerte allá. Un abrazo, buen día.
0: Buen día igual. Ahí teníamos al senador Alfonso Durresti. Dice por acá la señora Aurora Elena que se cuide, porque como decía mi abuela, agosto te rodea, pero octubre te voltea. Entonces ¿qué? Hay que cuidarse. Vamos a hacer una pausa y ya volvemos.
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8: 9 de la mañana, 35 minutos.

Estamos de vuelta, estábamos transmitiendo y se bajó la señal, después volvió la señal. A lo mejor en Angachilla hubo algún bajón, corte de energía eléctrica, no lo sabemos. Ya, el amigo Pablito Cárcamo nos decía de que para las mulatas, pero para el lado de Guacamayo vive él, ya en la calle, ya. Que le vaya muy bien. Por ahí está el terminal de la línea 9, si no mal recuerdo, ¿ah? ¿Eh? Que esté bien, Pablito, cuídese, que tenga un buen día, un buen fin de semana. Seguimos con la música a esta hora de la mañana en la Australia.

La mejor música está presente siempre en la programación de Radio Austral, una emisora bien valdiviana. Teníamos allí a Luis Miguel, Deja que salga la luna. Antes tuvo Juanes con Juntos, ¿ya? La ronda matinal de la Austral, sede 97. El día de hoy no va a jugar Club Deportes Valdivia. El partido fue suspendido hasta el martes debido a la situación de meteorológica, ¿no? Bueno, acaba de escribir nuestro amigo. Voy a buscar acá cómo se llama el amigo. Se me perdió. Voy a buscar aquí, voy a buscar acá, voy a buscar allí, voy a buscar acullá. Don Omar Miranda. En la ferretería esa que está al sur de Valdivia, hay una fila impresionante por el pellet, dice don Omar Miranda. Gracias, Omar. Me voy a dar el trabajo de contar. 2, 4, 6, 8, 10, 12, 14, 16, 18. ...38 hay en la fila. En la fila quien los mandó 18 para las 9 de la mañana. Ahora tiene que ser más. Adivine por qué será. Exacto, el pellet. Realmente impresionante. Nos decía hace unos días un auditor que él tenía dudas. Está terminando el invierno y a lo mejor están con sobrestock y acumulan, ¿no es cierto?, para vender más caro. Dicen que no tienen stock, dice, nos decía un auditor. No sé, tiene esa teoría él, de que a lo mejor tienen sobrestock, lo guardan y dicen estos días tenemos poco stock y venden de 5 bolsas por persona y más cara, que cuesta 3.500, la venden inclusive hasta en 7, 8 lucas. Y los amigos de los ajenos, ahí son inteligentes, estafan a la gente. Ya. Que tenés cuidado. Le vendo, ni un problema. Compra, sí compro. Hágame la transferencia. No. Tráigamelo aquí al frente de la casa. Las bajamos, las dejo adentro y le pago. Así tiene que ser, nada más. Que vendo unos sacos de leña seca, certificado, hágame la transferencia. No. Me las trae a qué hora aquí a la casa. Usted me las baja, me las deja aquí, yo le pago. Así se trabaja, punto. Y al que no le gusta, qué pena. Hay que asegurarse, si no, hay problema. Chariel nos dice por acá un pequeño corte de luz en la población San Pedro. Ya, Chariel, eso tiene que haber sido que afectó la planta Angachilla. Hubo un pequeño apagón por acá, dice Yaneda, en la San Pablo. Tiene que haber pegado su pestañazo para Angachilla también, Yanel. Muchas gracias por estar atentos. Saludos para todos, dice don Luis Sepúlveda desde Runca City. Ya, que estén bien por Runca. ¿Quedan todavía parcelas o no? Oye, allí se vendieron las parcelas, pero uff, impresionante cómo se fue. Nos escriben Raquel Barra. Hola chicos, espero que estén bien. Si la memoria no me falla, hoy está de cumpleaños la señora Marcia. Le envío un cariñoso saludo deseándole lo mejor de Dios que le bendiga, especialmente con buena salud junto a su esposo y toda la familia. Que esté muy bien. Muchos abrazos y cariños, siempre la recuerdo. Para la señora Marcia Riquelme, de Colombo. La señora Raquel Barra. La María le decimos nosotros con cariño. Gracias, dice por acá Miguel Ángel. Ok. Muy bien, vamos a la música. 9 para las 10 de la mañana en la Austral.

0: José Alfredo Fuente, el pollito Fuente, como le dicen todos con cariño, como le recuerdan sus calcetineras, que estaban siempre esperándolo y cantaban todas sus canciones, por supuesto. Estamos a 9 minutos de que sean las 10 de la mañana. 9 minutos de que sean las 10 de la mañana. Es que pasó algo aquí que se me cambió, por eso quedé con la duda. De ahí ahora recuperé el tema. Hay un tema que salió durante esta semana que tiene que ver con la salud, la diabetes, ¿ya? Y los cuidados que hay que tener en varios temas, ¿ya? La incidencia, ¿no es cierto?, de lo que se consume, de lo que puede ser bueno, de lo que no puede ser tan bueno para la salud. Pero, si bien es cierto, algunos llevan un régimen, pasa de que no tienen algo que es muy importante, el tiempo para poder estar, tener el espacio para el disfrute de la vida. Disfrute de la vida que tiene que ver con caminar, disfrutar de los seres amados, queridos, aparte de toda la dieta que realizan, ¿ya? Que también va de la mano con otros temas que tienen que ver con la investigación, ¿ya? Porque perder peso puede no ser suficiente para prevenir la diabetes tipo 2, según el estudio más reciente. La investigación sugiere que no todas las personas con un riesgo elevado se benefician por igual de las intervenciones en el estilo de vida. Los equipos afirman de que si sus hallazgos se confirman en estudios prospectivos, va a ser necesario un enfoque más personalizado para la prevención. Hoy en día se ha dado cuenta que los doctores son más, llama la atención que de uno u otro lado del mismo régimen todo no funciona igual. Por eso tiene que ser más focalizado por persona, no solo por grupos de acuerdo a la edad, al peso, a la estatura, sino que tiene que ser más focalizado en varios temas. Llevar una alimentación saludable, por ejemplo, elegir menos alimentos ricos en fibra, con bajo contenido de grasa, calorías, concentrarse en las frutas, las verduras y los granos o cereales integrales. La actividad física regularmente, intente hacer 150 minutos o más a la semana, lo ideal son 300 minutos a la semana. Actividad aeróbica de moderada e intensa, caminar a paso ligero, andar en bicicleta, correr o nadar, pero para el que está comenzando es importante que camine. El primer día camine fuerte, el segundo día más lento y el tercer día vuelve a caminar rápido. Controlar el peso, si tiene sobrepeso, bajar de peso, mantenerlo podría hacer que la prediabetes tarde más tiempo en devenir a la diabetes tipo 2. Si tienes prediabetes, perder 7 a 10% de tu peso corporal puede reducir el riesgo de la diabetes. Evitar el sedentarismo. El tercer asesino del mundo es la silla por el sedentarismo. Permanecer sentado por periodos largos puede aumentar el riesgo de la diabetes tipo 2. Levantarse cada 30 minutos, moverse al menos durante algunos minutitos ya hace la diferencia. Y siga al pie de la letra lo que le diga el doctor. ¿Sabe por qué? Porque lo que le indica el especialista, un diabetólogo, un nutricionista, lo que le indica El especialista, repito, no es igual para todos, es diferente en cada individuo, es lo que está indicando este equipo investigador. ¿Se ve fácil? No lo es. Y aquí el aplauso para los que se han disciplinado. Mi respeto para los que han conseguido disciplinarse. 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
4: Día 10 de la mañana, realizamos una nueva síntesis informativa del diario de Cooperativa. Tomamos contacto con las calles de Santiago. Información policial contigo, Pablo Rivera, buenos días.
5: Sí, ¿qué tal, Gloria? Muy buenos días. Claro, se trata de un procedimiento que se origina a partir de un hecho que ocurre durante esta madrugada, luego de que un adolescente de 17 años se perdiera la vida en la comuna de Puente Alto, esto luego de ser baleado en plena vía pública. Esto hecho ocurre en calle Keilén, a la altura del 1112, en donde el menor, mientras transitaba por ese sector, es por razones que se investigan, abordado por un vehículo desde el cual se percutan alrededor de 20 disparos. Son 20 las evidencias balísticas que se encuentran en ese sector. Uno de ellos, en definitiva, es el que lo termina por herir en la zona cervical, siendo trasladado por un amigo, del cual se desconoce si es que se encontraba en el lugar al momento del ataque o si, en definitiva, llega posterior a este hecho. Bien, es ese amigo quien lo traslada hasta el CEFAM Raúl Silva Enríquez, el lugar en donde, a pesar del esfuerzo médico, terminó perdiendo la vida producto de las heridas. ¿Quién se refirió respecto a este violento hecho en la comuna de Puente Alto? Fue la fiscal del equipo contra el crimen organizado y homicidios, Camila López.
6: Alrededor de las 3 de la mañana habría ingresado a el Sapo de Bajos de Mena un adolescente de 17 años herido con un impacto balístico en la parte cervical de su cuerpo y habría fallecido. Algunos sujetos habrían pasado en un vehículo y realizado diversos disparos en contra de la víctima, y eso es lo que tenemos hasta el momento. Se están realizando las diligencias para ver las circunstancias de los hechos y por supuesto identificar a las personas que cometieron este delito.
5: Y como lo escuchábamos en voz de la fiscal, son diligencias que continúan en curso por parte de la Brigada de Homicidios Metropolitana Sur, de la Policía de Investigaciones, todo esto para entender las circunstancias bajo las cuales estos individuos atacan a este adolescente de solo 17 años y también para dar con el paradero, por supuesto, de estos sujetos, donde será clave el levantamiento de cámaras de seguridad para hacer un seguimiento a la ruta de escape de estos individuos que en definitiva dan muerte con este adolescente ahí en la comuna de Puente Alto esta madrugada.
4: Muchas gracias, Pablo. Lo seguimos contigo. Buenos días.
5: Muy buen día.
4: Revisamos también algunos titulares del mundo hasta ahora en Cooperativa. Sabemos de un nuevo ataque realizado por el ejército israelí a un hospital en el centro de la Franja de Gaza, reporta la agencia de noticias F sobre este ataque. Hoy sábado, en el complejo del Hospital Gazatí de los Mártires de Al-Ahraj en Denir el Balaj, esto en el centro de la Franja de Gaza, en donde se ha llevado un ataque por parte del ejército israelí a este centro de salud en la Franja de Gaza. Sabemos también de un nuevo ataque que se ha registrado en Kiev por el ejército ruso, al menos 37 muertos, 42 heridos en un almacén en esta ciudad ucraniana que lamentablemente también se mantiene bajo los estragos de la guerra. Hace ya más de cuatro años la guerra entre Rusia y Ucrania. Finalmente, una actualización en torno a la cifra de fallecidos por la tragedia que se vivió durante esta semana en Nepal, esta avalancha repentina que dejó a un pueblo entero sepultado bajo lo que fueron restos de glaciar y de montaña. La cifra de fallecidos llega ya a las 669 personas y donde más de casi 3.000 personas se mantienen desaparecidas y donde se están realizando las labores de rescate para dar con las personas que puedan seguir con vida luego de esta tragedia, también luego ya la recuperación de los cuerpos. Son parte de las noticias del mundo hasta ahora en Cooperativa. Dejamos hasta aquí la síntesis informativa. Nos reencontramos más adelante para una nueva revisión de noticias.
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Las 10 de la mañana con 11 minutos, Tony Roy, a un solo clic, así se llama ese tema musical que acabamos de escuchar en la radio austral. Parece imposible, pero pasó en Chile, el desierto más árido del planeta está cubierto de nieve. Oye, las postales... impresionante. Las imágenes satelitales muestran un antes y un después, que son increíbles. El lugar más árido del planeta volvió a quedar cubierto de blanco tras un episodio de nevadas. Estas alcanzaron sectores poco habituales del norte de Chile, el desierto de Atacama. Cambió por completo su característico paisaje luego de una serie de borrascas invernales. Dejaron nieve en amplias zonas de toda la región. Hay algunas imágenes captadas por satélites de la NASA que muestran el extenso manto blanco. Este manto se extiende desde la cordillera de los Andes hacia el sector cercano al Océano Pacífico. El fenómeno llama especialmente la atención porque alcanzó incluso el núcleo.

núcleo hiperárido del desierto, donde este tipo de precipitación es muy poco frecuente, muy poco. Las condiciones meteorológicas también afectaron la aparición de algunos observatorios astronómicos instalados en la zona. Entre ellos estuvo ALMA, uno de los radiotelescopios más importantes del mundo. Sus antenas debieron entrar temporalmente en modo de protección debido a la intensa nevada y fuertes vientos. Aunque el Atacama ya ha registrado episodios similares, incluyendo nevadas durante el 2025-2011, especialistas destacan la extensión alcanzada por el fenómeno este año. Así, uno de los lugares más secos del planeta volvió a ofrecer una imagen poco habitual, el desierto de Atacama, completamente cubierto de nieve. No es impresionante. 10:13, estamos en la ronda matinal de la Australia.

La ronda matinal, 10 de la mañana, 17 minutos. 10 de la mañana con 17 minutitos. Cuidado, estuvo lloviendo, pueden haber hoyos tapados. Conduzca con cuidado, señora, señor, siempre. Siempre conduzca con cuidado. Constituyen la primera mesa de conectividad y seguridad pública en los ríos para frenar el vandalismo a redes. Las autoridades detallaron que el 65% de esto ilícito ha concentrado las comunas de La Unión, Mariquina, Valdivia y Corral, zonas que ahora van a ser foco prioritario en las nuevas acciones de prevención y persecución penal. Estamos en la ronda matinal de la Austral.

0: La ronda matinal de la Austral, ya son las 10 de la mañana con 25 minutos. Estaba mirando por acá y de la nada me llegó esta información. ¿A qué parte de Sudamérica podemos ir? ¿A qué países podemos ir? ¿Solamente necesitamos el carnet? ¿Nada más? Gracias a diversos acuerdos internacionales, los ciudadanos chilenos podemos disfrutar de beneficios de ingresar a ciertos países únicamente con la cédula de identidad, sin necesidad de portar un pasaporte. Asimismo, el pasaporte chileno es reconocido como uno de los más prestigiosos a nivel mundial, permitiendo el acceso sin visa a una amplia cantidad de naciones. En la actualidad, los chilenos tenemos la posibilidad de viajar sin visa a más de 170 países, lo que evidencia la confianza y el reconocimiento internacional a Chile. Sin pasaporte, países a los que puede viajar desde Chile solo con su carnet de identidad, son varios. Ya sin pasaporte. De acuerdo con la información de Chile Atiende, la cédula de identidad basta para cruzar la frontera hacia varios países de la región, siempre que el documento esté en buen estado, sin caducar, y que no tengamos algún otro tipo de problemita. Los países donde uno puede viajar con el carnet: Argentina, Bolivia, Brasil, Colombia, Ecuador, Paraguay, Perú, Uruguay. ¿Cuál le interesó ya? Esta facilidad reduce trámites y permisos para planificar viajes cortos sin la necesidad de portar un pasaporte. Aunque el pasaporte chileno se mantiene entre los más valorados a nivel global, el organismo ha recalcado de que es indispensable conocer previamente todas las exigencias y disposiciones legales para ingresar a cada país, con el fin de evitar inconvenientes migratorios. Además, advierten de que algunos destinos solicitan que el pasaporte tenga una vigencia mínima de 6 meses. Para quienes viajan con menores de edad, se exige presentar acta de nacimiento y/o una autorización notarial, dependiendo de las regulaciones específicas de cada territorio. Ya lo sabe. Mira, de la nada me llegó esa información ahí para compartirla con ustedes también, que están en la sintonía, 10 de la mañana, 28 minutos, en la Austral.
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Día Internacional contra los Ensayos Nucleares. Hoy es el Día Internacional del Videojuego y también de los Gamers. Recordamos a Guillermo Teller del Valle. Él nació en Santa Bárbara, región del Biobío, un 29 de octubre de 1943. Falleció en Santiago de Chile el 29 de agosto del 2023. Profesor, escritor político chileno de ascendencia francesa, militante del Partido Comunista de Chile, el cual presidió desde marzo de 2005 hasta agosto del 2023. El 29 de agosto del año 1533, por orden del conquistador español Francisco Pizarro, fue ejecutado en la plaza peruana de Cajamarca el indígena Atahualpa, último emperador inca, quien en vida heredó el reino de Quito. En un día como hoy, en el año 30 después de Cristo, en el año 30, muere decapitado San Juan Bautista por orden del rey Herodes para satisfacer la petición hecha por su esposa Herodías. San Juan Bautista comenzó su vida pública predicando la venida del Mesías en los desiertos de Judea, bautizando en las aguas del Jordán, donde fue bautizado también por el Jesús. ¿Ya? El año 284 se inició el gobierno del emperador romano Diocleciano, con la persecución de los cristianos, por lo que se le llama la era de los mártires. En 1820, el Senado, de acuerdo con esta fecha, crea en el ejército el grado de capitán general en sustitución del de gran mariscal que existía y acuerda conferirlo al director de la República, brigadier Bernardo Higgins. En 1825, el Reino de Portugal reconoció la separación e independencia del Imperio brasileño mediante el pago de una indemnización de 1.000.000 libras esterlinas. En 1831, en la ciudad de Londres, el físico y químico inglés Michael Faraday presentó el primer transformador eléctrico. Fue en 1836 que las fuerzas chilenas logran controlar a las sublevadas en el sur del territorio nacional comandadas por el general Ramón Freire Serrano, quien tenía intenciones de derrocar al gobierno del presidente José Joaquín Prieto Vial y reconstruir el virreinato del Perú. 1842 se firmó el Tratado de Nanking, que puso fin a la guerra del opio. China cedió Hong Kong a Gran Bretaña, abrió varios de sus puertos al comercio británico. Fue en 1997 cuando Hong Kong pasó a formar parte de la República Popular China. ¿Te acuerdan de ese año, no? 1997 se transmitió, ¿no es cierto?, cuando se hizo el traspaso, o sea, ya no dependía de los ingleses, sino que pasaba a los chinos. En 1855 se creó la Caja de Crédito Hipotecario, fecha en que pasó a formar parte del Banco del Estado, actualmente conocido como Banco Estado. En 1874 nace la ciudad española de Sevilla el poeta Manuel Machado, exponente del modernismo en Europa, el autor de comedias como Alma y Apolo, obras de teatro como El hombre que murió en la guerra y El pilar de la victoria. Falleció a los 76 años en la ciudad de Madrid, un 19 de enero del año 1947. En 1877 muere el líder espiritual de los mormones, Brigham Young, fundador de la ciudad estadounidense de Salt Lake City, en el estado de Utah, que es la cuna del mormonismo. ¿Vale? Así que varios que están aquí en Valdivia y en el país son mormones, más que seguro que recordarán esto. 1891, con motivo del triunfo de la Revolución, se producen grandes saqueos en hogares balmacedistas en el Gran Santiago. Fue en 1903 que se exhibe por primera vez una película hablada mediante el uso de gramófono en la ciudad alemana de Berlín. 1904 se inauguran los terceros Juegos Olímpicos de la era moderna en la ciudad estadounidense de St. Louis, Missouri. 1919 muere a los 62 años el filósofo y educador ruso de padres alemanes Federico Hansen,
contratado por el gobierno chileno como profesor de latín y filosofía clásica. Como director del Instituto Pedagógico, promovió la reforma de la enseñanza del castellano, siendo su obra máxima Gramática Histórica de la Lengua Castellana. En 1922, el aviador chileno Diego Aracena hizo el raid desde Santiago a la ciudad brasileña de Río de Janeiro en 8 etapas, el más extenso hasta esa fecha en Sudamérica, teniendo repercusión mundial. 1932, se fundó en el país el Instituto Geográfico Militar durante el segundo gobierno de Arturo Alessandri Palma. 1949, la Unión Soviética detonó su primera bomba atómica. 1958, nace el cantante estadounidense Michael Jackson, quien inició su trayectoria musical con sus hermanos en el grupo de Jackson 5, para después continuar una brillante carrera como solista. Su disco más vendido y éxito ha sido Thriller, pero tiene varios éxitos musicales Michael Jackson, quien un día como hoy nació, y lo recordamos en la Radio Austral.

Billie Jean, Michael Jackson, ese fue el primer tema que marcó cuando él comenzó a trabajar ya en solitario y pegó un impacto musical a nivel mundial. Ahí lo teníamos en la ronda matinal al recordar que un día como hoy es el natalicio de Michael Jackson en 1958. 1965, la cápsula espacial estadounidense Gemini 5, tripulada por Gordon Cooper y Charles Conrad, regresa a la Tierra después de permanecer más de una semana en el espacio. ...1966... el grupo musical The Beatles realizó su último concierto en vivo en la ciudad estadounidense de California, en el Candlestick Park. Se inauguró en la comuna de Vitacura el edificio de la Comisión Económica para América Latina y el Instituto Latinoamericano de Planificación y Economía Social. 1971, fueron ocupados otros 7 nuevos fondos en Curicó, siendo todos de una extensión menor de las 80 hectáreas básicas. Las autoridades de gobierno de la Unidad Popular no intervinieron para que los predios les fueran devueltos a sus dueños. 1982, falleció a los 67 años en la ciudad de Londres la actriz sueca Ingrid Bergman, protagonista de films como Casablanca, El manantial de la doncella, por la que obtuvo el Oscar en 1960. Como es un espejo, recibiendo al año siguiente el mismo trofeo. Son obras de arte esta prácticamente. En 1995, el ministro de Finanzas de los países miembros de la Unión Europea, reunidos en la conferencia informal de la ciudad española de Valencia, llegan a acuerdo para crear una sola moneda europea. En el 2005, el huracán Katrina, que pasó por las ciudades estadounidenses de Nueva Orleans, los estados de Alabama, Luisiana y Mississippi, ocasionó miles de víctimas, obligando incluso a la desocupación total de Nueva Orleans o New Orleans. Fue devastador. Y hasta el día de hoy, para hacer como un paralelo, es exactamente como la gente que recuerda el terremoto del 60 aquí en Valdivia y el sur de Chile. Exactamente igual, una afectación psicológica tremenda, con dolores tremendos por las tremendas pérdidas, valga la redundancia, ¿no? Vamos a ir al año 1969. Nace Lucero Ogasa León en la Ciudad de México. Conocida artísticamente como Lucero, es una cantautora, actriz, presentadora de televisión, empresaria mexicana, conocida también como la novia de América. Desde niña, comenzó a protagonizar muchos programas infantiles y en la televisión mexicana. Lanzó una serie de álbumes con bastante éxito. Algunas de sus canciones alcanzaron clima de la mayoría de listas latinas, incluida la lista de Billboard en Estados Unidos. Recordamos el día de hoy el natalicio de la Lucero, que está cumpliendo un añito más de vida.

0: 4 minutos ya para las 11 de la mañana en la ronda matinal de la Austral, jornada sabatina. Le acompañamos a todos ustedes. Bomberos de Valdivia está a esta hora en un rescate por accidente de tránsito en Avenida Ramón Picarti y San Martín.
1: ¿Otra vez? ¿Otro accidente allí?
0: La semana pasada hubo uno, si no mal recuerdo. Una o dos semanas fue. Dos unidades de bomberos especializadas en rescate están en el sector, ¿ya? También en precaución hay trabajo en la ruta Valdivia-Paillaco a la altura del cruce Reumén. No hay banderero, no hay señalización. La señalización es bastante deficiente. Camiones y maquinaria reducen la pista en ambos sentidos, así que tengan precaución en el sector, nos avisa el amigo Gutiérrez. Muchas gracias. 3 minutos para las 11 de la mañana.
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13: En Radio Austral, 11 de la mañana.

Vamos a reiterar la información, dos notitas. La primera, hay un rescate por accidente de tránsito en la avenida Ramón Picarte con San Martín, dos unidades del Cuerpo de Bomberos de Valdivia allí. Y la otra, el amigo Gutiérrez dice, precaución, tramo en la ruta Valdivia-Paillaco, a la altura del cruce de Reumén, sin banderero, señalética muy deficiente. Camión y maquinaria reduce la pista en ambos sentidos, así que con velocidad reducida en el sector, señaló. Gracias por la información para nuestros auditores que van hacia Paillaco o de Paillaco, vienen hacia Valdivia. Y reiteramos, hay un accidente, Picarte con San Martín, es una colisión de mediana energía, dos vehículos menores involucrados en el lugar, están los organismos de emergencia. No se informa de personas lesionadas por el momento. Daños materiales, sí. 11 horas, 2 minutos en la Austral.

Ya son las 11 de la mañana con 5 minutos. Pongan atención para que después no digan que no le estamos pasando las citaciones. Las pasamos. Aquí en la radio usted, nosotros hacemos la pega. Ya, que a veces no alcanzan a escuchar. A lo mejor sucede, se da, de que no alcanzan a escuchar. Pero pasamos las citaciones y lo que más pedimos es que vayan a las reuniones. Porque es la única forma de mantener más activa la Junta de Vecinos y lograr los proyectos futuros. ¿Vale? Claro. Entonces, voy a ir con las citaciones. Después tengo algunas convocatorias, cositas especiales. La Junta de Vecinos 26 Las Ánimas cita a los socios a reunión hoy sábado a las 16:04 de la tarde, la sede que está ubicada en Cedeño, sin número, al lado del Cefán de Las Ánimas. Se pide puntualidad, asistencia, comunica la directiva. Se cita a reunión a los vecinos de las villas Nagasaki y Caucau, hoy sábado, a las 16:00 en la sede. La Junta de Vecinos del Centro Carlos Sanbanter cita a reunión hoy sábado, 29 de agosto a las 4 de la tarde, en la sede de la CUT, la que está ubicada en Ismael Valdés, 280. Comunica la directiva. La Junta de Vecinos 56, Servicio de Seguro Social, cita a reunión a las 6 de la tarde, varios temas que tratar, comunica la directiva. La reunión es el día de hoy. El Comité de Agua Potable Rural Rincón de la Piedra, Piedra Blanca, cita a reunión a asamblea a todos los socios mañana domingo a las 11 de la mañana en el Centro de Eventos de Santo Domingo. Bastantes temas que hablar y informar a la vez. Comunica el directorio. La agrupación de adulto mayor Flor del Petrohue cita a reunión el martes 1 de septiembre a las 16:30 en la sede 20 Petrohue. No olvidar llevar el huevo para la rifa. Se pide asistencia y puntualidad. Comunica la directiva. Es lo que tenemos. Hay otras notitas que vamos a compartir con usted, pero en un ratito más, ya son las 11 de la mañana, 7 minutos.

Algunas notitas que son diferentes, pero también que nos hacen llegar para compartir con ustedes. Por ejemplo, se está invitando a la comunidad de Curiñanco y alrededores a participar de la liturgia el día de hoy en la parroquia Cristo Resucitado de Curiñanco a las 3:30 de la tarde. Están todos cordialmente invitados. También está la invitación del Centro Comunitario Pablo Neruda a participar del Trueque Comunitario. Está una instancia abierta para todos, donde pueden llevar ropa, accesorios, libros, juguetes, juegos, artículos de decoración y otros elementos en buen estado, y encontrar algo que otra persona puede aprovechar y hacer un... Muy bien, trueque. La actividad del día de hoy, luego desde las 12:30 en adelante, en el Centro Comunitario Cuidados Pablo Neruda, ubicado en Claudio Barrientos 3080, aquí en la ciudad de Valdivia. También hay otra invitación el día de hoy, es de la Junta de Vecinos 29 Isla Teja, tiene un beneficio de venta de empanadas, 7,000 pesos la docena para el día de hoy. La entrega va a ser a contar de las 12:30 en la sede de la Junta de Vecinos, que está ubicada en los boldos sin número que está al ladito del retén de carabineros de Isla Teja. Es para juntar fondos para la realización del cuarto concurso de la mejor empanada de Valdivia.

de septiembre, obviamente. Desde ya, gracias a los que colaboren, pueden agendar inclusive a un WhatsApp que es +569 6619 5823. ¿Hay más? Para compartir con ustedes en esta ronda matinal cuando son las 11 de la mañana con 13 minutos.

Yo sé que Mon Laferte, Montserrat Bustamante, tiene un antes como Montserrat Bustamante y un después como Mon Laferte. Usted, yo creo que usted también lo nota, lo sabe, ¿no es cierto? La calidad de su voz trasciende porque ha mejorado muchísimo. En un programa en vivo, hace muchos años, cantó Montserrat Bustamante y Ana Gabriel le dijo, tú vas a ser, vas a llegar muy lejos, le dijo. Le dijo Ana Gabriel. No, dijo, es que la voz de ella es extraordinaria, dijo. Ya, no se equivocó, varios otros la vieron exactamente igual. Pero ¿le pasa a usted lo siguiente que percibo yo o no? Yo escucho a la Mon Laferte y escucho una mezcla de Los Ángeles Negros, Palmenia Pizarro, Salo Reyes, Lucho Jara. Yo escucho la voz de Mon Laferte y escucho una cosa así, pero en otra evolución, ¿eh? En otra evolución, mucho más alto, muy elevada. Pero a ratos me sale ese nivel que está concedido a nivel latinoamericano, hispanoamericano, conocido como el tono cebolla chileno. Y con todo respeto, ¿no? Hay un grupo aquí en Chile que hizo un LP que se llama algo así de los Vázquez. El pop cebolla, ¿no? Pero bueno, sucede, ocurre, puede ser una mezcla de varias cosas, pero Mon Laferte hoy en día está en otro nivel. Le ha ido muy bien. Ojalá que siga cuidando su voz y que le vaya muy bien. Ya. Tenemos unos bingos. Nos mandaron la fotito, la redacción. Aquí están. El directorio de la Junta de Vecinos Cuatro Barrios Bajos tiene bingo el día de hoy a contar de las 4 de la tarde en la sede social Domeico 441. 5.000 pesos la adhesión. 7 premios sorpresa, 10 premios que son cobertor plaza y media, set de baño, juego de compoteras, set de artesanía, un par de zapatos de dama, sandwichera, juego de losa, termoeléctrico 10 litros, 100.000 pesos en efectivo, una canasta familiar. 5.000 pesos la adhesión desde las 4 en Domeico 441. Y si no le gusta ese, se va a la Teniente Merino, allí en Lago del Toro 461, donde tienen un bingo a 5.000 pesos la adhesión, pero viene con yapa, es con una empanada y un vaso de navegado. Tienen 3 premios sorpresa y van a tener también en los bingos plancha de ropa, secador de pelo, alisador de pelo, calientacama, juego de almohada con juego de sábanas, plumón de 2 plazas, microondas, hervidor más tostador, alfombra, freidora de aire, canasto de frutas y verduras, canasta de útiles de aseo personal. 5.000 pesos la adhesión con derecho a empanada y vaso de navegado a contar de las 5 de la tarde en la sede de la Junta de Vecinos 22, Teniente Merino, calle del Lago del Toro, digo, calle Lago del Toro 461. Esas son las 2 invitaciones para el día de hoy. Muy bien. Oh, son las 11 de la mañana, 24 minutos en la ronda matinal de la Austral.

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4: 11 de la mañana, 31 minutos.

Estamos de vuelta, son las 11 de la mañana, 32 minutos, 28 minutos para que sean las 12 horas mediodía. Está la compañía del Austral, CD97.

24 minutos para que sean las 12 horas mediodía en la Radio Austral, la emisora Bien Valdivia CD 97. Queremos destacar en el deporte lo siguiente. Catherine Bolverman es dorada una vez más. La chilena hace historia en Polonia y se consagró como tricampeona mundial. La paracanoísta nacional ganó su tercera certamen planetario consecutivo en Poznan, Italia 2025, Hungría 2024 y ahora Poznan 2026, tras obtener un tiempo de 52 segundos 23 centésimas de segundo en la categoría KL1 de los 200 metros. Así que bien por Catherine Bolverman, por el éxito de lo que realizó. Nuestras felicitaciones para ella, hizo una carrera perfecta. 23 minutos para que sean las 12 horas mediodía en la Australia.

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Acompañándolo a todos ustedes que están en nuestra situación. Nuestra sintonía, digo, no situación. Lo que pasa es que estaba leyendo otra cosa sobre la marcha. Ya. Y ahora ando buscando algo que tenía que leer y no lo encuentro. Pasa lo mismo. Buenos días a todos para hoy sábado. La Gaviota Poste 22, la Gaviota Poste 38. Vicente Carvalho al llegar al Romance, San Martín con Urmeneta, Poste 55, la Gaviota. Van a ver tolvas el día de hoy. Son hasta la 1 de la tarde. ¿Ya? Nos está comunicando allí nuestra corresponsal, Carol. Saludos, Carol. Muy amable por esta información, porque a veces los piden y no buscamos, no da la información en todos lados. La Gaviota Poste 22, la Gaviota Poste 38, Poste 55 de las Gaviotas, Vicente Carvalho al llegar al Romance y San Martín con Urmeneta va a haber tolva, que se lleva chatarra, escombros, que no llevan los camiones recolectores de basura, hasta la 1 de la tarde aproximadamente. Nosotros teníamos unos auditores, siempre nos llamaban de allá, de las Gaviotas del poste 49, más o menos, 48, me acuerdo. Pero hace tiempo que no nos llama nada. ¿Qué será de la señora Marisol, que nos escuchaba siempre allá? Le damos un cariñoso saludo a Marisol. También teníamos a la señora Jimena. Saludos para ella, que esté muy bien, que se cuide la salud nomás y que esté bien junto a su familia. ¿Ve? No, si de repente se me despierta la neurona chacotera y me acuerdo de varias cosas. Muy bien, va a estar de aniversario el Club Deportivo Manuel Plaza el 31 de agosto. A ver, ¿cuándo se fundó aquí? Mm-hmm. 31 de agosto del año 1962. Así que tiene mucho historial, varias actividades que han realizado a lo largo de los años. Nuestro cordial saludo, esperamos de que tengan un buen programa de actividades durante estos días o por lo menos algún encuentro allí con los que integran el club. Saludos para el Manuel Plaza, que les vaya estupendamente bien. Ya pronto van a estar de aniversario, el lunes ahí los vamos a saludar como corresponde a todos ustedes, ¿ya? El día de hoy, en la tercera división B, Deportes Valdivia no va a jugar debido a que hay problemas meteorológicos en la región del Biobío, así que programaron el partido para el martes 1 de septiembre a las 12 horas en el Estadio Municipal José Fuentes de la comuna de Florida, en sector La Florida. Allí va a jugar el Inter de Concepción con Deportes Valdivia ese día. Oye, yo no sé cómo lo hacen la Universidad de Chile, Universidad de Concepción, Universidad de Chile. Van a jugar un partido en la región del Biobío y el estadio, la cancha más bien dicho, la cancha, ¿estará en condiciones? El día de hoy a las 3 de la... No, mañana domingo a las 3 de la tarde, la U de Concepción, Universidad de Chile. Anoche se vieron algunas imágenes, algunas fotografías, mostraban la cancha con varios sectores con agua. Varios sectores. Entonces esa cancha va a estar reblandecida. Va a ser complicado el juego, pero no imposible. No imposible. Mauricio Pinilla, ex delantero nacional y muy identificado con la Universidad de Chile, cuestionó los recientes dichos del director técnico del cuadro laico, Fernando Gago, quien no se baja de la pelea por el título. A pesar de los 13 puntos que tiene de distancia con Colo-Colo, líder absoluto de la primera, mientras haya chances matemáticas, no pienso en un segundo puesto. Nosotros necesitamos ganar todos los partidos para tener la esperanza de llegar a la última fecha con las posibilidades de ser campeón, manifestó el estratego en conferencia de prensa. Por su parte, el ex atacante indicó de que su condición de comentarista de ESPN Chile no es cosa de ser crítico, es por ser
tonto ni engañar a la gente. Ganar todos los partidos no te significa nada. El rival tiene que perder 6 partidos y no los ha perdido en todo el año. El Ochoa seleccionado criticó fuertemente y profundizó en su crítica y subrayó de que la realidad es que la U tiene que ir y pelear por el Chile 2. Ese es su objetivo. Sus declaraciones a veces son medias chantas, la de Gago dijo. Pero no me gusta mucho como entrenador y ojalá siga el otro año, aunque no me gusta que engañe a la hinchada. Sí, acá en Chile nosotros no somos giles, dijo textualmente Pinilla. Ya. Así que este año no hemos tenido la suerte, pero el objetivo es el Chile 2. Sí o sí, la U tiene que pelear el Chile 2, señaló. ¿Ya? Tiene que pelear el Chile 2. Ya, vamos a ver cómo le va. Quedan 9 fechas todavía. Y la de mañana es importante. Todas son importantes para equipos que están en los primeros 6 lugares. Todas. 11 minutos ya para que sean las 12 horas mediodía en la Austral. Tengo por acá el WhatsApp. A ver. Ya. Tenemos por acá algunas cositas. Ignacia nos dice, un camión forestal pasó como Fórmula 1 y cortó la luz en el sector de las gaviotas. Salió arrasando con todo lo que es cables. Me parece que el conductor es irresponsable sabiendo la dimensión de carga que lleva. Los vecinos le dijeron, señor conductor, mire lo que ha provocado. Y el conductor se reía. Se hizo un llamado a carabineros, ya que está en un pasaje estacionado. ¿Ya? Tenemos bastante negocio acá y los vecinos se van a ver afectados con el tema, dice Ignacia, que nos envió esa notita. Ya. Tenemos por acá un auditor, a ver. Ya, no sé, porque tiene un nombre raro ahí, no lo voy a decir. Al amigo terminado o la amiga terminada en 2812, ahí le enviamos el número de contacto. Llame para que pueda tener la información que usted está requiriendo. ¿Ya? Hola amigos, le cuento que mi bebito está desaparecido desde el martes. Está esterilizado, se llama Mantequilla. Es un gatito, dice Claudia. ¿Y en qué sector se perdió? Es lo que hablábamos ayer, lo que hablamos hoy día en la mañana, Miguel, ¿te acuerdas? Señora, señor, que está en la sintonía. Si usted tiene un gato, un perro y tormenta eléctrica, al tiro hay que dejarlo adentro de la casa, no queda de otro. Porque si no, se pierden. Se espantan, se van. No vuelven. No vuelven. Nos escribe Verónica. Saludos, Radio Austral. ¿Cómo están? Con mucho cariño. Estamos listas con las empanaditas ricas de la Junta de Vecinos 24. Aquí la Quenita, Pilarcita, María Vivi, Carmencita, estamos todos trabajando, incluida yo, dice Verónica. Bueno, Verónica, qué bueno que les vaya súper bien a la Junta de Vecinos 24, que tiene la venta de empanadas hoy a 7.000 pesos la docena. 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Vamos a la música, 9 minutos para el mediodía.

0: Nos escribe por acá don Víctor, Víctor Moll. Dice, buenos días Radio Austral, un saludito para mi señora, la madre de mis hijas hermosas, Francisca y Valentina, que hoy está de cumpleaños, feliz. Le deseo un día maravilloso, que lo pase muy bien, muchos besos para ella. Pero hay un problema, don Víctor. ¿Cuál es el nombre de la señora que es la madre de sus hijas maravillosas? ¿Cuál es el nombre? Ahí le estamos escribiendo. Ya. Esperamos de que nos responda y ahí vamos a hablar otra vez. Hola, amigo del Austral, que esté muy bien. La agrupación Huellita Cigarrita de Ponucapa comunica a los socios que va a haber elección de una nueva directiva. La elección es mañana domingo 30 de agosto de 3 a 5 de la tarde en la sede de la Junta de Vecinos Ponucapa y las candidatas son Angélica Sangüesa González, Javiera Flandes Cabrera, Alejandra Toledo González. Comunica el comité electoral. No hay tricel en los... Hay un solo tricel, pero que depende del CERVEL. Los otros son todas comisiones electorales, ¿ya? De Huellita y Garrita de Ponucapa, que estén muy bien. Muy bien. Buenos días, linda música, como siempre, en la Austral. Bendiciones, dice Carmencita de Miraflores. También tenemos una Carmencita en la Avenida Argentina, que esté bien. Hace varios meses que no se reporta Carmencita de la Villa Don Max. Varios meses. Mira, se me despertó la neurona. Aquí está Carmencita de la Avenida Argentina. Buenos días, que estén bien, maravilloso fin de semana, llenito de cariño y buenas vibras para ustedes. Gracias. Muchas gracias. Hola amigos, saludos para la señora Martita Ulloa y la familia Oyarzo López, con cariñito de parte de Miriam, dice. Ya, mira qué bonito. Que lo pasen bien. Estamos a 4 minutos del mediodía. 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
2: 12 horas, un minuto.

Muy buenas tardes. Comenzamos 30 minutos de música dedicada al folclore chileno en Radio Austral, una emisora bien valdiviana.

12 horas mediodía, 2 minutos en el Chile Lindo. Nos volvió a escribir, don Víctor Moll. Nos escribe y nos dice, disculpe el olvido ya. Quiero saludar el día de hoy al amor de mi vida, Magdalena Arriagada, mi mujer, madre de dos maravillosas hijas, Francisca y Valentina. Solo decirle en el día de hoy que se merece lo mejor del mundo en el día de su cumpleaños. Que sea lo mejor para ella. Nosotros en la familia la adoramos y le deseamos un muy feliz cumpleaños. El día de hoy la vamos a regalonear, la vamos a llenar de abrazos para que sepa siempre, tal cual como se lo decimos día a día, cuánto la amamos. Mira, don Víctor Moll. Feliz cumpleaños para Magdalena Arriagada de parte de Víctor, las hijas Francisca y Valentina y todos sus seres amados que le desean lo mejor del mundo. Feliz cumpleaños. Vamos a ir a la música en el Chile Lindo.

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Con ustedes, por supuesto. En el Chile lindo. Ya. Mira, nos respondió la Carmencita en la vía, don Max. Hola, amigos de Austral. Sí, aquí estoy. Sí, mucho tiempo que no les escribo nada, pero siempre lo estoy escuchando. Ya, Carmencita en la vía, don Max, que esté muy bien. Cuídese.

0: La situación, ¿no es cierto?, de, reitero, ya es demasiado. Ya. Julio, agosto, lluvia. ¿Cuánto hemos tenido de agosto? 3-4 días de descanso, con sol. Julio, ¿fueron cuántos? 2 días, más no fue. Entonces la cantidad de agua que tenemos es impresionante. Ahora estamos en una pequeña pausa, pero está helado, está húmedo, en fin. Hay que tener precaución, reitero, insisto, para los amigos que conducen, por favor, tengan precaución siempre. La próxima semana será el cambio de hora en Chile. ¿Se atrasa o se adelanta? ¿Sabe usted algo o no? Se adelanta. ¿Ya? Se adelanta. El 5 de septiembre a las 0 horas 12 de la noche los relojes se adelantan en 60 minutos, quedamos a la 1 de la madrugada del día domingo. ¿Ya? Así que anótelo por allí en su calendario. De Arica hasta Parinacota, Los Lagos, Punta Arenas vamos a tener el mismo horario, excepto en la Isla de Pascua. Vamos a tener el mismo horario. A contar de la noche del sábado 5 de septiembre, repito, 5 de septiembre, se adelanta la hora. No lo olvide. 12 horas, mediodía, 10 minutos en la Austral.
1: Ahora sí que sí, mijito.

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9: 12 horas, 36 minutos.
10: 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Luego vamos a estar con la edición central del Informativo Austral.

Levante 4, Betis 2. Está perdiendo el equipo de Pellegrini en el fútbol internacional. Eso está pasando a esta hora. Primera B. 10-11 minutos de juego. Unión San Felipe de Santa Cruz están empatando a 0. Está comenzando nomás el encuentro. También a la 1 juega Real Sociedad Español, 3:30 Sevilla Atlético de Madrid. En Inglaterra, Coventry City cayó 0-1 frente al Hull City. Bournemouth Everton empataron a 1, empate a 2 Liverpool con Nottingham Forest. Tottenham Newcastle empatan a 0, está comenzando el partido, 10 minutos, 12 minutos más de eso no es. De lo que se programó en la Bundesliga, Borussia Dortmund le está ganando 1-0 al Hamburgo, llegan 10 minutos de juego, antes empate a 3, Unión Berlín con el Eintracht Frankfurt, Colonia le ganó 3-0 a Hoffenheim, Mainz, Paderborn 0-7, empate a 0, Leipzig le ganó 3-0 al Borussia Mönchengladbach, Elberfeld le ganó 3-2 al Bayer Leverkusen. En la Serie A, Italia, Calcio, Fiorentina, Frosinone, Monza, Udinese, Sassuolo, Torino, todos empatan a 0, 10 minutos de juego. Un cuarto para las 3, juega Juventus con Parma. Dentro de lo más destacadito y en la Serie A de Brasil, van a haber partidazos hoy día, ¿eh? Atlético Mineiro con Vitoria, Sao Paulo Red Bull Bragantino, 5:30, 7 de la tarde, 8:20 va a jugar Vasco da Gama con Cruzeiro, dentro de lo más destacadito. Estamos a 18 minutos de que sean las 13 horas 1 de la tarde en la Australia.

Somos la Austral, emisora hoy en Valdiviera, CD97. Mañana va a llegar a las 2 de la tarde en Mundo Ricardo Urra con el programa Encuentro. Va a estar conversando con Elías, miembro de la comunidad Alcohólicos Anónimos, custodio de personas que están en proceso de rehabilitación frente al alcoholismo, trabajador de la construcción y en la comunidad custodio regional. Así es que mañana va a haber una interesante conversación de este tipo de labor que se hace en la región de Los Ríos. Así que va a estar interesante el encuentro, como siempre, con el mundo Ricardo Urra Oces. Las chicas de la Junta de Vecinos 24 de Isla Texas están pero afanadísimas trabajando en las empanadas fritas que están vendiendo a 7.000 pesos la docena. 2:30 ya salieron las primeras docenas a la venta. Todo esto con el fin de juntar dinero para los fondos que serán para la cuarta versión de la empanada frita de Valdivia, la más rica. Tienen un concurso ahí. Al lado del retén de la Isla Texas, allí están vendiendo la empanada. Y por acá nos decía la señora Verónica que están allí Kenita, Pilarcita, María, Vivi, Carmencita, Verónica. Y están todas trabajando a todas, cual más, cual menos. Están poniéndole mucho talento y harto pino. Y esperamos de que les vaya súper bien con la venta. 12 minutos para que sean las 13:01 de la tarde en la Austral.

Estamos a 8 minutos de la 1 de la tarde cuando llega la edición central del informativo Austral, una emisora bien valdiviana, CD97. Hay una actividad en La Leñera, Centro Cultural Universidad Austral, gratuito. Va a haber freestyle. Hay 8 clasificados, varios cupos. Ahora a las 2:30 de la tarde en adelante va a haber ese tipo de actividad. Esperamos de que les vaya súper bien. Ya luego llega la edición central del informativo Austral.

Muy bien, agradecido como siempre por la sintonía y la compañía. Esperamos de que tengan un bonito fin de semana, que disfruten lo que tengan que disfrutar, pásenlo súper bien, descansen también. Mire que hay que despertar el lunes con harta energía para despedir el mes de agosto y recibir septiembre. Así que la mejor de la suerte para todos y vaya donde vaya, acompáñese de la Radio Austral. Ya miren las noticias, hasta pronto.

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1: 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En Radio Austral le indicamos la hora.
2: En Radio Austral, 13 horas.
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0: 13 horas, un minuto.
1: ¿Qué tal? ¿Cómo le va? Son las 13 horas, un minuto. Bienvenido a esta, la edición central del informativo austral, correspondiente a la jornada de hoy sábado. Hoy sábado, 29 de agosto 2026, el día 241, 124 días para que finalice el año. Santoral católico recuerda a Agustín, pero también recuerda el martirio de Juan Bautista. Eso se conmemora, se recuerda en la jornada del día de hoy. Algunas de las notas que vamos a destacar. Desocupación en la región de Los Ríos, 10,6% trimestre mayo-julio. PDI detiene a dos integrantes de una banda investigada por más de 26 delitos. Mándenlo a trabajar. Mira usted cómo se tropieza. Vamos ahora con el diario Austral, región de Los Ríos. Oye, antes de seguir, hubo un accidente en Picarte, esquina San Martín. Allí se ve involucrado un auto con una camioneta. Ese cruce es peligroso. Si se toma con cuidado, no hay problema. Si se toma desesperado, apurado, va a haber más de algún problema. Estaban ambulancias, bomberos, carabineros. Los bomberos estaban lavando el piso porque hubo derrame de combustibles. Así que el dato que les damos es Picarte con San Martín, cuando pasen por el sector, pasen a una velocidad moderada, por favor. Abran los ojitos, piensen, cuenten, o sea, hagan trabajar la materia gris, el cerebro. Y qué es lo que dice la ley del tránsito cuando se llega a alguna intersección, cuando se llega a un cruce que puede ser peligroso, reduzca la velocidad. Igual que en todas esas zonas donde hay una especie como un zigzag, no están decorativas, no es para embellecer la calle. Es que hay un cruce peatonal más adelante y hay que disminuir la velocidad. Hay que bajar a lo menos un cambio. Si va en quinta, trate de llegar hasta tercera por último. Hay que bajar cambio, hay que bajar la velocidad. ¿Vale? Pero ustedes saben más que yo, así que, y conocen mejor la ley que yo, así que precaución en el tema. Vamos ahora con el diario Austral. Los Ríos es la segunda región del país con mayor desempleo. Llegamos al 10,6%, mientras que el promedio nacional tiene 9,5%. Entrevista de Valdiviana, compositor estrenará obra. Yubitsa Guzmán Nuarat trabaja junto a la Orquesta Sinfónica Juvenil de Los Ríos. Analizan avance de la reforma previsional. Ejecutivo Nicolás Pout detalló efecto de los fondos generacionales. Protagonistas regionales evaluaron el histórico duelo de Chile ante Estados Unidos en el básquetbol. Deportes Valdivia Paillaco juegan como visita. El día de hoy Deportes Valdivia no va a jugar hasta el martes. El sitio de la radio Sago Sorno entregan toneladas de alimento para ganado a comunas afectadas en la provincia de Osorno. Incautan drogas, arma, 21 millones de pesos tras operativo en Osorno. Sitio Radio Chiloé Castro. Castro refuerza fiscalizaciones por tenencia responsable de las mascotas. ¿Por qué será? Porque han atacado al ganado, han atacado a niños, han atacado a personas adultas. Entonces hay que hacerse responsable de la mascota. Si no, no críe, no tenga, no domestique, porque va a ser un problema grave. Ballena fue encontrada muerta con cabos atados a la cola en la costa entre Maullín y Los Muermos. 13 horas 5 minutos, la tercera. Contraloría detecta millonarios saldos sin movimiento en Valparaíso y El Gore. El Gorel, gobierno regional. La cuarta, San Antonio. Capturaron al prófugo con condena perpetua por violación y abuso de sus hijastras. Estaba fugitivo el año pasado, pero lo encontraron. El Mercurio. Desempleo alcanza a nivel más alto en 5 años. La informalidad se agudiza y las mujeres sufren el mayor impacto. La última noticia. Cada 10 minutos el imputado llenaba su copa. Fiscal Jimena Coca detalló de qué hizo Ignacio Palma antes de fatal atropello a la cineasta Paz Ramírez. La segunda. Mal uso de licencias médicas. La Suprema se prepara para revisar remoción de 56 jueces. Diario electrónico de MOL. Catherine Bulbermann es dorada una vez más. La chilena hace historia ahora en Polonia, consagrándose como tricampeona mundial. Tricampeona mundial. Italia 2025, Hungría 2024 y Poznan, en Polonia, 2026. Hizo 52 segundos, 23 centésimas de segundo en la categoría KL 200 metros. Ella es bogadora, ya paralímpica. Así que realmente tremenda labor que realizó. Tremenda labor. Se juega fútbol de la Primera A el día de ayer. Cobresal le ganó 2-0 a Palestino. Hoy a las 5:30 Limache Everton, 20 horas Ñublense Concepción. Mañana la U de Concepción Universidad de Chile a las 3, Colo Colo Audax a las 5:30, Coquimbo Unido Huachipato a las 8. El lunes Unión La Calera La Serena a las 6:15, la Católica O'Higgins 1:15 para las 9. Lo más reciente es que están viendo cómo está la cancha del el Ester Roa, porque está complicado por la lluvia. En la Primera B, cerca de 40 minutos, a esta hora Unión San Felipe Santa Cruz empatan a 0. Vamos a tener un clásico de aquellos de tu época, Miguel Ángel. Santiago Wander Magallanes a las 3 de la tarde el día de hoy. En la Primera B, el día de hoy. Ese es un clásico de antaño, de los viejos, de esos bonitos. Va a haber un clásico de provincias también, de esos de antaño también, de tu época, Miguel Ángel. Temuco, Puerto Montt, a las 3 de la tarde. Pero el que era fiero del partido de

El equipo de Pellegrini juegan bien, se mueven bien y todo el asunto, pero hay algunas cosas que son muy inseguros, muy, muy infantiles en algún momento. Eso en el deporte. ¿Se da cuenta? Ya. Es la 1 de la tarde con 10 minutos. Damos lectura a continuación a las notas necrológicas de función. Tenemos el sentimiento de comunicar el sensible fallecimiento de nuestro querido padre, suegro, abuelito, bisabuelito, don Emilio Rolando Roig Godoy, acaecido a la edad de 85 años. Sus restos son velados en la funeraria Vallejos. Sus funerales se realizará mañana domingo a las 14:02 de la tarde en el cementerio municipal número 2 de la ciudad de Valdivia. Invitamos a acompañarnos, servicio que agradecerá la familia. Defunción. Comunicamos el sensible fallecimiento de don Pablo Eleodoro Quesada Carrillo, quien fuera en vida socio e integrante activo y padre de nuestra socia Isolde Quesada, perteneciente al grupo Bosque Sur del Fondo Esperanza. Su sensible fallecimiento ocurrió el día ayer viernes a la edad de 80 años. Sus restos están siendo velados en la Iglesia Apostólica, ubicada en la calle Baquedano 351. Sus funerales se realizará mañana domingo a las 12:00 mediodía en el cementerio municipal número 2. Expresamos nuestras más sinceras condolencias a su familia y seres queridos en este momento de profundo dolor. Extrañaremos sus conversaciones, sus chistes y su grata compañía. Servicio que comunican los integrantes del grupo Bosque Sur del Fondo Esperanza. 13:12. In memoriam. Con motivo de cumplirse 5 años de la partida de quien fuera en vida esposo y padre, don Alberto Segundo Barrientos Silva, que en paz descanse, más conocido como Don Tito. Se le realizará una misa en su recuerdo mañana domingo a las 10 de la mañana en la iglesia San Judas Tadeo, ubicada en la avenida España. Servicio que agradece y comunica la familia Barrientos Fierro y su esposa Connie e hijos Cristian, Antonio y Mauricio. In memoriam. Santa Rosa. ¿Cómo nos duele tu ausencia, querida Rosita, y la de nuestro amado hijo Gustavo César? Con motivo de Santa Rosa y cumplido 8 años de la trágica partida de nuestra querida Rosita Mella de la Crampe, que en paz descanse, y 35 años de la partida de Gustavo César la Crampe Mella, que en paz descanse, celebraremos una Santa Misa por el eterno descanso de sus almas mañana domingo 30 de agosto a las 12:00 mediodía en la Catedral de Valdivia. Invitamos a acompañarnos. Servicio de que agradecerán su esposo Gustavo Lacrampe, hijos Jean-Pierre, Gastón y Mauricio Lacrampe y familias. 1:13 en la radio Austral de Valdivia. 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Vamos a revisar ahora el tiempo. Conversábamos acá internamente, qué manera de llover, los auditores también, cuando comentamos el tema. Oye, sí, de julio, 2 días dejó de llover. 2, 3 días ya máximo. De agosto, 3, 4 días más no fueron que, no, que dejó de llover. Después estuvo como el día de hoy, cubierto, sin lluvia, algunas precipitaciones muy débiles y a rato llegan unos chubascos, pero con tuti, entonces no será demasiado ya.

El problema es que le tengo una noticia. El próximo jueves 3 parece que va a dejar de llover. Parece que todo puede cambiar. Vamos ahora con la Dirección Meteorológica de Chile, que nos indica que a esta hora Valdivia tiene 10 grados, se espera una máxima de 12, mantiene para la tarde cielos nublados, chubascos ocasionales, viento de 25 a 40 kilómetros por hora, ráfagas de hasta 50 y probabilidad de inestabilidad meteorológica con descarga eléctrica, o sea, trueno. Primero el relámpago, el rayo cae y después el trueno, después el sonido. Y por la noche nublado y chubascos. Para mañana domingo, mínima de 6, máxima de 10, nublado, chubascos débiles. El lunes, mínima de 5, máxima de 12, nublado, chubascos débiles matinales, variando a nublado parcial. Así que parece que el lunes vamos a tener un pequeño descanso igual que hoy día. La Unión está con las mismas características, pero sin tormenta eléctrica por la tarde. Ahora en la tarde puede haber una tormenta eléctrica en Valdivia otra vez. Y va a abarcar la zona costera también. Niebla, los molinos Curiñanco y la comuna de Corral. AccuWeather. Temperatura actual 12 grados de una máxima de 13. Viento noroeste a razón de 14 y hasta 35 kilómetros a la hora. Según lo que estoy viendo aquí, nublado, nublado, nublado, nublado, nublado, nublado, hasta cerca de las 19 horas. Después de eso podría haber lluvia. Hay una probabilidad de lluvia. Pero ellos no anuncian tormenta eléctrica para la tarde. Ayer tampoco anunciaron. Tremendo trueno ayer en la tarde. Para mañana domingo, mínima de 5, máxima de 11. Lluvia durante la mañana, nublado por la tarde. Niebla en los molinos Curiñanco, Centinilla. Los Pellines están a esta hora con 10 grados. 10 grados también en la comuna Puerto de Corral. Chaiwín, 10 grados. Mancera, Isla del Rey, Las Coloradas, La Rama, Quitaluto, Tres Chiflones, 10 grados en Futa también. Yenehue, Alepue, Chanchan, Maiquillahue, el sector de Mehuín, Villanahuel, están con 10 grados Celsius. Cayumapu, Mafil, tiene una temperatura ahora de 11 grados, similar en Tralcao, Pelchuquén, Linguento, San José, Ciruelos y Lanco. Malalhue, donde siempre nos sintoniza, están con 10 grados, similar temperatura en Panguipulli. 8 grados en el Tume, Coñeripe, Liquiñe, mientras que los lagos Antilwe y Calle Calle están con 9 grados. Güeyelwe, Pixhuín, Collarique tienen 10. ¿Ya? Los amigos de Paillaco, La Unión, Río Bueno tienen 9 grados. 8 grados en Futrono y Lago Ranco. Vamos ahora con The Weather Channel. Temperatura actual 11 grados en Valdivia, sensación térmica de 9. Ellos señalan que esporádicamente pueden haber lluvia en la tarde, pero no anuncia tormenta eléctrica. En la noche va a llover bastante, sobre todo entre las 2 de la mañana y las 7 de la mañana, de mañana domingo, que es la proyección que tienen hecha. Índice UV hasta ahora 2 grados. A las 18 horas 27 minutos será la puesta de sol. Para mañana mínima de 5, máxima de 11 grados. Va a llover gran parte de la mañana y en la tarde va a estar nublado. A ratos sin nada de lluvia y otros momentos puede haber un poquito más de lluvia. Pero repito, esto puede cambiar. Ahora, con respecto a toda la situación durante estos días, los cementerios municipales están funcionando, están abiertos, los de Valdivia como el de Niebla, ¿ya? Están atendiendo. Que hace unos días lo cerraron por precaución. Pero ahora no. Están ok. Indicadores económicos. La unidad tributaria mensual de agosto, 71.649 pesos. El dólar referencial, 925 pesos 25 centavos. El euro referencial, 1.077 pesos 75 centavos. La UF,
40.871 pesos a 14 centavos. El índice de los promedios, 42.368 pesos 66 centavos. ¿Ya? 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Sabina, Feleo Nomástico, y se recuerda el martirio de Juan Bautista, también para los que son seguidores creyentes de Juan Bautista. Día Internacional contra los Ensayos Nucleares, Día Internacional del Videojuego y también de los gamers, los jugadores, ¿no? Estuvimos recordando a Lucero, que estaba de cumpleaños, también hubiese estado de cumpleaños hoy Michael Jackson, entre otras cosas que recordamos el día de hoy. Ya. Oye, a rato yo me quedo callado, ¿se han dado cuenta de la transmisión o no? ¿Sabe por qué? Porque yo escucho el viento. Percibo con mis oídos, que están pero impecables en este momento, percibo el viento, porque aquí, como tenemos al frente una construcción de un edificio, los picapiedras 2 le pusimos, se percibe el viento, el chicotazo que dan los nylon, algunas otras cosas que tienen allí, cómo pasa el viento entre ventanas y fierro y cosas así, se percibe. Entonces, y a veces choca también con un pequeño cerco que tienen como de 3 metros de altura, que hace un tiempo sino abajo, ahora lo tienen más firme. Entonces percibo eso, por eso me quedo como callado para ver si viene un trueno o no. Yo no quiero más trueno, ni relámpago, no, si la gente ya está como que es demasiado, es necesario que descanse un poquito este tema, ¿eh? Que descanse un poquito el tema, porque si no es demasiado ya. Bueno, para todos los auditores y auditoras que están de cumpleaños hoy, felicidades, que lo pasen muy bien en el día de su cumpleaños. Ya está desesperado por irse para la casa a celebrar el cumpleaños de su esposa, don Miguel Ángel. Así que saludos para la señora Marcia Riquelme Cuadros, de parte de su hijo Armando, sus nietas Matilde, Octavia, también la nuera, Camila, todos la adoran, la quieren. La diferencia está con Miguel, que él la ama. Así que felicidades para la señora Marcia Riquelme Cuadros, que esté muy bien, y sobre todo, ella es la teacher. Ella fue profesora de inglés en la Inmaculada Concepción durante mucho tiempo y siempre nos comenta, la gente nos envía aquí algún saludito cuando yo le hago una bromita blanquita, livianita aquí a Miguel Ángel. Y se acuerdan de ella, envían saluditos y cosas así. Porque hay un recuerdo especial por ella siempre, por la educación de todo lo que hizo respecto del tema. Por Dios, Ignacia preguntando si va a estar feriado el 17 de septiembre, si este país hay que levantarlo y que sacarlo adelante con trabajo. Usted sabe que Chile es uno de los países de Sudamérica que tiene más feriado y es uno de los países que tiene más feriado en el mundo. ¿Van a tener libre el 17? ¿Usted cree que alguien trabaja aparte de Miguel Ángel, yo, los colegas que están en la tarde? ¿Usted cree que alguien más trabaja el 17 o no? Lo de la radio, vamos a trabajar. Vamos a estar de turno esos días, salimos premiados, vamos a estar. Y el 21 no, el 21 no vamos a trabajar, pero repito, no será como mucho. Si el día 17 van a aparecer con licencia médica, aunque las tengan más controladas, van a aparecer con licencia médica. No va a faltar el que va a decir, tengo algo que hacer por allí, voy y vuelvo, y no va a volver. Servicios públicos atienden hasta las 12, después entre las 1 y las 2. Algunos atenderán, otros no. En la oficina lo mismo, los supermercados cierran más temprano también esos días. El 17, hoy estaba mirando el 17, los supermercados cierran como a las 6 de la tarde y van a abrir el 20, porque el 18 y 19 son feriados irrenunciables. Así que van a abrir el 20 para los que van a andar con C. Habrá otras farmacias de turno, no sé. Pero, mira,
Mari Carmen, oh, Miss Marcia, mi querida profesora de inglés. ¿Ves? Al tiro apareció alguien. Pero Ignacia, disfrute, páselo bien, no pida más feria. Hay que trabajar. Muy bien. El que puede tener libre esos días, disfrútelo y páselo muy bien. Otros no. Mientras algunos se divierten, nosotros trabajaremos para ustedes. Hoy sí, ya me estoy preparando para decir la fonda 18era de la radio. Oh, ya, vamos a estar espectaculares. Muy bien. Vamos a hacer la pausa. Vamos a volver enseguida. En la 1:25, espérenos y ya volvemos con ustedes.

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0: Durante la transmisión en vivo, en directo y en espontáneo que tenemos aquí en la radio Austral, en el transcurso de esta mañana hubo un accidente en la avenida Picarte, esquina San Martín. Allí se vio involucrado un auto sedán cuatro puertas con una camioneta. El que sacó la peor parte fue el auto, capó doblado, para choque en el suelo, barra de protección también se dobló. Por lo que veo, mira, estoy viendo una fotografía. Lo estoy tratando de aumentar ahora. Se salió el guardafango del lado izquierdo, la del conductor. Ese cruce siempre es peligroso y siempre los carabineros dicen que allí hay que mirar muy bien antes de cruzar, y si tiene duda, absténgase nuevamente, observe. Estuvieron trabajando ambulancia, bomberos y carabineros. Los bomberos tuvieron que hacer un trabajo arduo debido a que hubo derrame de combustible en el sector, así es que le doy el dato. Picarte con San Martín, los que vienen hacia el centro, los que toman por San Martín para tomar Picarte para salir hacia el sur, precaución. Puede estar resbaladizo el camino. Puede estar allí todavía un pequeño sedimento, pero igual puede afectar un neumático que esté, por ejemplo, desgastado. Un neumático que está desgastado puede hacer doble, triple giro y puede desestabilizar el vehículo, quedar apuntando para el otro lado y no para donde va. Hay que tener el tema. Don Javier Valdivia. Está enojado don Javier Valdivia, ¿no? Aparte de insultarme, colocó otra cosa ahí que... ¡Nager! ¡Nager! Ya, don Javier, tranquilo. Tranquilo. Sí. ¿Va a haber o no va a haber 17 de septiembre feriado? Es un detalle nomás. Y la gente igual va a darse el tiempo para poder disfrutar y descansar esos días, porque aunque tenga medio día para descansar, igual lo va a descansar y bien, de todas maneras. Ya. Saludos, Javierito Valdivia. No importa que me insulte, no hay problema, don Javier. Seguimos siendo buenos amigos, como siempre. Ya. Estaba mirando por acá actualizaciones que se dan en algún otro momento. Llama la atención un tema. La autoridad dice de que no hay quiebre de stock. ¿Y por qué el día de hoy, 7 de la mañana, por lo menos estaban confirmadas las filas en la ferretería que está en la Serie Sur de Valdivia? Esa que empieza con S y termina con C. ¿Ah? ¿Y ayer en el supermercado D? De Rubén Darío con Picarte, dan cuatro bolsas por persona. Y acá en esta otra ferretería que está al sur de Valdivia, el día de hoy, cinco bolsas por persona. Entonces, la pregunta que a uno le queda, ¿y si la autoridad dice de que no hay quiebre de stock, por qué racionan la venta? ¿Hay cobertura comunal y regional o no? Esa es la duda. ¿O es que están vendiendo así para vender las bolsas más caras? Porque habitualmente cuesta 3.500, 4.500 una bolsita de pellet. Hay algunos sectores que están pidiendo hasta 6.000 pesos. Es mucho. Me acordé del bombo Fica. Es rara la cuestión esta, es rara. En el marco de los servicios focalizados en el exterior del Centro Penitenciario de Valdivia, Carabineros de la Sección Centauro detuvo a tres adultos por microtráfico, desacato y orden de aprehensión vigente. Así que, además, realizaron 132 controles de identidad y 65 autos, vehículos. Se cursaron 17 infracciones de tránsito. Esa es la información que se actualizó. Muy bien. Voy a echar una miradita aquí a Senapret. Si tienen alguna actualización. de la región de los ríos, que es un tema obviamente que tiene preocupación por todo lo que está pasando a nivel nacional sobre lo que son algún tipo de alertas para la región de los ríos. Estamos buscando aquí rápidamente la región de los ríos. Las alertas. Ya, lo que tienen ellos publicado en su página web es monitoreo alerta temprana preventiva para la región de los ríos por eventos meteorológicos, tormentas eléctricas en la precordillera, viento normal a moderado en el litoral y cordillera de la costa, probables tormentas eléctricas con probabilidad de fuertes rachas de vientos locales en el litoral, cordillera de la costa y valle y precordillera, ¿ya? Así que eso todavía lo tienen vigente. ¿Ya? Todavía lo tienen vigente. Hay una probabilidad de tormenta eléctrica ahora en la tarde del día de hoy. Ojalá que no. Ojalá que pase de largo nomás y no venga para acá. Esa es la idea. Muy bien. Esa es la idea. Reiteramos. Muy bien. 26 minutos para que sean las 2 de la tarde. La PDI detuvo a dos integrantes de una banda investigada por más de 26 delitos. 17 y 19 años en el marco de una investigación que permitió establecer la existencia de una estructura criminal integrada por al menos 15 personas. Estaba vinculado a la comisión de más de 26 delitos contra la propiedad perpetrados en la ciudad de Valdivia durante los años 2025 y 2026. Este procedimiento se desarrolló dirigido por la Fiscalía SAC ECO de Los Ríos, que investiga la serie de delitos contra la propiedad, las personas, principalmente robo en lugares habitados, robo en bienes nacionales de uso público, robos en con violencia o con intimidación y otros ilícitos conexos. Al respecto, el subprefecto de la PDI, Luis Albornoz, jefe de la Viro Valdivia, destacó lo siguiente.
1: A partir de diversas diligencias investigativas y antecedentes reunidos durante el desarrollo de la investigación, los detectives lograron acreditar la participación de ambos imputados en distintos hechos investigados. El adolescente de 17 años fue detenido por su presunta participación en tres delitos, mientras que el imputado de 19 años se le atribuye participación en un robo al lugar habitado ocurrido durante el mes de mayo de este año. Ambos fueron puestos a disposición del Tribunal de Garantía por los delitos de robo en lugar habitado y asociación criminal.
0: Y quedaron a disposición, ¿ya?, de la justicia, obviamente. Quedaron a disposición de la justicia. Esta es una investigación de larga data. De larga data. Así es que se concretó finalmente a contar del día lunes y ahora hay dos personas que están detenidas, pero hay otras personas más que también están involucradas en el caso, están detenidos. De hecho, una mujer es la única que está con arresto domiciliario, total. ...24 minutos para que sean las 14 horas... un tema que es preocupante. 10,6% se ubicó en la tasa de desocupación en la región de Los Ríos durante el trimestre mayo-julio 2026. De acuerdo con la información entregada por la Encuesta Nacional de Empleo, elaborada por el Instituto Nacional de Estadística de Chile, la cifra significó un crecimiento de 2,3 puntos porcentuales en 12 meses debido al aumento de las personas ocupadas, menos 0,1%, y el decrecimiento de la fuerza de trabajo, 0,7%. Por su parte, las personas desocupadas aumentaron 28,7%. Respecto al mismo periodo, el año anterior las tasas de participación y la ocupación se situaron en 58,4% y 52,2%, variando menos 0,1 0 y menos 1,4 puntos porcentuales respectivamente. Por otra parte, la población fuera de la fuerza de trabajo aumentó 0,8% en las mujeres. La tasa de desocupación se situó en 12,3%, con un incremento del 1,4 puntos porcentuales en 12 meses, mientras que los hombres, la tasa de desocupación fue 9,3%, con un crecimiento del 3,2 puntos porcentuales en el mismo periodo. Aquí la preocupación es la situación particular de la región de Los Ríos. 10,6%, tenemos un porcentaje más alto que el promedio nacional, que es 9,5. Entonces, ¿qué está pasando con la tasa de desocupación? Entre la mujer en la situación alcanza 12,3%, mientras que la informalidad se ubicó en 33,2%. Son números y estadísticas muy altos. El nivel de desempleo es el más alto en los últimos 5 años. El más alto en los últimos 5 años. Una de las novedades de la entrega fue una dimensión de análisis para poder detectar a los desocupados de larga duración que llevan 12 meses o más buscando alguna actividad de empleo. Y para el trimestre mayo-julio, la cifra fue de 184.033 personas que llevan al menos un año buscando alguna actividad. 18,8% del total de desocupados, el 20,4% mujeres, el 17,3% son hombres. En el 2014, esa proporción era casi 10%. Según el ministro de Economía y Minería, Daniel Mas, hay señales que empiezan a mejorar, como la disminución del desempleo femenino, la informalidad, pero mientras tanto, Chile sigue buscando trabajo, no podemos estar satisfechos. No, pues si las estadísticas están diciendo que los números son claros. El ministro del Trabajo, Tomás Rau, dijo de que la cifra nos interpela. Tras conocer la cifra del desempleo, la Seremi del Trabajo de Los Ríos, Denise Merino Cárdenas, reconoció de que sabemos que este 10,6% de la desocupación es una cifra preocupante. Especialmente nos preocupa la situación de las mujeres. Por eso estamos tomando medidas concretas. El subsidio a la contratación ya está en marcha y busca incentivar a la empresa a poder generar nuevos puestos de trabajo. Sabemos de que estas medidas necesitan un periodo de implementación y esperamos de que sus resultados comiencen a verse reflejados en los próximos trimestres, con más personas accediendo a empleos formales. En materia del empleo femenino, está avanzando también en la sala cuna universal. A esto se suma un trabajo intersectorial que estamos realizando con distintos ministerios, servicios públicos, sectores productivos. La cifra de hoy nos preocupa, pero también nos compromete. Estamos tomando las medidas concretas y confiamos en que el trabajo va a comenzar a traducirse en mejores oportunidades laborales para las familias de nuestra región, según ella aseguró. Estamos a 20 minutos de que sean las 2 de la tarde. Próximamente estamos a 2 meses para que termine el plazo de postulaciones como voluntario al servicio militar, por lo que se le recuerda a los jovencitos varones nacidos el año 2008 de las comunas de Corral, Valdivia, Lanco, Mariquina, Panguipulli, Futrono, Los Lagos y Máfil, que de acuerdo a las modificaciones de la ley de reclutamiento efectuada el año 2005, estos ya se encuentran inscritos en forma automática en los registros de reclutamiento, situación que se materializó con la publicación de la base de conscripción el día 13 de abril del 2026 y que pueden revisar en la página web del diario La Cuarta. El caso de aquello interesado en postular en forma voluntaria para hacer el servicio militar para el año 2027 pueden hacerlo con cédula de identidad en el Cantón de Reclutamiento de Valdivia, ubicado en la calle San Carlos 110, de lunes a viernes de 9 a 14 horas. Plazo hasta el 30 de septiembre. Aquellas damas y varones nacidos en el año 2009 que tengan 17 años cumplidos y que deseen participar de un servicio militar voluntariamente deben venir acompañados de sus padres, madre o tutor legal, por ser estos menores de edad. Asimismo, deben llevar fotocopia de la cédula de identidad de ambos y por ambos lados y un certificado de nacimiento del o de la joven que postula. De igual forma, los jóvenes que tengan entre 19 a 24 años también pueden postular para realizar el servicio militar como voluntario, con la posibilidad de postular posteriormente a diferentes ramas de las Fuerzas Armadas de Orden de Seguridad como Carabineros, Investigaciones o Gendarmería de Chile. Juan Silva Millahueque, oficial de reclutamiento, Oficina Cantón Valdivia, fue quien nos envió esta nota. Estamos a 17 minutos de que sean las 2 de la tarde. Con una inversión proyectada de más de 15.000 millones de pesos, el Ministerio de Vivienda y Urbanismo puso en marcha lo llamado 2026 del programa Mejoramiento de Viviendas y Barrios DS27 en la región de Los Ríos. La iniciativa busca mejorar las condiciones de habitabilidad de las familias y recuperar espacios comunitarios. La planificación regional contempla 491 proyectos para vivienda, 78 para unidades de condominio, 921 de eficiencia energética, 3 de equipamiento comunitario, como plazas, canchas y sedes sociales. Uno de los principales énfasis de la convocatoria está puesto en la eficiencia energética, que contará con 294.691 F proyectadas para acondicionamiento térmico, sistemas solares térmicos, fotovoltaico. En detalle, se consideran 158.950 F para acondicionamiento térmico, PDA, 120.741 F para acondicionamiento térmico regular, 10.500 F para sistemas solares térmicos, 4.500 F para sistemas fotovoltaicos. Esta línea permitiría reducir el frío al interior de los hogares y disminuir gastos de consumo energético. Hay bastantes proyectos con respecto al tema. Citaciones u otras convocatorias. La agrupación Huellitas y Garritas Punucapa comunica a los socios que habrá elección para la nueva directiva mañana domingo 30 de agosto de 15 a 17 horas en la sede de la Junta de Vecinos Punucapa. Candidatas: Angélica Sangüesa González, Javiera Flandes Cabrera, Alejandra Toledo González. Organiza la Comisión Electoral Huellitas y Garritas de Punucapa. Se está invitando a todos los vecinos de Curiñanco a una liturgia hoy sábado a las 15 horas 30 minutos en la parroquia Cristo Resucitado de Curiñanco. El Centro Comunitario Pablo Neruda está con una actividad de trueque comunitario que inició a las 12:30 el día de hoy en el Centro Comunitario de Cuidados Pablo Neruda, ubicado en Claudio Barrientos 3080 Valdivia. Junta de Vecinos 26 Las Ánimas tiene reunión hoy sábado a las 4 de la tarde en la sede que está ubicado en Cedeño, al ladito del Cefán de Las Ánimas. Se cita a reunión a los vecinos de las villas Nagasaki y Caucau a las 16 horas hoy sábado en la sede. Junta de Vecinos del Centro Carlos Sanbanter cita a reunión el día de hoy a las 4 de la tarde en la sede de la CUT, ubicada en Ismael Valdés 280. Por su parte, la Junta de Vecinos número 56, Servicio de Seguro Social, cita reunión hoy sábado a las 6 de la tarde con varios temas que tratar. El Comité de Agua Potable Rural Rincón de la Piedra, Piedra Blanca, tiene reunión de asamblea mañana domingo a las 11 de la mañana en el Centro de Eventos de Santo Domingo. La agrupación adulta mayor Flor del Petrohue tendrá reunión el martes 1 de septiembre a las 4 y media de la tarde en la sede 20 Petrohue. No olvidar llevar el huevito para la rifa. El día de hoy, el gran bingo de la Junta de Vecinos número 4, Barrios Bajos, desde las 4 de la tarde en Domeico 441. Tiene 7 premios sorpresa, 10 premios ya que hemos dado a conocer, 5.000 pesos la adhesión. Y desde las 5 de la tarde, el gran bingo de la Junta de Vecinos 22, Teniente Benino, que está ubicado en calle Lago del Toro 461, 5.000 pesos la adhesión, con derecho en empanada y vaso de navegado. Esperamos de que lo pasen muy bien. Vamos a hacer una pequeña pausa, volveremos con algunas de las notas del deporte.
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Las 2 de la tarde van a ser dentro de 12 minutos. Luego, en 12 minutos más, van a ser ya las 14 horas 2 de la tarde. Aquí en la Radio Austral. Vamos a los deportes. El día de hoy se va a disputar una nueva fecha del campeonato de la Tercera División B. El primero a saltar a la cancha va a ser Municipal Paillaco, que viaja a la región metropolitana a enfrentar a Conchalí desde las 4 de la tarde el día de hoy. Deporte Valdivia, el partido de visita contra Inter de Concepción fue reprogramado por razones meteorológicas, así que quedó programado para el martes 1 de septiembre en el Estadio Municipal de Florida, región del Biobío. Y esperamos de que le vaya bien a Deportes Valdivia en su actividad. En un partido calificado como histórico por los especialistas, la selección de básquetbol de Chile perdió 89-71 ante su similar de Estados Unidos en compromiso válido por la clasificatoria de la Copa Mundial del Baloncesto 2027, que se disputará en el Centro de Deportes Colectivos de la Región Metropolitana. En este contexto es que postpartido sus protagonistas hicieron análisis del compromiso en el que, pese a la derrota, dejó sensaciones positivas, ya que la selección de Estados Unidos contaba con varios exjugadores de la NBA, así como también figuras de la NBA G League y otros que se desempeñan en primer nivel del básquetbol europeo. El entrenador de la selección chilena, Juan Manuel Córdoba, hizo análisis y, al igual que Franco Morales, mencionó los tiros errados. En una banana noche tenemos 30% y hoy tiramos 18% con 37 intentos de triple. Erramos mucho. No fue una buena noche y eso hay que perfeccionarlo, hay que mejorarlo. Es más entrenamiento, señaló el DT, y hay que mejorar también otras estrategias de juego del básquetbol. Señaló. Ya. Así es que están preocupados todavía de seguir mejorando. A ver si nos envió los resultados, don Víctor, de Canadela, que anoche tenían final. No, no envió nada. Listo. Pasamos. Seguimos entonces con lo que está pasando en este instante. Primera División A, Cobresal le ganó 2-0 a Palestino. El día de hoy a las 5:30 juega Deportes Limache Everton y a las 20 horas Ñublense Deportes Concepción. Para mañana a las 15 horas la Universidad de Concepción, Universidad de Chile. 5:30 Colo-Colo Audi Italiano. Para mañana a las 20 horas Coquimbo Unido Huachipato. El lunes a las 6:15 de la tarde jugarán Unión La Calera La Serena y a las 20 horas 45 minutos la Católica con O'Higgins. Vamos ahora a la primera B. Actualizamos. Sobre 65 minutos de juego en la primera B, Unión San Felipe Santa Cruz empatan a 0. Vamos a tener un partido de antaño. Santiago Wander Magallanes a las 3, Unión Española Rangers 5:30, 20 horas Iquique San Luis. Mañana Copiapó Antofagasta Temuco Puerto Montt a las 3, Curicó Recoleta Cobreloa con San Marcos para el día lunes. En el fútbol internacional le fue mala al Betis el día de hoy de Pellegrini. Levante le dio 5-2 al Real Betis. Luego a las 3:30 juega el Sevilla con el Atlético de Madrid. Van a estar jugando. Y lo que estábamos destacando en los titulares, Catherine Bollerman continúa haciendo historia mundial. La paracanoísta nacional volvió a subir hasta lo más alto para conquistar un tercer título mundial consecutivo en el Mundial de Paracanotaje en Polonia 2026. La chilena se convirtió en tricampeona del mundo tras brillar en la categoría KL1 200 metros en una final en Poznan que dominó de principio a fin. Se colgó la medalla de oro gracias a su tiempo de 52 segundos 23 centésimas, dejando atrás a dos de las principales exponentes del paracanotaje internacional.
superó por 1.69 a la china Chi Maosan, bronce en el Mundial del 2025, y por 1.69 a la canadiense Brian Hennessy, que cerró el podio. Italia 2025, Hungría 2024, Poznan 2000, en Polonia 2026. Fue una carrera emocionante, difícil, sacamos el oro, es muy importante para mí, es mi tercer oro mundial, comenzó señalando, tras obtener el título, estaba contenta, estoy muy agradecido al cuerpo técnico, a los médicos, esto se lo dedico a toda mi familia, a todos Chile, que son los más grandes siempre, dijo Bollerman. Pausa y volvemos con noticias nacionales.

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0: Entregaron toneladas de alimento para ganado a comunas afectadas en la provincia de Osorno. La ayuda ahora va a ser canalizada a través de los municipios y contempla a familias dedicadas a la crianza de animales mayores y menores. Incautan drogas, armas y 21 millones tras operativo en Osorno. El procedimiento policial conjunto permitió desarticular puntos de distribución y decomisar las drogas, dinero en efectivo y municiones. En Castro, reforzaron las fiscalizaciones para la tenencia responsable de las mascotas. Funcionarios municipales y de la autoridad sanitaria realizaron los controles en sectores urbanos y rurales tras la denuncia de los vecinos por perros deambulando, posible riesgo para toda la comunidad. Una ballena fue encontrada muerta por cabos atados a su cola en la costa de Maullini y Los Muermos, entre ese sector. El ejemplar estaba en avanzado estado de descomposición en la playa Pin 1. Cerna Pesca anunció de que anunciará el hecho ante el Ministerio Público. Contraloría detectó millonarios saldos y movimiento en Valparaíso y El Gore. El municipio encabeza el listado nacional con 42.281 millones de pesos, recursos fantasmas, mientras que El Gore registra 23.000 millones sin ningún movimiento. En San Antonio, capturaron a prófugo con condena perpetua por violación y abuso de su hijastra. El fugitivo fue sentenciado en el 2025 como autor de ataques sexuales contra dos menores de edad y una cuñada adulta. Ahora lo capturaron y se va a la cárcel, 19 años de cárcel, sin ningún beneficio. O sea, tiene que cumplir los 19 años de cárcel. El desempleo alcanza el nivel más alto en 5 años. La informalidad se agudizó y las mujeres sufren el mayor impacto. Desocupación escala 9,5% en el país, según los datos del INE. La pérdida de 145.000 puestos de trabajo formales en el sector privado en el último año, cuyo deterioro ha sido contenido por la informalidad y el trabajo por cuenta propia, es un reflejo directo del estancamiento económico, advierte investigadora del CLAPES de la UCI. El ministro Rao espera una mejora a contar del mes de septiembre luego del repunte económico del sexto mes y superar la estacionalidad propia de los meses de invierno, indicó. Mal uso de las licencias médicas. La Suprema se prepara para revisar la remoción de 56 jueces. Las audiencias, que parten el miércoles, iniciarán cada día a las 10:30 de la mañana y se extenderán hasta las 6 de la tarde, se indicó. Muy bien, estamos llegando al final de esta, la edición central del informativo austral. Personas fallecidas en Valdivia o vinculadas con la región de Los Ríos. Pablo Eleodoro Quesada Carrillo, Lomira del Carmen Riquel Menillo, Emilio Rolando Roig Godoy. Se encuentra de turno la farmacia del doctor Cívica, Uplican 566B. Pronóstico del tiempo según la Dirección Meteorológica de Chile. Lo voy a actualizar. Mantiene que para la tarde en la ciudad de Valdivia, hay modificaciones. Mira, se espera viento de 25 a 40 kilómetros por hora, ráfagas de hasta 50 y mantiene la condición de probabilidad de tormenta eléctrica, y en la noche nublado y chubasco. Para mañana, nublado, chubasco, lluvia débil, mínima de 6, máxima de 10. ¿Por qué le digo que hay novedad? Cambió y actualizó. Ahora señala que la Unión, Corral, Panguipulli, Río Bueno, también hay una probabilidad de tormenta eléctrica ahora en la tarde a esos sectores. Cuando revisamos las noticias no estaba eso en el pronóstico. Ahora sí, lo acaban de actualizar. Lago Ranco, Futrono 2. No, digo. Panguipulli, parte de Lanco, Valdivia Corral, La Unión, Río Bueno, probabilidad de tormenta eléctrica en la tarde, y el viento variará entre los 25 y 40 kilómetros por hora, ráfagas de hasta 50 kilómetros por hora. Pues ya esperamos de que no sea tan así, ¿eh? Ya es demasiada la lluvia estos días. El temporal ha sido muy fuerte, el que hemos vivido en la región de Los Ríos. Agradecemos como siempre la sintonía, esperamos de que tengan un bonito fin de semana. Se lo deseamos a todos nuestros auditores y auditoras que nos siguen en online, en Facebook Live, independientemente de todo. Siempre le deseamos lo mejor a todos. Controló Miguel Ángel Colombo, que se fue rapidito el día de hoy. Juan González, más tarde llega Pablo Say, y a la noche va a llegar a la tercera edición del Informativo Austral a las 20 horas, Alejandro Oporto. Feliz fin de semana para todos, que esté muy bien.
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3: En Radio Austral le indicamos la hora.
4: 14 horas, 3 minutos.

0: 14 horas, 7 minutos.
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0: Hola.
1: Hola.
0: ¿Cómo te llamas?
1: Niña.
0: ¿Qué edad tienes?
1: 17.
0: Pregunté qué edad tienes y no lo que quieres tener.
1: Te dije 17. Bueno, en realidad 15. Pero representa 17, ¿no?
0: Bueno, sí. Oye, ¿y ese nombre en tu bolsón?
1: ¿De un chiquillo?
0: ¿Por qué no pones el

0: saluda?
1: Hola.
0: ¿Creíste que no venía?
1: No. ¿Dónde?
0: ¿A por qué par?
1: Oye, pero la hora.
0: La hora, mira, es lo de menos. ¿Ya?
1: Ya.
0: Claro que una cosa, me das la mano.

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0: 14:34.
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4: En Radio Austral le indicamos la hora.
5: 15 horas,

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El día de hoy vamos a reiterar, no va a jugar Club Deportes Valdivia por motivos de meteorológico, el clima, no se juega el partido y se va a jugar el próximo 1 de septiembre, el martes. Ya, el martes se va a jugar el partido. El día de hoy no juega. Eso más que nada comentarlo. Y también tenemos acá a la agrupación Huellitas y Garritas de Punucapa, que informa a los socios, elección para la nueva directiva, mañana domingo 30 de agosto, de 15 a 17 horas, en la sede de la Junta de Vecinos Punucapa. Candidatas son Angélica Sangüesa González, Javiera Flandes Cabrera, Alejandra Toledo González, y comunica el comité, la comisión electoral. En Curillanco, ahora a las 3:30 de la tarde, están invitando a una liturgia en la parroquia Cristo Resucitado de Curillanco. Eran todos bienvenidos. Están en un trueque comunitario. Pueden llevar libros, revistas, juguetes, artículos que se le puede dar un segundo uso. El día de hoy allí en el Centro Comunitario Cuidados Pablo Neruda, ubicado en Claudio Barrientos 3080 de Valdivia. La Junta de Vecinos 26 La Ánimas tiene reunión ahora a las 4 de la tarde allí en Cedeño, al lado del CEFAN de las Ánimas. No falten. Se cita a reunión a los vecinos de la Villa Nagasaki y Caucao, a reunión ahora a las 4 de la tarde el día de hoy en la sede. No falten. Junta de Vecinos del Centro Carlos Amater cita a reunión el día de hoy a las 4 de la tarde en la sede de la CUT. Ismael Valdés 280 comunica la directiva. Junta de Vecinos 56, Servicio de Seguro Social, tiene reunión hoy a las 18 horas en la sede. Varios temas que tratar. La Junta de Vecinos 29 Isla Teja. Ah, no, esa ya está lista. Es que tuvieron sus actividades durante la mañana. El Comité de Agua Potable Rural Rincón de la Piedra, Piedra Blanca, cita a reunión asamblea de socios mañana domingo a las 11 de la mañana en el Centro de Eventos Santo Domingo. Vayan, hay varias cosas que tratar. La agrupación adulto mayor Flor del Petro Hue tiene reunión el martes 1 de septiembre a las 4:30 de la tarde en la sede 20 Petro Hue. No olvidar llevar su huevito para la rifa, se pide asistencia y puntualidad. El día de hoy tenemos dos bingos. Uno comienza a las 4 de la tarde en la sede de la Junta de Vecinos número 4, Barrios Bajos, 5.000 pesos la adhesión. En Domeco 441 hay 10 premios más 7 premios sorpresa. Y la Junta de Vecinos 22 Teniente Berino tiene bingo a contar de las 5 de la tarde en la sede ubicada en calle Lago del Toro 461, 5.000 pesos la adhesión, tiene 3 premios sorpresa, 12 premios tiene ahí también para sortear. 5.000 pesos la adhesión con derecho a empanada y navegado en la Junta de Vecinos 22 Teniente Berino desde las 5. El Lago del Toro 461. Y esperamos que le vaya, pero estupendamente bien. A todos suerte. Nosotros seguimos con la música a esta hora en las canciones y melodías de México.

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1: Damos lectura a nota necrológica in memoriam. Con motivo de cumplirse 5 años de la partida de quien fuera en vida esposo y padre, don Alberto II Barrientos Silva, quien paz descanse, más conocido por sus familiares, amigos y cercanos como Don Tito, se le realizará una misa mañana domingo a las 10 de la mañana en la iglesia San Judas Tadeo, ubicada en la avenida España. Servicio que agradece la familia Barriento Fierro y su esposa Connie e hijos Cristian, Antonio y Mauricio. Y ahora volvemos a la programación de Radio Austral.
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3: 16 horas, 4 minutos.
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6: En Radio Austral le indicamos la hora.
7: 17 horas, 2 minutos.
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0: En Radio Austral le indicamos la hora.
7: 18 horas, 1 minuto.
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4: En Radio Austral le indicamos la hora.
5: 19 horas.
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Y vamos a continuar acompañándote en esta tarde musical a través de Radio Austral, cuando ya son las 19 horas con 35 minutos. La temperatura actual por Valdivia es de 11 grados. Nuestro número de WhatsApp, para que lo tengan anotado, más 56-632-21-3601. Esa es la forma de cómo te puedes comunicar con nosotros durante esta tarde. Y también seguir disfrutando, por supuesto, de esta bonita música que tenemos preparada para todos ustedes.

Revisando informaciones a esta hora de la tarde, me encuentro con que se entregaron ya las primeras ayudas a nuestros amigos de la costa por todo lo que ha pasado con esta afectación del mal tiempo, por el sistema frontal. Así que se entregaron las primeras ayudas, por supuesto, a los agricultores por allá. Esto fue en el sector de Catrilelfo, en Corral, y fue ayer donde la delegada presidencial regional Vicky Carrasco y el Seremi de Agricultura encabezaron la primera entrega de ayuda del Ministerio de Agricultura para productores de esta comuna que fueron afectados por los sistemas frontales registrados en la región desde el 7 de julio. Este apoyo ministerial se enmarca en la emergencia agrícola decretada por el Minagri para la región de Los Ríos el 6 de agosto. Bueno, se entregaron bastante cantidad de alimento para animales. Si no me equivoco, fueron algo de 1,000 kilos. Estaba por acá en la nota y no la, se me perdió en este momento. Pero fueron entregados a cada uno de los agricultores de a 20 sacos para sus animales. Hay una gran ayuda por parte entonces de El Minagri para todos los vecinos allá de la costa, en este caso Corral. Espero que esta ayuda siga, me imagino que sí va a seguir para otros otras personas que sufrieron también con el mal tiempo que los golpeó fuerte por la costa y en otros sectores de la región. Esperemos que así sea. 19 horas con 47 minutos, continuamos a esta hora en Radio Austral.

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0: 20 horas. Un minuto.
1: Comenzamos a esta hora con nuestra edición del informativo Austral en su parte número 3 en esta jornada de día sábado. Sábado ya 29 de agosto. 20 horas con un minuto y partimos con los titulares que aparecen en la prensa. Prensa local en este caso. El diario Austral titula el día de hoy: Los Ríos es la segunda región del país con mayor desempleo. Cifra entregada por el INE corresponde al trimestre mayo-julio y supera el promedio nacional de 9,5%. Entre las mujeres la situación alcanza al 12,3%, mientras que la informalidad se ubicó en el 33,2%. En básquetbol, regionales evaluaron el histórico duelo de Chile ante Estados Unidos. Se revisó el partido, ahí se vio también. ¿Eh? El Torreón y Paillaco juegan como visitas por la tercera B. Y de los titulares locales pasamos a revisar lo que tiene el día de hoy el sitio web de Radio Sago de Osorno, donde entregan toneladas de alimentos para ganado a comunas afectadas de la provincia de Osorno. La ayuda será canalizada a través de los municipios y contempla a familias dedicadas a la crianza de animales mayores y menores. También incautan droga, armas y 21 millones de pesos tras operativo en Osorno. El procedimiento policial conjunto permitió desarticular puntos de distribución y decomisar drogas, dinero en efectivo y municiones. Pasamos al sitio web de Radio Chiloé de Castro, que dice: Castro refuerza fiscalización.